Hola, Agos, ¿cómo va mi querida Ruluda? Acá estoy en Mendoza, en un rato parto a mi Córdoba, dice por acá. Y se me ríen porque les cuento que con la banda Express fue la primera vez que chapé en las matines del cole. Cuidarte el alma. El álbum Sube la Potencia, año 2004. ¡Qué época, por favor! Jesús María. ¿Quién no habrá bailado estos temas? ¿Quién no habrá tenido una historia con estas canciones en esta época? Un primer beso. La primera pareja. El primer amor, claro. Y de ahí un montón de historias más. Porque la música tiene historia. Porque las épocas, las canciones que marcaron una época, desbloquean recuerdos. Banda Express. Y con este tema cerramos bailando en la matiné, en los 15, en un casamiento. No podía faltar este tema. Al día de hoy este tema no deja de sonar, ¿eh? Los DJs lo siguen poniendo, así que es lo que sube, ¿o no? Es lo que hace que te levantes de la silla, que dejes lo que estés haciendo y te pongas a bailar. ¡Dale!

Hola, vos estaba trabajando de Uber. No veía las horas de dejar a la pasajera en su casa. Ni ganas de que me pague tenía con tal de que se baje rápido para poder subir el volumen y cantar estos temazos de la banda Express, dice por acá. Ellos, Megatrack, Sabroso y Banda 21 me transportan a mi adolescencia.

0: dicen, bueno, siento este ritmo para que goces, no me reproches, brother. Y súbete. Del álbum Pensando en Ti, del año 2000. Es el primer tracklist de este álbum. Pedazos de tema, Por supuesto que hay un montón de canciones que no entraron, pero pasamos todas las canciones que pidieron ustedes el domingo pasado. Esta fue una de las más votadas. Hay gente que conoció Banda Express por este tema. Y vos contame en el mensajero popular, ¿cuál fue la canción por la que conociste este bandón, Banda Express? Gracias, Banda Express, por tantos temazos, por tantas alegrías, por tantos recuerdos y por hacernos bailar.
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colado. Ni a la quinceañera la conocía, pero yo andaba haciendo trencitos. ¡Qué tiempos aquellos! El trencito nos rescataba a todos, yo creo, ¿eh? En las fiestas no podía faltar el trencito, pero al día de hoy yo creo que garpa. El trencito garpa en cualquier lado, escúchame una cosa. Dice por acá, si ese disco tiene más de 20 años y Neno ya cantaba, creo que con la edad que tiene ya no está para usar chupín, viejazo. Ay, Dios, bueno, sí, claro que sí, ese disco es del año 2000, que estábamos escuchando hace un ratito nada más. Estamos en el 2026, y claro, 26 años tiene ese disco, es impresionante. El baile del trencito me hizo acordar a mis épocas de zumba. Abrazos, Moni, dice acá. Un saludo para Edu, que nos conocimos en Love con la Express y ya hace 20 años que estamos. Ay, qué lindo, juntos con una familia hermosa, me dice Jessy. Qué maravillosa. Qué maravillosa historia. Bueno, saluditos para ustedes y me alegro mucho de que todavía sigan juntos. No puede faltar No seas cruel y Cómo duelen los enganchados de la Express. Un abrazo grande. Sí, qué temazo. Qué temazo, pero claro, sí, nos pasó de que mucha gente programó canciones el domingo pasado y pusimos las más votadas, por supuesto, por ustedes. Hay muchos temazos que no pudieron entrar, por supuesto, por la cuestión de tiempos y así. Pero sí, hay unos temones. Hola, hola, saludos desde La Borde. Estamos tomando matecitos con Karen y Ezequiel. Hola, Agostina, saludos desde Arroyito, Córdoba. Un abrazo grande, Daniel Romero, dice por acá. Bueno, muchos mensajes de la gente, tanto de la repercusión del cajoncito del recuerdo como mensajes de la gente en general. Saludos para todo Mendoza, un tema del Negro Tecla, piden por acá.

0: Saludos a los camioncitos de Barrio Oña, dice por acá. ¿A los camioncitos quiso poner o a los camioneros? Un tema de Roddy López al chingüengüencha, esto no es coca. Bueno. Saluditos para todos los camioneros entonces ahí que me mandaban el mensaje. Hola, un saludo para Lovera que deje de mentir un poco, dice, con un tema de Uriel. Bueno, dale. Y que deje de mentir, dice. Bueno, dale. Porque si no le puede crecer la nariz como Pinocho. Hola, saludos, dice por acá, desde Villa Dolores, trabajando en la roticería. Bueno, más mensajitos de la gente. Gente, antes que me olvide, ¿eh? Si les gustó el cajoncito de los recuerdos de hoy, entonces vamos a votar al artista que va a sonar el domingo que viene. Yo te cuento que alguno de los artistas que habían estado en la lista del domingo pasado había sido Ariel Ferrari, que todavía no sonó. Los chicos Orly también era la otra opción. Bueno, dale que va, pero hoy hicimos Banda Express. Si ustedes quieren, hacemos dale que va y ves. Volvemos a homenajear a Neno dos veces. Hoy con Banda Express y el domingo que viene con Dale Que Va. Porque lo deciden ustedes, así que no lo decido yo. En el mensajero popular lo pueden votar. ¡Qué artista! Podemos homenajear con temazos, temones, temaiquenes. Para el domingo que viene, Ariel Ferrari, serán los chicos Orly. Será Dale Que Va. A ver, ¿qué dice por acá? ¿Un tema de Gary o Yo Fer de Mendoza? Dice. Bueno, muy bien, los dejo que voten en el mensajero popular. ¿Qué artista suena el domingo que viene?
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0: Si no es muy tarde. ¡Qué locura! Junto a Luciano Pereyra.
1: Muchas gracias por la invitación.
0: ¡Qué linda grabación en vivo, eh! ¡Qué linda dupla! Bueno, vamos, vamos a votar al artista que vamos a homenajear el domingo que viene en otro cajón de recuerdos. Dice por acá, los camioncitos de barrio Oña, a mi padre le decían camionón. Hola negra, ¿cómo estás? ¿Todo bien? Buenas noches. Mándale un saludo a Benito Lovera de la Francia, que lo tenemos secuestrado con un pack de vino y una botella de Fernet desde la Francia. Y que deje de mentir porque ya lo conocemos todos. Escuchame una cosa, ¿quién le cree? Che, ¿a quién no le gustaría que secuestren así con un pack de vino? ¿Qué son, tinto? ¿Una botellita de Fernet? Excelente, ¿eh? Excelente servicio. Bueno, por acá van votando a los al artista, mejor dicho. Los voy leyendo los votos, ¿sí? Bueno, voy leyendo los mensajitos y voy leyendo los votos para que la gente que todavía no ha votado se anime a hacerlo. Porque mientras más cantidad de votos tenga un artista, más chances tiene de ganar, por supuesto que sí, para que lo homenajeemos el domingo que viene. Hagamos otro cajón de recuerdos con canciones de ese artista. A Chipote con el Chino. Soy Tommy. Bueno, Chipote no hemos homenajeado nunca, ¿eh? No, nunca ha sonado Chipote en Chau Domingo en el cajoncito de los recuerdos. Así que es una muy buena propuesta. Es todo lo que voy a decir, ¿eh? Hola, vos, ¿cómo estás? Muy linda la radio, como siempre. Acá estamos con mi compañero Fabri Galeto, haciendo el asado acá en el trabajo. Estamos en la planta purificadora de Bajo Grande. Espero que se nos haga corta la noche. Saludos al Sequi de Ampliación Ferreira. Besos, hago, seguí así, genial. Gracias, chicos, saluditos. Espero que se les haga leve la nochecita, che. La jornada laboral. Por lo menos acá en Chavo Domingo les voy a estar haciendo la vuelta hasta las 12 de la noche. No sé hasta qué hora están. Yo voto por Dale que va, dicen por acá. Bueno, hola, hago, voto por Ariel Ferrari. Raúl de los Menucos, excelente el programa. Un tema de la Euge Quevedo, te pido. Bueno, ahí está, un voto para Ariel Ferrari también. Hola, como todos los días, escuchando a los genios de la popo, haciéndome compañía desde que me levanto hasta que me acuesto. ¿Podrías mandarle un saludo al amor de mi vida, Axel, y a mis dos pilares, Isaías y Killiam? Somos de Nashel, San Luis. Ahí está el saludito. Bueno, qué linda la familia, les mando un beso enorme. Gracias por estar ahí en la radio. Los Quitapena para la gente mayores me piden por acá, en el mensajero. Buenas noches, hago voto para el domingo que viene a Ariel Ferrari. Otro voto más para Ariel Ferrari. ¿Qué más tenemos por acá en votos? Hola, hago, y saluditos también, ¿eh? Hola, hago, quiero saludar a mi hija Aldana, que a las 12 de la noche cumpleaños. La podés saludar, te escuchamos siempre. Somos de Loreto, Santiago del Estero. Gracias. Atentamente, sus papás Ramón y Andrea. Hermosa, ¿cuántos años cumple Aldana? Te mando un beso, Aldana. Y bueno, y justo a las 12 de la noche estoy cerrando el programa, pero que los cumplas muy feliz, hermosa, y bendiciones para vos y toda tu familia. Y gracias, gracias por el mensajito, gracias por hacer el aguante, por escuchar la radio. Hola, hago voto por Chipote. Ahí va. Le gustó ese, ¿eh? Buenas noches, hago, somos de Pico Truncado, Vane, Fabián y Josema. Voto por Dale que va para el próximo fin de prop. Y propongo Walter Olmos, que no ha sonado nunca, de hecho. Ahí está, gracias, bueno, muy bien. Me encanta que... Ay, así, bien manija. Bueno, están llegando cada vez más votos, más mensajes. Hace un rato, puede ser que me habían pedido un tema de Gary. ¿Qué me pidió Gary? Porque tengo un temón de Gary. Te burlaste, cántalo.
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0: ¡Qué temones, qué temones, qué temones, señores y señores! Y allí escuchábamos el Loco Amato, Cuando yo era tu hombre. Anteriormente te burlaste de Gary, para toda la gente que me pedía, ¡Gary!
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0: Bueno, a ver, recuento de voto. Lo que te puedo decir es que se llenó el mensajero. Añañañañay. A ver. Voy a bajar de mensajes. Porque llegaron muchos. A ver, che. Bueno, por acá. Ah, hola, Agos. Voto por Chipote. Bien, perfecto. Buenas noches, Agos. Somos de Pico Truncado. Voto por Dale Que Va y propongo para el próximo finde Walter Olmos. Hola, buenas noches, saludos desde El Manzano, acá trabajando en la roticería Cuatro Estaciones. Votamos por Chipote para el domingo que viene. Bueno, perfecto, Chipote, ¿qué más dicen por acá? A ver. Hola, buenas noches, ¿me podrías mandar un saludo a Micaela, que cumple años, y decirle que la amo? Y voto por el Chino en Chipote, gracias. Los chicos Orly, cuando era chico, mis tíos ya estaban hasta las manos de alcohol y lo ponían al palo a los chicos Orly. Ay, me muero, qué lindo recuerdo. Hola, Agos, me sumo al cajoncito de los recuerdos con el Chino, pero para este domingo voto por Dale Que Va. Y para el otro, el Chino con Chipote. Soy Cari Cab de Las Magdalenas. Saludos de Rafaela Santa Fe, trabajando en el Didi a full. Y escuchando la radio, ¿eh? Mira vos, escuchando la Popu, laburando. Voto por Ariel Ferrari, dice por acá, Luciano. Carlos, que me dice, voto por Dale Que Va, saludos. Hola, vos, escuchando desde Maipú, Mendoza. Chao domingo para todos, excelente el programa. Gracias, mi querido. Voto para Ulises Bueno, dice, cuando estaba con Diego Olmos. Bueno, ya homenajeamos igual a Ulises Bueno, pero a Diego Olmos todavía no. Es una buena propuesta también para tenerlo en cuenta. Ahora me parece que igual los votos está dirigido más bien para Dale Que Va, Chipote y Ariel Ferrari, por lo que estoy viendo, ¿eh? 19 años está cumpliendo Aldana. Gracias por leer el mensajito. Bueno, saludos a Aldana hermosa. Y que los cumplas muy, pero muy feliz. Hola, Agus, por favor, voto por Chipote. Me encantó esa idea. Hola, Agus, buenas noches. Voto por Chipote, me dice Jessica. Stella. Hola, voto por Dale Que Va. Stella de Quebracho. Gracias, Agus, por acompañar los domingos. Genia, besotes. Bueno, me parece que voy a ir contando los votos.
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0: recién les di tiempo a ustedes para votar. Ahora denme tiempo a mí que voy contando los votos. Y ya tenemos definido al artista del domingo que viene.
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0: Año nuevo en Villa Retiro, en vivo, suena la Pepa Brizuela.
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0: Bueno, estamos haciendo el recuento de votos. Pero les voy a dar un ratito más, ¿eh? Sí, les voy a dar unos minutitos más para que voten al artista que va a sonar el domingo que viene. Agostina, soy de Laguna Larga, Miguel. ¿Qué dice por acá? Con la Pepa a full se pasó. Todos temas viejitos, dice acá. Sí, unos temazos de la Pepa que escuchábamos recién. Voto por Damián el Pibe 10, mi querido vecino de Panamericano. Qué buen voto, porque vos sabés que Damián el Pibe 10 no ha sonado nunca en el cajón de recuerdos, así que es un muy buen voto también, para tener en cuenta. Gran artista, gran voz, gran cuartetero, ha marcado una época en el cuarteto. Voto por Dale que va, dice por acá. Para cerrar la votación, bueno, les voy a dar igual unos minutitos más. A las 10 de la noche lo definimos. ¿Te parece bien? Bueno, perfecto. Dale que va, es uno de los artistas más votados. Chipote también es otro. Ariel Ferrari. Y tenemos otras propuestas. No tiene tantos votos, pero son otras propuestas como Diego Olmos, como por ejemplo también el Pibe 10, los chicos Orly. Últimos 10 minutitos para votar.
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0: Jean Carlos, el rey del mambo, haciendo un tema so retro, regresa a mí.
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0: 22 horas, un minutito nada más en todo el territorio nacional. Cielo algo nublado en la ciudad de Córdoba. Temperatura actual 13 grados. Humedad 94%, viento sur a 4 kilómetros por hora, Visibilidad a 8 kilómetros, reducida por neblina. Así que circular con precaución. Bueno, ¿qué más dicen por acá la gente? Más mensajitos que llegan. Hola, Agos, para un futuro, ¿podría ser la banda El Rojo Vivo? Si es que ya, si es que no sonó todavía, gracias, saludos. No, no sonó todavía la banda El Rojo Vivo, al igual que Damián El Pibe 10, al igual que los chicos Orly, al igual que Ariel Ferrari, al igual que Dale Que Va, al igual que Chipote. Y señores y señores, tenemos ganador. Ay, pero por Dios, te digo la verdad.
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0: Fino a la cuenta que tuve que hacer, porque estaba muy empatado entre Chipote y Dale Que Va. Ya cerré la votación, ya está. Le dije que a las 22 horas cerraba, son las 22, 2 minutos. ¡Tenemos ganadores, señores y señores! Ay, el ganador es...

Chipote, señoras y señores. No, puede ser. Pero por así, por un poquitito ganó Chipote.

imaginas que el domingo que viene suenen temas de esta época? De Chipote. Con dos jovencitos, pibes, eran unos pibes. El Chino y el Nico.

0: Ahora, ahora te digo, ¿qué temas de Chipote querés que suenen? Te estoy hablando de Chipote con el Chino, con el Nico y a lo sumo con Choco. Temas viejos, ¿eh? No me vengan con temas nuevos. Estamos hablando de retro. Esto tiene que ser completamente retro. Un viaje en el tiempo. Cajón de recuerdos, por eso se llama así. Esa.
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0: Bueno, muy bien.
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0: Si quieren, si quieren. Bueno, el domingo que viene ya está, ganó Chipote. Si quieren, el otro domingo hacemos el repechaje de Dale que va.
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0: Digo, no sé. Hoy sonó Neno con Banda Express. Y ya que tuvo tantos votos, tan parejito con estos chicos, con Chipote, podemos hacer el otro domingo directamente, ya que ya quede dale que va. Si ustedes me dicen, no, preferimos votar el domingo que viene nuevamente, bueno, listo, porque tiene ese gustito, ¿viste? Ese no sé qué sé yo. Bueno, clásicos para el domingo que viene de Chipote, me lo programas en el mensajero popular. Y hablando de clásicos...

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0: Muchas gracias.
1: Gracias. Ulises Bueno, Valentina Márquez. Ya no duele. En vivo en el Movistar Arena.
0: Gracias, gracias.
1: Se volvieron locos con Chipote. Bueno, votando canciones, voy leyendo algunos de los temas. Algunos de los temas de Chipote para el domingo que viene. Hola, soy Gustavo Ceballo de Hipólito. Estoy en la panadería Mazzoni, en Barrio Porredón. Para el domingo que viene, que suene Susurro Indiscreto.
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1: Vamos, Chipote, infalible, Tu Nombre Me Duele.
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1: hola, amiga Villa, me dice por acá.

0: Acá llovió bastante en Villa de Soto y sigue lloviendo por rato. Soy Dolly. Me encanta la música. Yo lo amo, mi rey Pelusa. Para esta zona andan los Quitapena. En Bañado de Soto bailan todas las generaciones. ¡Ay, qué lindo, Dolly!
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0: Cuando era tu nombre, eres. ¿Tú cómo estás? Miedo. ¡Uy, qué temones, por favor! Bueno, tenemos una lista. Estamos terminando de armar la lista para Chipote el domingo que viene. Bien. Hola, buenas noches. ¿Me pueden mandar saludos a los chicos de San Lorenzo de Guato? ¿Ah?
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0: A los chicos de San Lorenzo de Huachachi de Andalgalá. Perdón, por ahí me falla la vista hasta ahora, ¿eh? Sí, por más que tenga puestos los lentes. Ese, a esta hora ya. De dificultad para leer. Bueno, el pasado 4 de junio fue el día del cuarteto. Y homenajearon a Mauricio Cánovas, por supuesto que sí. Trulala, ahí en el Estadio del Centro. Y acá tengo un temita que es para homenajear, seguir homenajeándolo.
2: Vamos a un poquito de piano ahí.
0: A Manolo Cánovas en el día del cuarteto. Lo canta Mauricio Cánovas, su hijo, en Trula. Escucha.
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0: Gracias.
1: Chao domingo. 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

0: chicos, voto por que pases el tema Tú Cómo Estás, Arráncame, Ámame Una Vez Más. Bueno, seguimos votando canciones que van a sonar el domingo que viene, hitazos, temazos del recuerdo de Chipote.
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0: Con el Chino, con el Nico. Puede ser algunos temas cuando estaba el Choco también. ¿El Chipote? ¿También? Sí, sí, por supuesto, hay unos temazos.
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0: Bueno, seguimos con este Chavo Domingo, con esta nochecita, cómo los trata la noche. Me van contando en el mensajero popular. Mira, a falta de Dale Que Va, les regalo este tema.

vamos cerrando el finde, pero con todo el cuarteto encima. Chau domingo. 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

0: Luciana Maggio la ve haciendo pequeñeces y anteriormente Dale que va haciendo Desesperado.
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0: Hola, vos, te escuchamos desde Brinkman. Melanie, Gladys y Cristian Falco, El Camionero, qué hermosa la música que estás pasando. Muy buena la compañía de la Pupu, como siempre. Bueno, gracias chicos, saluditos por allá. Me alegra que les guste la música. Musicalizamos el domingo, ¿eh? Este domingo que se va, vamos cerrando el fin de semana. Como corresponde, ¿eh? Bueno, un fin de semana bastante fresquito que nos ha dejado. En un ratito vamos a repasar los datos del tiempo.
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vamos con el pronóstico extendido que tú estarás para la ciudad de Córdoba esta semana que comienza a partir de mañana, lunes 8 de junio. Bueno, para mañana lunes, mínima de 11 grados, máxima de 19. Por la mañana, lloviznas, lluvias aisladas, lloviznas. Por la tarde va a estar el cielo mayormente nublado, así que mañana a salir con el paraguas en la mochila por las dudas. Alguna lluviecita te agarra en el camino esperando el colectivo, ¿viste? Para el día martes, mínima de 7 grados, máxima de 19. Mayormente nublado va a estar el cielo. Para el día miércoles, mínima de 10 grados, máxima de 17. Para la mañana, tarde, noche, mayormente nublado va a estar el cielo en la ciudad de Córdoba. Para el día jueves, mínima de 9 grados, máxima de 17. Parcialmente nublado se va a encontrar el cielo. Para el viernes, mínima de 7 grados, máxima de 18, mayormente nublado, también va a estar el cielo. Vamos a tener una semanita así, con el cielo mayormente nublado. Por supuesto que va a haber zonas en donde quizás salga más el solcito. Esperemos que así sea, Y para el próximo sábado, mínima de 8 grados, máxima de 21, mayormente nublado, según el Servicio Meteorológico Nacional.

Buenas noches, saludos desde Tama, La Rioja. Pasaría Jijiji de Los Redondos, porfa, gracias. Mira, con mucho gusto lo pasaría al tema, pero tengo por acá la orden de pasar solo cuarteto. Así que te lo debo para la próxima, pero comenzamos con un tema de Rodrigo, que no puede faltar el potro. La mano de Dios. ¿Que se habrá reencontrado el Dieguito con el Indio Solari? Esperemos que sí.

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Qué lindo, qué lindo. Bueno, noche de domingo. Muy buenas canciones tenemos para esta última horita, te digo, ¿eh? Cielo cubierto en la ciudad de Córdoba, siendo las 23 horas en punto. Temperatura actual 13 grados 4 décimas. Humedad 94%. Viento suroeste, soplando a 2 kilómetros por hora. Visibilidad a 8 kilómetros, reducida por neblina. Bueno, y seguimos con este chau domingo. Seguimos con buena música. Hay gente que se sigue sumando, así que... mensajitos de la gente por acá, ¿me siguen escuchando? ¿Qué dicen por acá? Muy buena la radio. Muy buena la radio, dice, me llamo Juan, muy lindo el programa. Tama La Rioja está cerca de Córdoba, son vecinos. Acá en Tama hace 12 grados, hace frío, está un poco nublado. Bueno, muy bien. Entonces vamos a seguir subiendo este domingo, nubladito y fresquito.

Allí pasaba Monada, Juanito Ninzi, lo escuchábamos haciendo Decime Dónde Voy, qué temazo de Monada. Bueno, señores y señores, y con esto abrimos la última horita, los últimos 60 minutos de este Chau Domingo y que se despide. Qué lindo. Bueno, despedimos el fin de semana, cerramos el fin de semana con la mejor música del cuarteto. Renovamos los saluditos para la gente que está escuchando en esta última hora. Quiero mandarle un saludo en especial, a ver si me estás escuchando, Gustavo. Gustavo Jovis, el que siempre anda viajando a esta hora y que me dice que le agarra fiaca por ahí y que prende la popu porque es lo que levanta, señores. Claro. ¿Qué otra cosa sino más que la pongo? Dale, dale. Bueno, última horita de Chau Domingo, ya te lo dije, ya lo sabes. Tenemos unos temazos por delante. Por acá estoy viendo la lista, te digo. Así que entra dentro de lo que la gente va pidiendo en el mensajero popular, que ya me están pidiendo temas por acá, ¿eh? Me piden Ulises Bueno. Me piden Qué Locura, que está sonando ahora un poquito la cortina de Qué Locura. Así que acompáñame, dale. La mejor música del cuarteto hasta la hora cero, que no paramos.

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1: La conga, Lucas Hugo. 5 minutos en vivo en el Arena Uruguay. Qué lindo tema, qué lindo es escuchar a distintos artistas de otros géneros, que no sean del cuarteto, colaborando con artistas cuarteteros, como Lucas Hugo, ¿eh? También Lucas Hugo hizo un tema con ¡Qué locura! Bueno, me van contando cómo los trata esta hora, a esta hora, cómo los trata la noche del domingo. En el mensajero, ¿eh? Como siempre, en el mensajero popular, déjame tu mensajito que te leo. No sé si estamos todos bailando, pero sí estamos escuchando la radio, ¿eh? La más popular de Córdoba y el país. Dale que este domingo se va.
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1: Como lo venimos hablando en la jornada de hoy, primer domingo de junio, haciéndonos linda compañía, ¿eh? Con mis amigos. Qué lindo, ¿no? La morocha. Ay, para un poco, que ya estamos, ya está, ya pasó. Ya pasó la joda. O hay gente que sale esta noche. No sé, me cuentan.
5: 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Muchas otras noches nos hubiera hecho falta para cantar todo lo que tenemos que cantar. 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Le hacemos sus temas.

los que me pedían Ulises Bueno, ahí pasaba el Barba haciendo Dios. Temazo, temazo. De esos temazos que son un poco más bajones, un poco más lentos, pero que te toca el corazón. El corazón, claro que sí. Bueno, seguimos transitando la última horita de Chao Domingo con buena música. El cuarteto. Algo de cumbias. Variadita la música en esta última hora del domingo. Me van llegando por acá algunos saludos también de la gente que recién entra a trabajar. Hola, Agos, desde la panadería. Mándanos un saludo que ya empezamos nuestra jornada hasta las 6 de la mañana. Siempre me llegan mensajes a esta última hora de panaderos, de los que trabajan en las guardias de seguridad, choferes de colectivo, camioneros que trabajan y que manejan en las rutas, por la noche, por la madrugada. Así que bueno, saluditos para todos ustedes, ¿eh?

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2: Banda Mix haciendo una enganchadazo, algo más, Azúcar Amargo. Vanessa Velázquez, o como muchos la conocen, también la conocemos como cariñosamente la Patrón.
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2: Al aire de la más popular de Córdoba y el país. Pasate un temita, de qué locura te estamos escuchando. Mándanos un saludito desde Cosquín. Desde Cosquín escuchan la radio a esta hora. Hay gente despierta, ¿eh? Aunque no parezca, en los domingos a esta hora la gente, hay mucha gente escuchando la radio.
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2: Me están pidiendo por acá algo de Jiménez. A ver si tenemos algo de Jiménez por acá a mano en nuestra lista. A quien le agradecemos, al musicalizador, nuestro musicalizador de oro, Diego Barrios Durán, ¿eh? Estamos flojos de musicalizador, ¿no? ¿Qué más están pidiendo por acá? Temita de Desacatados. Bueno, ahí va. Ahí voy cumpliendo poco a poco con los pedidos de la gente en esta última hora.

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1: Corazón. Maggie Olavez, Saudade Prohibida. Era lo que estábamos escuchando recientemente. Maggie Olavez. Bueno, muy bien, ya estamos llegando a esta. Ya hemos recorrido bastante en este domingo, te quiero decir, ¿eh? Hemos recorrido bastante. Desde las 7 de la tarde, como siempre te digo, ¿eh? Haciendo chau domingo, despidiendo, cerrando el fin de semana. Despedimos el domingo. Vamos que el lunes expira. Así que mueve, mueve, mueve el popo sound. Subile volumen a la radio. No te me duermas, no te me quedes a mitad camino.
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0: Miren a Facebook, era lo que escuchábamos de los chicos de Chipote. Yo te quiero, vos y vos solo un consuelo. Variadita la música, te dije, yo te lo dije. Siguen pidiendo música la gente. Quiero hacer un saludito en especial a toda la gente de YouTube que nos banca también. No solamente nos escuchan por el dial, nos escuchan por YouTube, nos escuchan por la aplicación. Así que bueno, saluditos para toda la gente que se sigue sumando a esta cadena popular, ¿eh? Para el que se le hace larga la noche del domingo, lleva. Para el que se le hace larga la noche del domingo, nomás tenés que subirle el volumen a la radio, relájate, escucha buena música, el temita que te sepas la letra, lo cantás. Al otro que no te lo sepas, bueno, te lo vas aprendiendo, no te vas aprendiendo la letra. Y vamos escuchando música de cuarteto. Pero yo creo que ustedes ya se saben todos los temas, ¿eh? Hay gente que se pasa todo el día con la radio encendida, de muy tempranito hasta la noche. En algunos momentos queda la radio de fondo. O participás y vas mandando mensajitos. Contestás solo en tu casa. Ah, esa es buena, ¿eh? Contestar solo en casa. No es como si charlaras conmigo. Bueno, vamos. Vamos, seguimos recorriendo este domingo.
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temazo de Desacatados que andaba uno. Eso es lo que escuchábamos. Temazo de Desacatados, Bueno, por acá me van llegando algunos mensajes con respecto a la interacción de la radio. Hola, Agos, yo hablo sola. Y hago de cuenta que te contesto, sí, no mando mensajes, pero es la primera vez que te escribo, pero yo también me contesto sola. Es lo que te digo. Por eso dije que ya te olvidé. ¿Quién no lo ha hecho, viste? Prendes la radio o escuchás algún comentario del locutor y vos contestás solo en tu casa. Y se genera ahí como una conversación que no llega a veces el feedback, pero vos dentro tuyo lo contestás. O no hace falta decirlo en voz alta, quizás lo pensaste. Esa es la magia de la radio. Bueno, dale. Chau, Domingo, que se va. Nos quedan los últimos minutitos que ya hemos recorrido un montón.

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2: Martín Fornero, escuchábamos ¿Qué se siente? Para los que me preguntaban, era lo que sonaba recientemente.
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2: Temazo este de Desacatados, ¿eh?
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2: Lo podría escuchar en loop una y otra y otra y otra vez. Bueno, gente, me toca decirles adiós, chau, chau, chau, chau. Se fue el domingo, me fui yo también. ¿Ustedes se quedan o se van? Gracias, gracias por estar siempre del otro lado, para hacer el aguante. Nos volvemos a encontrar el próximo domingo para hacer otro Chau Domingo más. Con cajoncito de los recuerdos, con mensajes, con buena onda, con matecito, con pasta frola, con criollito, con lo que quieras. Palmerita, va de parmerita también. Un saludito también para Diego Barrios Durán en la musicalización. Agradecerle a Dayana Terradas en la coordinación de la Popo. Y a vos por estar siempre del otro lado. Gracias. Mi nombre es Agostina Brunetti. Los quiero. Chau.

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0: 5 de la mañana, 2 minutos en la República Argentina, queridos amigos, ¿cómo les va? Buen día Córdoba, buen día país, para todos los clubes de madrugadores, bienvenidos a la primera mañana de la radio, arriba la popu.
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0: Medio cascoteado hoy un poco de la garganta, pero bueno, es así, estos cambios de tiempo son bastante molestos. Pero aquí estamos presentes para ustedes. Buen día.
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0: es... Hoy es un gran día, sí señor, porque estamos arrancando la semana.
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0: Un fin de semana bastante fresquito, con lluvia de por medio. Bueno, ya te cuento todo, cómo viene estos días. ¿Habrá más lluvias en Córdoba? Para todos los clubes de madrugadores, bienvenidos. La primera mañana de la radio. ¿Quién les habla? Mi nombre es Ulises Llanos. Bienvenidos a Arriba la Popu.
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0: 5 de la mañana, 9 minutos en la República Argentina. Como siempre, repasamos los títulos más importantes en este lunes. Desacatados con mala fama, Joe Sovicer. Antes Diego Olmos con Giancarlo, te alejas. ¿Cómo anda el amigo Sergio? Feliz lunes, bienvenido. Que nos escribe a través del chat en vivo de YouTube. Continúa la movilización para despedir al Indio Solari. Una multitud asiste a Villa Domínico, por donde se estima que ya pasaron más de 1 millón de personas. Histórico adiós al Indio Solari. Ya llevan 19 horas, ¿no? De velatorio. Más de 19 horas. La marea de gente no cesa desde ayer, cuando se abrieron las puertas del Parque de los Trabajadores en Avellaneda para decirle adiós al mítico músico. La mesa política volverá a reunirse esta semana tras la tensión interna y la resignación por la neutralidad de Milei. El selecto círculo se verá el próximo jueves, luego de una semana de disputas, aunque confían en que la fiebre mundialista neutralice las diferencias. En este contexto, este miércoles el presidente visitará Córdoba para presenciar ejercicios militares. El conteo rápido dio empate técnico entre Roberto Sánchez y Keiko Fujimori en el balotaje de las presidenciales de Perú. La Cámara Electoral tiene hasta el 15 de julio para dar a conocer los datos del escrutinio final. En medio de la reglamentación de la reforma laboral, el gobierno citó a gremios y empresas para renegociar más de 100 convenios colectivos. Trabajo analiza convocar desde esta semana a más de un centenar de actividades con convenios vencidos. El jefe de gabinete, Manuel Adorni, se apresta a presentar su declaración jurada. La documentación entraría en el terreno temporal del Mundial. Paralelamente, el ministro de Justicia, Máiquez, viajará esta semana a una reunión en París y compartiría estadía con Lijo, el juez que investiga a Adorni. Según la CAME, las ventas minoristas cayeron 1,2% interanual en mayo, pero terminaron por encima de abril. La baja en los despachos acumula 3,1% en el año. En la Plaza de Cibeles de Madrid, León XIV celebró la misa para más de 1 millón de personas y les pidió no alimentarse de un pan que no sacia. En medio de los cimbronazos políticos, tras el femicidio de Agostina Vega, la Municipalidad de Córdoba desafectó a la hija del ex concejal Ricardo Moreno como monotributista. En tanto, las pesquisas avanzan para determinar nuevas responsabilidades por encubrimiento del crimen y se espera fecha de indagatoria para el principal acusado, Claudio Barrelier. El último imputado como sospechoso del homicidio de Nora Dalmazo, Roberto Bárzola, intimó al viudo y al hijo de la víctima a que se retracten y pidió una indemnización millonaria. El parquetista reclamó que Marcelo Macarrone y su hijo Facundo rectifiquen sus dichos de haberlo apuntado como autor del femicidio y exigió el pago de 300 millones de pesos. De la mañana, 12 minutos, los títulos para comentar a esta hora. Atención, hoy están cobrando jubilaciones y pensiones que no superan el haber mínimo, asignación familiar por hijo y universal por hijo, y pensiones no contributivas. En el caso de jubilaciones y asignaciones, documentos terminados en cero. En el caso de pensiones no contributivas, documentos terminados en cero y uno. Informa policía de la provincia de Córdoba. Circular con precaución en la mayoría de las rutas de la provincia, provinciales y nacionales, por lluvia. Autopista Córdoba Carlos Paz, niebla. Altas Cumbres, lluvia. Córdoba Rosario, lluvia. Circular con precaución. Lo que tenés que saber antes de salir de casa.
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0: Buen día, buen día, buen día, señoras, señores. La convicta de Tambo Tambo. Tenemos que presentar la Pepe, la Peña Popular. Buenos días, la Popo, es de buen inicio de semana, es de Madrid, está Antonella. Es una excelente semana, dice Matías, un abrazo muy grande. Buen día, buen lunes, dice Nicolás.
1: No es tan solo una cuestión del momento, tiene sentido.
0: Arriba la Popu, vamos, buen día. Muchos mensajes de todas las plataformas de comunicación. La PP de hoy. Uy, cómo estoy, che, me pegó fuerte el cambio de clima. La PP de hoy es la música con dos exponentes de una de la cumbia y la otra del cuarteto. Son dos cantantes mujeres muy, muy, muy conocidas. Abrimos la PP con la música de Canto 4, junto con Ángela Leiva, se llama La Soñé.

Y la soñé, canto 4 con Ángela Leiva. Y ahora llega ella, la Euge Quevedo, junto a Daniel Campos. Se llama Hasta el Cansancio en la Pepe.

Qué bonito arrancar este lunes con estas voces. Hasta el cansancio, Euge Quevedo, Daniel Campos, antes Canto 4 con Ángela Leiva, La Soñé en esta PP, y cerrando este momento, Horacio Vanegas. Se cierra.

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1: Señoras, señores, buen día, buen día, buen día. Vamos, que tenemos que presentar desde Córdoba y para todo el país. Este es nuestro despertador de cada mañana en este lunes 8 de junio. Buen día, ¿cómo estamos? Saludos muy grande a todos los madrugadores, los que se van marcando con el presente. Ah, tengo que mandar saludos, che. Ay, para allá, ya te... Ah, sí, lo tengo acá agendado. Ya, ahora, en un ratito. Me había olvidado porque me habían pasado el otro día. Me dice, por favor, tenés que saludarnos. Para la gente del área de comercial. Para Ariel de comercial, un abrazo muy grande. Para Leonela, para Celeste, para Jessica. Para Iván de la Coniferal, también un abrazo. Le mandamos un beso. El Iván que está en el mantenimiento de los talleres de la Coniferal. Un abrazo grande. Mirá que lo tenía anotado. Bueno, ahora sí, nuestro despertador de cada mañana.

Que sea un gran día para todos. Buen lunes, buen comienzo de semana. 12 grados, 6 décimas la temperatura en la ciudad de Córdoba. 95 el porcentaje de la humedad, viento del sudoeste a 2 kilómetros por hora con un cielo cubierto. Hoy esperamos una máxima de 19 grados con lluvias aisladas y lloviznas durante la mañana. Mayormente nublado durante casi toda la jornada. Y atención a este dato porque hasta el domingo inclusive las máximas serán entre 16 y 21 grados. Mayormente nublado, no se esperan más lluvias en Córdoba. Repaso federal de temperaturas en el país. En Santiago del Estero, 15 grados. Esperan un día parcialmente nublado y una máxima de 20 grados. En San Fernando del Valle de Catamarca, 13 grados 8. Esperan un día parcialmente nublado y una máxima de 16 grados. En La Rioja, 11 grados 3 décimas. Esperan un día parcialmente nublado y una máxima de 17 grados. En Santa Fe, 14 grados 6 décimas, esperan una máxima de 19 grados y lluvias aisladas durante la mañana. En Paraná, 14 grados 6 décimas, esperan lluvias y una máxima de 19 grados. Repaso federal de temperaturas en el país, señoras y señores, queridos amigos, bienvenidos. Con alegría en este lunes. Un gran comienzo de semana. Buen día y arriba la popu.

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30: Oye, permiso, voy a buscar a un amigo. ¿Me permite un segundo? ¿Está por acá? Permiso. Venga, amigo mío. Amigo mío. Facundo Toro, señores. Este tema seguramente lo conoces, es un placer cantarlo con Facundo. Por favor, acompáñenos.

0: Facundo Toro, señores, un aplauso grande. Muchas gracias, maestro. Grande, por favor. Muchas gracias. Muchas gracias.
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1: Cuando María dejó su pueblo aquella tarde, pensó que atrás quedaban para siempre sus recuerdos, que el tiempo se ocuparía de borrar un hermoso pasado. En el cielo, la luna redonda jugaba una ronda de agua al final de una calle en Río Gallegos, y María se iba a estudiar a La Plata. Hoy, cada vez que la luna redonda asoma en cualquier cielo, María vuelve al suyo.

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15: 8:35.

0: Hola gente, muy buenos días. Aquí estamos comenzando este día lunes 8 de junio, 37 minutitos. Sé que nos separan de las 8 de la mañana. ¿Cómo les va? ¿Qué cuenta? ¿Cómo comenzaron este día lunes, este comienzo de semana? ¿Cómo pasaron el fin de semana?
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0: 11 grados es la temperatura actual en esta mañana, pero hoy uno espera una máxima de 14 y una mínima de 10 grados. Arrancando folcloreando por la primera, a través del 89.1 aquí en Tejedor, 103.1 estamos en Colonia Seré, www.laprimerafm.com.ar. Hasta las 10 de la mañana con buena música, buen folclore por supuesto. Algunos temitas que habían quedado de la semana pasada, Cuatro Letras para un Verso, Jorge Rojas, El Duraznero de Walter Gutiérrez, con eso vamos a comenzar en esta mañana.
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0: Ya te puedes empezar a comunicar conmigo a través de un mensajito, un audio, una simple llamadita, 2357-41-2784.

0: Bueno, atendemos el primer llamadito en la mañana de la radio. Hola, buen día.
1: Buen día, Barito.
0: Buen día, Zulema, ¿cómo le va?
1: Muy bien, si te puede decir buen día. Bueno, fin de semana, comiendo en la casa de los hijos.
0: Muy bien. Disfrutando bueno, de la familia.
1: La familia, sí.
0: Está muy bien, muy bien.
1: Bueno, Marito, ¿me podés pasar? Yo tengo una ahí, pero igual, ¿me podés pasar de Simoca?
0: De Simoca. ¿Después? Lo agendamos.
1: Sí.
0: Muy bien.
1: Bueno, que tengas un buen día, Marito.
0: Bueno, si te puede, ¿viste? Muchas gracias igualmente. Muchas gracias.
1: Hasta luego, Marito.
0: Hasta luego. Bueno, vamos a comenzar la buena música en esta mañana, 23-57-41-27-84, cuatro letras para un verso, Carlos Ramón Fernández.

0: Bueno, estamos compartiendo Carlos Ramón Fernández, cuatro letras para un verso, por supuesto, en la mañana del día de hoy.
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0: Bueno, vamos a seguir compartiendo algo de Jorge Rojas, tenemos a Walter Gutiérrez también con el duraznero. Agendamos de Simoca también, para su lema. Saúl, que también se comunica y nos pide la leyenda del mojón. En esta mañana, llovía torrencialmente, dice. ¡Ah! ¡Qué hombre campero, por Dios! ¡Buen día!
2: Bien, Mario, ¿cómo andás?
0: ¡Buen día!
2: Un paso, un tema. Algo de Jorge Rojas.
0: Bueno, justito, mirá.
2: Gracias.
0: Ahí está, justito el tema próximo que vamos a compartir. Olvida que te he amado, de Jorge Rojas.

2357-4127-84. Para que vos te sigas comunicando, tocar un mensajito, un audio o una simple llamadita. Compartimos. Jorge Rojas.

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0: Bueno, estábamos compartiendo a Walter Gutiérrez, con el duraznero, por supuesto. 23-57-41-27-84. Hola, buen día.
1: Muy buenos días, Marito. ¿Cómo andás? ¿Todo bien?
0: Buen día, Eduardo. ¿Todo
1: ¿Me
0: bien?
1: Podrás pasar por siempre, amigo, por Lázaro Caballero. Muchas gracias, Marito. Que tengas un buen día.
0: Bueno, muchas gracias igualmente. Lo agendamos, por supuesto, lo compartimos en un ratito.

Bueno, ¿qué más? Sí, nos dicen por acá, buenos días, Marito. Acá tomando unos mates, tejiendo. ¿Nos puede pasar un tema, Destino San Javier? Gracias, nos dice Paula y Cristina. Bueno, agendamos.

Bueno, ¿qué más? Nos dicen por acá. A ver, a ver. Hola, buen día, amigo. Buen comienzo de semana. Pasame algo de Juan José Martínez. Aquí te estamos escuchando. Gracias, nos dice Ariel. Bueno. Agendamos algo de... Ahí está, Juan José Martínez también, por supuesto. Decimoca. Horacio Guaraní.

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1: Llovía torrencialmente en la estancia del Mojón. Como adorando el fogón estaba toda la gente. Dijo un viejo de repente, les voy a contar un cuento. Ahora que el agua y el viento traen a la memoria mía cosas que nadie sabía y que yo diría al momento. Tal vez tenga que luchar con más de un inconveniente pa' que resista mi mente al cuento sin lagrimear. Pero Dios que supo dar paciencia a mi corazón, tal vez venga esta ocasión a alumbrar en su reflejo el alma de un gaucho viejo que ya lo espera el cajón. No se asusten si a mi cuento les recuerda en este día algo que ya no podía ocultar mi sentimiento. Vuelquen todos un momento la memoria en el pasado, que allí verán retratado con tuito sus pormenores, una tragedia de amores que el silencio ha sepultado. Hay cosas que yo no puedo detallar como es debido, unas porque se han perdido y otras porque tengo miedo. Pero ya que en el enriedo los metí, pido atención, que si la imaginación me ayude en este momento, conocerán por mi cuento la leyenda del Mojón. Alcáncenme en un amargo pa' que suavice mi pecho, que voy a adentrar derecho al asunto porque es largo. Haré fuerza, sin embargo, pa' llegar hasta el final, y si atiende cada cual con espíritu sereno, verán como un hombre bueno llegó a hacerse criminal. 70 años, ¿quién diría que vivo aquí en estos pagos, sin conocer más halago que la gran tristeza mía? 70 años no es un día, pueden tenerlo por cierto, pues si mis dichas han muerto, ahora tengo la virtud de ser para la juventud lo mismo que un libro abierto. Iban a golpear las manos por lo que el viejo decía, pero una lágrima fría los detuvo a los paisanos. Hay sentimientos humanos, dijo el viejo conmovido, que los años con su ruido no borran de la memoria. Y este cuento es una historia que para mí no tiene olvido. Allá en mis años de mozo, y perdonen la distancia, sucedió que en esta estancia hubo un crimen misterioso. En un alazán precioso llegó aquí un desconocido, mozo lindo, bien cumplido, que al hablar con el patrón quedó en la estancia de peón, siendo después muy querido. Al poco tiempo nomás el amor lo picoteó, y el mocito se casó con la hija del capataz. Todo marchaba al compás de la dicha y del amor, y pa' grandeza mayor Dios le mandó con cariño un blanco y hermoso niño, más bonito que una flor. Iban pasando los años muy felices en su choza, ella alegre y buena moza, el fuerte y sin desengaño. Pero misterios extraños llegaron y la traición deshizo del mocetón sus más queridos anhelos, y el fantasma de los celos se clavó en su corazón. Aguantó el hombre callado hasta dar con la evidencia, y un día fingió una ausencia que jamás había pensado. Dijo que tenía un ganado que llevar a la tablada, que era una buena volada para ganarse unos pesos, y así entre risas y besos se despidió de su amada. A la 1 de la mañana del otro día justamente, llegó el hombre de repente convertido en fiera humana, y un golpe echó la ventana contra el suelo en 1000 pedazos, y avanzando a grandes pasos, ciego de rabia y dolor, vido que su único amor descansaba en otros brazos, como un sordo movimiento enseguida se sintió. Después un cuerpo cayó y otro cuerpo en el momento, Ni un quejido ni un lamento salió de la habitación. Y para concluir su misión, cuando los vio disjuntos, los enterró a los dos juntos donde hoy está ese mojón. En la estancia se sabía que la ingrata lo engañaba, pero el naides le contaba la desgracia en que vivía. Por eso la policía no hizo caso mayormente, pues dijeron la inocente se fue con su gavilán. Y en cambio los dos están descansando eternamente. Ay, Juna, gritó un paisano, si es verdad lo que habla el viejo. Ese era un macho canejo, yo le besaría la mano. Yo soy, le gritó el anciano, venga, mijo, béseme. Yo fui el que maté a su madre desgraciada, porque en la cama abrazada con otro hombre la encontré. Hizo bien, tata querido, gritó el hijo sin encono. Venga, viejo, lo perdono por lo tanto que ha sufrido. Pero ahora, tata, le pido que no la maldigue más, que si fue mala y audaz por mí, perdónela, padre. Que una madre siempre es madre, déjela que duerma en paz. Los dos hombres se abrazaron como nunca lo habían hecho, juntando pecho con pecho como dos niños lloraron. Padre e hijo se besaron, pero con tal sentimiento que el humano pensamiento no puede pintar ahora la escena conmovedora de aquel trágico momento. Los ojos de aquella gente con el llanto se inundaron y todos mudos quedaron bajo el silencio imponente. Volvió a decir nuevamente, ahí están en el mojón, y poniendo el corazón el anciano en lo que dijo, le pidió perdón al hijo, y el hijo le dio el perdón.

0: Bueno, estábamos compartiendo la leyenda del mojón para Saúl, que lo estaba solicitando en esta mañana.
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0: Bueno, ¿qué más se nos dicen por acá? A ver, hola, buen día. Buen día. Hola. A ver. Hola, buen día. Bueno, no sé qué pasó, Marito.
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0: Hola, Marito, buen día. ¿Me puede pasar cuando llora la milonga por Darienzo? Gracias. Lo dice Elsa y el negrito Caro. Lo agendamos, por supuesto. Buen día, Marito. Pasame el tema Viuda a los 20 años por de Miguel Ángel Robles. Acá estamos escuchando la mejor radio. Gracias, nos dice Carnaval. Bueno, gracias a ustedes.
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0: Bueno, ¿qué más, eh? Buen día.
3: Muy buenos días, amigo Mario. Que tenga un bendecido día lunes. Buen comienzo de semana. Que Dios te bendiga hoy a toda la familia. Que la pases bien.
0: Gracias igualmente.
3: Amigo Mario, si me puedes pasar un tema de los chalchaleros. Muchas gracias, mi amable.
0: Bueno, lo agendamos, ¿cómo que no? Hola, buen día.
4: Buen día, Marito.
0: Buen día, negrito, ¿cómo le va?
4: Bien.
0: Bueno.
4: No sé qué me pasaba, que le decía buen día y no.
0: Ah, no lo escuchaba yo de acá.
4: Ah, no sé, estoy medio dormido porque recién me levanté.
0: Ey, lo parió, che, está bien. Hay que descansar.
4: Sí, bueno. Fumando, Marito, bien.
0: Bien, ¿usted cómo va?
4: Bien, bien.
0: Bueno.
4: ¿Y tu papá?
0: Bien, bárbaro, todo bien.
4: Sí, bueno, más vale así.
0: Sí.
4: Le iba a pedir el lobuno de Mariano.
0: El lobuno de Mariano, bueno, lo agendamos.
4: Bueno, Marito, muchísimas gracias, que ande bien.
0: Bueno, hermano, gracias igualmente, saludos a Laura.
4: Bueno, será apreciado, estamos tomando más.
0: Muy bien, que tenga buen día, gracias.
4: Bueno, chao, Marito.
0: Hasta luego, chao.
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0: Bueno, ahí estamos, muy pero muy bien.
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0: Ahí agendamos algo de los chalchaleros también. 23 57 41 27 84. Compartimos por siempre, amigos. Qué lindo tema. Lázaro Caballero, Cristian Herrera y el Indio Rojas. Por siempre, amigo de los cantores del monte.
5: El amigo verdadero es la lluvia que al mojar siembra semillas de sueños que en el alma han de brotar. No se espera nada a cambio del corazón que se da. Se brinda entero y a ciegas lo que exige la amistad.

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0: 17 son los minutos, sé que nos separan de las 9 de la mañana. 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

43 minutitos, sé que nos separan de las 9 de la mañana compartiendo, por supuesto, buena música. Juan José Martínez quedó esperando su amor. Bueno, nos queda para cumplir algún tanguito, alguna milonguita también vamos a ir buscando. Miguel Ángel Robles, Los Chalchaleros, El Lobuno de Mariano. Eso, con eso vamos a ir cumpliendo también, Compartimos tres tanguitos. Una milonguita, cuando yo era la milonga. ¿Es un tanguito o una milonga? Bueno, cuando yo era la milonga, El Bazar de los Juguetes y Te Parece Todavía.

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0: Bueno, y estábamos compartiendo tres tangazos, cuando yo era la milonga Juan D'Arienzo, compartíamos el negro Juan Carlos Díaz con el Bazar de los Juguetes y por supuesto Armando Laborde con ¿Y te parece todavía? ¡Buen día!
1: Buen día, Marito, poneme Silueta Porteña.
0: Silueta.
1: Gracias, Marito.
0: Silueta Porteña, bueno, ya no llegamos, ya no. Ay, Dios, bueno, a ver, Marito, Silueta Porteña, ¿qué nos dicen por acá? ¡Buen día!
2: Bien, Mario.
0: Buen día, Juan Domingo, ¿cómo le va?
2: ¿Cómo anda?
0: Bien, ¿usted?
2: ¿Puede pasar algo de los Quillaguasi?
0: Algo de los Quillaguasi, bueno, sí, llegamos a cumplir, cumplimos, si
2: sí,
0: no...
2: Sí, hombre, no hay problema, no hay problema.
0: Muy bien.
2: Que tengan muy buen día.
0: Gracias igualmente, hermano, saludos a la familia. Hasta luego, hasta luego, gracias. Bueno, ahí compartimos algo de... agendamos, por supuesto... Algo de... Ahí está. Es de los cantores de Quillaguasi. Compartimos, dale. Silueta Porteña.

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0: Bueno, estábamos compartiendo, Héctor Varela, Silueta Porteña.
1: Marito, soy lo más rico. No cambie nunca. Muchas gracias, Marito.
0: Bueno, muchas gracias, Cholita. Un fuerte abrazo.

0: 57 minutitos de las 9 de la mañana. Nos despedimos con algo de Miguel Ángel Robles. Viudo de los 20 años. Para mañana nos quedan los Chalchaleros. A Billy Blood con el Lo Uno de Mariano. Nos quedan los Quillahuasi también, ¿eh?
1: A las 8:30 nomás. Arranca el folclore por...
0: Así que mil pero mil disculpas, ¿eh? Porque no llegamos a cumplir en el día de hoy. Hacemos música, tanda publicitaria y venimos con toda la música tropical para hacerte compañía hasta el mediodía. Miguel Ángel Robles, Viudo de los 20 años, tanda y volvemos.

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25 minutitos, sé que nos separan de las 10 de la mañana. Ahí estamos comenzando con toda la música de Grupo Latidos. ...23, 57, 41, 27, 84... para que te sigas comunicando, te empieces a comunicar, contame qué estás haciendo en esta media mañana.

0: Hola Marito, buen día. ¿Me pasás el diferente? Soy yo. Bueno, dale, lo buscamos. Versión cumbia. 23:57:34. Buen día.
1: Marito, un tema algo de Kino. Gracias.
0: Bueno, buscamos.

0: Hola, Marito, buen día, ¿cómo estás? Acá estamos escuchando y terminando. ¿Me pasarías Tini y Ulises? Dos amantes, bueno, muy bien. 20 horas Gaby hoy, por supuesto, claro que sí. Hola, buen día.
1: Buen día, Marito, ¿cómo andás? Está fea la mañana.
0: Está fea, hermano.
1: Acá estamos escuchando, Marito.
0: Bueno, muy bien.
1: ¿No lo pasó un tema de latido?
0: Latido.
1: Molochita hermosa.
0: Molochita hermosa.
1: Gracias, Marito.
0: ...23, 57, 41, 27, 84. Dale, Molochita hermosa. Bueno, ¿qué nos dicen por acá? Primero atendemos el teléfono. Dale, hola, buen día.
2: Oye, Marito, ¿me podés pasar los encantaditos de los magos, la cumbia?
0: Bueno, buscamos los magos, ¿cómo que no? Dale.
2: Aguante la primera.
0: Eso, muy bien, muchas gracias. Hasta luego.

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Bueno, estamos compartiendo la música de Ever. El diferente soy yo. Ariel, que nos pide algo de los magos. Buen día, Morito, ¿me pasás algo? El tema todo vuelve, nos dice Estela. Bueno, también algo de los Palmeras, nos dice Juan Domingo. Y saludos para las chicas que están en las escuelas y por supuesto con la compañía de la radio. Compartimos Kino el cantante.

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Bueno, estamos compartiendo la música de Germán Gaitán, ¿eh? Todo vuelve. ¡Esa! ¿Qué pasa? Yuyero, ¿todo bien? Hola, Marita, ¿me pasás el tema suficiente de la 2001 que te estamos escuchando? Soy Claudia, gracias. Bueno, Claudia, en un ratito, ¿eh? A la vuelta de la tanda venimos con algo de la 2001. Tenemos la paisanita que también nos pidió el Negrito Gutiérrez desde Colonia Seré. Los Palmeras, tanda. Hacemos un poco de música, tanda publicitaria y volvemos.

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0: 22 minutitos, sé que nos separan de las 11 de la mañana. 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
1: Saladillo, 25 de mayo y toda la zona, ¿eh?
0: Dale que estamos hasta las 12.

0: Bueno, estamos compartiendo la música de Ricardo Matías. ¿Qué más nos dicen por acá? A ver, a ver. Hola, buen día.
1: Marito, gracias por pasarme el tema. Marito, pasame un tema de Los Magos, La Flaca, puede ser. Muchas gracias, muy amable.
0: Bueno, La Flaca, pero no, no por Los Magos, tengo por Los Magos, ¿Qué nos dicen por acá? Buen día.
2: Callate, no digas nada. Buenos días, Marito Busto. Acá te habla el Peca González. Sí. Escuchame lo que yo te voy a decir.
0: Te escucho.
2: Mandale un saludo a mi amigo Fausto Estampella.
0: Estampella, sí.
2: Y a mi amigo Enzo Estampella. Bueno. Ayer tuvo una linda actuación en Villegas, en la Maratón de los Bomberos.
0: Ah, muy bien, muy bien.
2: Segundo, y en Fausto. Y séptimo, Enzo Estampella.
0: Tomá.
2: Buena actuación en Villegas tuvieron los amigos. Mandar un tema de Alviri, papá. Un tema romántico, payo, pero muy romántico que sea.
0: Bueno, hermano, buscamos algo de Alviri también, en un ratito.

0: Ahí estamos, compartiendo la buena música de Germain, por supuesto. ¿Qué más se nos dicen por acá? Hola.
1: Ah, yo creí que lo tenían ustedes. Bueno, pero igual pone ese tema en la flaca. ¿Puede ser o no? Muchas gracias, mi amable.
0: Bueno, lo buscamos, por supuesto, claro que sí. Marito, pasale otro tema romántico para el Peca. ¿Eh? Que lo dejó la mujer. ¡No! Che, no sean jodidos. Marito, qué espectáculo cómo lo canta Germain, el tema herido.
2: Cuánto te amo.
0: 23-57-41-27-84. Marito, buen día, te estamos escuchando. Pasarnos un temita que estamos trabajando en Soga. Nos dice Oscar y Esther, también del otro lado, sintonizando ahí la primera. Muy, pero muy bien. Compartimos algo del Viri. ...23, 57, 41, 27... 84.

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43 minutitos de las 11 de la mañana, la música de Gonzalito. Este próximo fin de semana, domingo, gran matiné bailable en gorra de cuero, Gonzalito y Tupac bailable, así que no te lo pierdas. Seguimos compartiendo La Flaca, para el amigo que lo estaba solicitando, dale.

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Ahí estamos el compartiendo de la música de los Quimbayas. Y si quieres llorar, llorar, que no es pecado, Marito dice, pasar un temita para levantar el ánimo a mi amigo Hugo Pecaca González, dueño y señor del barrio Tamarisco. No, no le va a dedicar ese tema de los Quimbayas, Onda Sabonera, arriba. Último minutito llegando al

0: Bueno, estamos compartiendo buena música, nos vamos. Muchísimas gracias a todos por estar sintonizando la primera.
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0: Te dejamos en compañía de muy buena música porque te dejamos en compañía de la Popu hasta las 5:30 de la tarde. A todos, mil gracias por la compañía, por los mensajitos, por los llamados, por estar del otro lado. Hasta las 5:30 la Popu, luego la mejor música tropical. 20 horas llega Gaby. Hasta las 22 que te volvemos a conectar con la Popu. Mañana volvemos pasada a las 8:30 de la mañana. Chao, gente. Hasta mañana.

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0: Esto se llama Por Vos, señores, cruzando el charco en la mañana para todos. Sabrina, ese titón, qué lindo es escucharlos. Me alegran las mañanas, son la mejor compañía, los amo, muchas gracias, Sabri. 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

Va, bríndame ese titón. Pasate el tema a los chicos de Palafter. Palafter cumbia de malagueño. Es el tema del mundial, chavatoni. A ver, acá me mandan un link. Puede ser que no sea para transferir. A ver, los chicos de Palafter han sacado un tema que se llama Dale Selección. A ver, Riardovich, ahí te lo tiro, ¿eh? A ver, a ver, a ver. Ahí arranca. Ahí arranca. Malagueño, mira.

0: los chicos de Palafter Cumbia.
1: Está filmado el video, obviamente, ahí en malagueño, ¿no? Arranca ya el video mostrando el cartel que dice malagueño. Y bueno, han sacado también su tema para la selección, los chicos de Palafter Cumbia. Lo pueden buscar así. Dale selección.
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12: Team Paint.
13: No hay ninguna
12: novedad
13: más,
12: ¿cierto?
13: No,
12: tranquilo con
13: Team Paint.
12: Claro. Sí. Hasta ahí
13: llego entonces,
12: con
13: Team Paint.
12: Sí, yo creo que sí.
11: Bueno,
12: nada para más.
11: Qué bien. Team Paint, loco, qué bien. No será la copa de Jamal.
1: Hablando de la copa de Jamal, viste que hay un montón de canciones del Mundial. Justo hoy que no me puse gel, nada, no me peiné. Justo hoy no viene a sacar fotos. Vos podés creer.
12: Es lo que hay.
1: Justo hoy.
12: ¿Y es la cara que tenés?
1: No, pagá, ¿qué? Pagá. Justo hoy no viene a sacar fotos, pero vos podés creer. Bueno, hay un montón de temas de la Copa del Mundo. Todo el mundo está sacando temas de la Copa del Mundo. Uno de los que más impacto tiene es el de Shakira, Dai por estos días. Pero hay otro tema que se ha posicionado con muchísimas reproducciones en todo el mundo. En todo el mundo.
12: Sí.
1: Hay un productor, en realidad no es un productor, es un streamer. Es un streamer. Su nombre artístico es iShowSpeed. Se llama Darren Jason Watkins Jr. Pero su nombre en las redes y en todo lo que hace a través de su producción, que es básicamente transmitir por internet, se llama The Soul Speed. Y ha lanzado una canción que se llama Copa del Mundo Campeones. Esa sería la traducción. Un himno dedicado a este Mundial 2026. Lo curioso es que por fuera de lo oficial se ha posicionado ya en reproducciones, por lo menos en YouTube, bastante cerca del himno oficial, que es Day Day de Shakira.
12: Sí.
1: La sacó hace poquitos días, el 1 de junio, la semana pasada. Se ha vuelto viral. Tiene mucha potencia el pibe a través, creo, de las redes sociales. Es una canción que el estilo, bueno, ya lo van a escuchar, pero, por ejemplo, tiene una particularidad. Recita todos los nombres de los países que participan en orden alfabético. El video acompaña hinchas con banderas, etcétera. Mezcla frases en inglés y español, como va a ser este Mundial, que se juega en México, sí, en Estados Unidos y Canadá. Por ejemplo, todo el mundo mirando, everybody gritando, la bola girando. La FIFA, parece ser que el tipo hace la canción y a través de su canal de streaming empieza a decirle a la FIFA que esta tiene que ser la canción del Mundial. Llegó a tanto el video que la FIFA le respondió con un "nos pondremos en contacto", dejando abierta la posibilidad de incluir el tema como oficial del Mundial. Hasta ahora no pasa nada. Pero en TikTok, en YouTube, en Instagram, en X, el video se ha convertido rápidamente en tendencia, señoras y señores. Otra más del Mundial.
12: Ya lo voy a dar a mi fanatismo.

0: el partido. La banda mil, señores, ¿eh? Salió con los tapones de punta, la van, ¿eh? Con este tema. El partidito, el fulvito. Mientras vos vas a ver el partido pronto.
1: No, yo no voy a la cancha, ¿no?
0: Yo el sábado no lo voy a partido.
1: No, no voy, no voy.
0: Yo el sábado... Ya te digo. Sí, con mi señora, teatro. Ya te conté todo lo que
1: hiciste. Sí.
0: Había mucha gente que estaba viendo el partido el sábado.
1: Sí, claro.
0: Te juntaban a ver el partido. ¿Vos te juntaste a ver el partido con alguien?
1: Yo lo vi con mi señora. Sí.
2: ¿Qué pasó?
0: Chetita, me gustaría que esta semana como hit pongas la nueva canción de Olivia Rodrigo que se llama The Cure. Sí. Se estrenó hace unos 9 días aproximadamente. Ya se ha posicionado en lo más escuchado en el mundo. Una mezcla de soft rock con una balada temor. También grabó una versión en vivo para la BBC de Londres, la BBC de radio, ¿no? Otra sugerencia que te puedo hacer, Chabatoni, es Hit the Wall, el tema de Gracie Abrams. Sí, también. Ha sacado tema nuevo, Gracie Abrams. Hermoso tema también. Muchas gracias, Titoni. Perdón por molestarte. Dice el amigo Nahuel, verán ustedes que tenemos oyentes para todos los gustos acá, ¿eh? La mañana es para todos acá, la mañana es para todos. Bueno, a esta hora en Córdoba mucha gente contenta porque ha salido el sol, 15 grados, el cielo está parcialmente nublado. Dame la última, Prato, ¿te dio la última?
1: Bueno, sí, nos preguntaban recién qué estaba pasando frente a una empresa, estuvimos averiguando, hay una empresa en conflicto. Hay una empresa en conflicto desde hace mucho tiempo que es Ruiz y Compañía, que es una empresa de neumáticos que está ubicada en la calle pública sin número a la altura de Vélez Sarsfield al 6200. Ahí está ubicada. Bueno, estaba el gremio
0: están
1: sur.
0: Sin aire. Las gomas, digo.
1: Estaban.
0: ¿Cómo están sin aire, Riarte, eh?
1: Estaban los trabajadores. Y el Sindicato Único de Trabajadores de Neumáticos Argentinos, SUTNA, estaban en el lugar porque aseguran que la empresa le impidió en la mañana de hoy el ingreso al personal mediante una medida que adoptaron sin comunicación previa. Por eso está el gremio, están los trabajadores pugnando por ingresar, reiteramos, un conflicto que viene desde marzo por despidos, por falta de pago, bueno... conflicto complicado de esta empresa de neumáticos.
0: Che, me dicen acá, Martín, me dice, Titón, se viene el agua,
1: Está nublado acá en el centro, che.
0: Acá en el centro está nubladito. Por ahora está nubladito acá en el centro. En Interfábrica, se puso negro el cielo. Yo esta mañana, por lo que vi del cielo, Prato, yo me asomo, viste, todos los días a ver el cielo.
1: Sí.
0: Viste cómo soy yo, un tipo de campo, un tipo que conoce.
1: Sí,
0: De estos fenómenos, yo he elaborado...
3: Era de viejo chot.
1: Sí, también,
0: No. Yo he elaborado mucho tiempo de campo, loco.
1: ¿Laburado?

0: comer un asado.
1: Laburar. Yo me ponía las botas, Prato. Ahora en Pana del Campo. Ay, y tienen todos los caminos ripiados ahora. Hasta, no sé si no tienen pavimentados los caminos ahora. Tienen todo ahora. Porque cuando yo iba al campo de mi tío Nordoni, iba a laburar yo al campo de mi tío Nordoni. Dejá, le decía mi tío.
2: Ya vamos a llamar a tus primos, a ver si es cierto.
1: Bueno, después te paso el número. Sí. Pero yo iba a laburar el campo, loco, me ponía las botas.
2: Las botas
1: que levantan las rodillas, hermano, si no, no entraba.
2: Las botas goma, sí.
1: Si no, no entraba en el campo.
2: No sabes lo que es una bota.
1: Ahora no, ahora tienen todo. 4x4 tienen ahora.
2: Y sí.
1: Van en 4x4.
2: Bueno.
1: Se van a quedar en pantano.
2: Han mejorado sus condiciones.
1: Llevan un R12, Prato. ¿Sabes qué? 4x4 tienen ahora, no se quedan en pantano nunca los gringos ahora.
2: ¿Te bajaste alguna vez del R12?
1: Y ahí miraba el cielo y yo me daba cuenta de si ahí no,
2: sí, claro.
1: Y esta mañana miré y dije, no, hoy no llueve, ya no llueve ya. Pero bueno, capaz que a lo mejor alguna vez, ¿cómo? Alguna vez, loco, alguna vez una tengo que agarrar.
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0: con lo nuevo, señores y señores, de Valentino Merlo con Max Carra. Buenos días. Mucha gente preguntando, Prato, ¿qué pasa en Belgrano, en la cancha de Belgrano, que hay gente?
1: Hay gente porque hoy, lunes 8 y mañana martes 9, de 9 a 18, se exhibe la copa. La copa que ha ganado Belgrano. Los socios podían entrar a socios.belgrano.com.ar y sacar el turno para poder ir a sacarse una foto.
0: Che, tengo un nuevo tema, el nuevo chiste para...
1: ¿Para quién,
0: che? Para Davo Zeneise.
1: ¿Ah, sí?
0: Sí, para que haga un video ahí. Acá Manuel dice, está bueno el tema de ese Prata, Titi, que pusiste del Mundial. Pero no nombra ni a Chile ni a Italia, dice. El Davo Zeneise se hace un pingo, lo con estos chistes, ya se lo pasó.
1: Sí.
0: Chao, mañana, chicos, chao. Ya les paso ahora,
2: Let's play football.

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0: buenas. Arrancamos, comienza la semana. Buenas tardes a todos, señoras, señores, bienvenidos porque aquí arrancan los populares.
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Bienvenido. La Pepa, señoras, señores, con el Fer. El tiempo para comenzar, dale.

0: buenas tardes, mi gente linda, ¿cómo estamos? Arrancando la tarde espectacular, arrancando otra semanita más, arrancando el 8 de junio. Buenas tardes a todos, bienvenidos, vamos a pasarla lindo, a cantar, a bailar, a reír. ¿Cómo han pasado este fin de semana? Me cuentan todo, vamos, vamos, vamos, vamos. Buen ritmo para esta tarde, buen ritmo para el lunes, buen ritmo para comenzar la semana. Vamos, vamos, vamos, que tenemos buena música y muchas ganas de pasarla bien, como siempre, por supuesto. Acá un cable a tierra, los populares, papurri, vamos.
1: Pero lo arreglaré, los pibes están conmigo, eso que no podía ver. Me voy acompañado por todas menos usted.
0: Lara, lara, la, la, la, la, la, la, la, la. Bueno, vengan todos a pasarla lindo, por supuesto, acá a Radio Popular. Acá, papi, acá, acá, acá con los populares, sí, señor.
2: Que somos la mala bruta, porque la noche nos llama.
0: 92.3 y en el dial que vos quieras, nos buscás y nos encontrás, porque estamos en todo el país, sí, señor. Estamos en todas partes con el cuarteto, con toda la gente linda que está del otro lado ya, arrancando la tarde con nosotros. Buen mediodía, buen provecho. A pasarla lindo y a quedarse acá, dale.

0: comanda Daniel Osvaldo. Todo lindo, todo espectacular, todo rimbombante. Ay, qué lindo, qué lindo, qué lindo, qué lindo. Vamos arriba, vamos arriba, vamos arriba. Con ánimo, con alegría, con buena onda. Con el volumen bien alto, ¿por qué? Porque suenan los populares, papá, ¿qué te pasa?
1: Estamos todos bailando y te cabe
0: el engaño. ¡Ea, ea, ea, ea! Vamos a bailar, vamos a pasarla lindo, dale. Metele power, metele power. 12:43, señoras y señores, bienvenidos. Ya voy con el mensajero, con toda la gente linda que está del otro lado. Ahí en Saladera de Clásicos hoy, ya vamos a ver cómo venimos, cómo estamos, para abrir un poquito la cancha, el panorama. Hablando de cancha, a 3 días del comienzo del Mundial, ¡mamadera! Vamos a bailar, vamos a bailar, a pasarla lindo, claro que sí, vamos. Está medio fresculio hoy, o me parece. 15 grados, ¿viste? ¿Qué sé yo, viste? Bueno, bueno, pusito, camperita por la duda, porque hay que cuidarse. Si no, ¿viste? Uno después tiene que faltar 5 o 6 días a la radio y no se puede así, ¿viste?

qué lindo, Simber. Qué lindo, qué lindo, qué lindo, qué lindo, qué lindo. 12:47, señoras y señores, vamos. Vamos arriba con el ánimo, arriba con el volumen, arriba con las ganas. Saludando a todo el país, por supuesto, por la gran cadena popular y a todo el mundo, porque aquellos que están del otro lado también nos tienen puesto en su celular.

0: mentiras. Bueno, después del fin de semana, un poquito de lluvia, un poquito gris. Hoy está un poquito mejor. Está en el sol, por ahí se nubla.
1: Un tomadito todavía, bueno, me voy a cuidar porque no quiero faltar, ¿viste? Ando todavía, ¿viste? Hola, sí. No.
0: Tengo que llegar bien, el viernes tengo que cantar en la peña, así que tengo que estar bien. ¿Cómo anda, Núñez? ¿Qué dice?
2: ¿Cómo le van?
0: Perdón,
2: anda?
0: Que lo reciba con un tosido.
2: Otro tosido.
0: Sí,
2: bueno.
0: Sí. Estoy ahí, pero estoy bien.
2: ¿Descansaste?
0: Me debo a la gente.
2: ¿Descansaste el fin de semana?
0: Sí, hemos descansado, sí, señor.
2: Muy bien. ¿Cortaste la racha?
0: ¿De racha de qué? Ah, sí.
2: Todas las noches.
0: No, no, el sábado, pisita y partido.
2: Muy bien.
0: Sí.
2: De local, tranquilo.
0: De local, partido. Domingo también, tranquilito. Bueno, un amistosito que no nos patieron a largo nosotros, así que, pero bueno. Bien. ¿Usted, todo bien, pibe?
2: Bien, todo perfecto.
0: No está trabajando los fines de semana porque ya ha terminado el campeonato, así que está un poquito más tranquilo.
2: Sí, pero empezará el Mundial, así que...
0: Bueno.
2: Fue un gran fin de semana porque sí, descansamos, pero...
0: ¿Se fue el cumpleaños de su madre ayer?
2: Cumpleaños de mi madre en el día de ayer.
0: Qué lindo regalo que le debe haber llevado, no me lo quiero imaginar, cuénteme.
2: Fue un ofrecimiento. Ma, ¿qué necesitas?
0: Tu mamá te va a decir nada.
2: No, créeme que no. Solo que me dijo, estaba haciendo las papas cuando me mandaste el mensaje y me olvidé de contestarte.
0: Sí.
2: Así que me contestó ayer en persona. Y obviamente yo no tenía el regalo porque no me había contestado.
0: Ajá.
2: Me dijo un jogging, que vio un jogging en una en un shopping.
0: Ah, muy bien.
2: Así que...
0: ¿Se lo tenés que comprar?
2: No, creo que lo compra esa y yo le paso la plata.
0: Qué familia rara. Bueno. El tema que sabe ella que la plata no se la va a pasar nunca.
2: No, claro. Sí. Ya le terminé de pagar el de Navidad, que fue con la misma modalidad.
0: Navidad, pero estamos en junio.
2: Y bueno, soy cuota.
0: A mí me gustaría que...
2: ¿Seis cuotas?
0: Me gustaría comprobar ese... cuando se lo compre, comprobar si es cierto. Que usted
2: sí,
0: se lo
2: sí,
0: está...
2: sí. Ese es el modus operandi.
0: El modus operandi de la
2: madre. ¿Qué tiene mi madre en relación a cualquier otra persona en este mundo?
0: Sí.
2: Es muy difícil para regalar.
0: Ah.
2: Es muy difícil.
0: Ah.
2: Y no le tiembla el pulso para cambiarlo. Entonces... Uno ya está acostumbrado.
0: Claro, está acostumbrado que le ha regalado cosas y las ha cambiado y no le ha gustado.
2: Al 100% de las cosas las cambia.
0: Perfecto.
2: Entonces, ¿qué hace uno?
0: Qué.
2: Anda vos.
0: Exigente,
2: compralo,
0: claro.
2: Compralo vos.
0: Te cansaste, está bien.
2: Yo paso la plata.
0: Ya está.
2: Y vos lo disfrutás desde el día
0: listo.
2: Uno y no te hago ir a cambiarlo.
0: Claro. Bueno. Sos tan complicada, mamá, que bueno, tomá, te regalo una cuchara, un tenedor y un cuchillo.
2: Yo diría
0: está.
2: Especial. Lo vas a usar.
0: Especial.
2: Sí,
0: especial.
2: Complicado.
0: Bueno, muy bien. Una mamá especial que va a tener su regalo con un jogging que le va a comprar a su hijo. Bien, espero que no le saques plata a tu papá, che, papi. Ayúdame para pagar la tarjeta.
2: Bueno, si quiere hacer la onda.
0: Pobre viejo, también lo van a vacunar.

0: Agüita la Hilda, querido amigo, Agüita la Hilda, estamos donde estás. Aguas la Hilda.
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0: Usted me dijo recién que estaba tranquilo porque estaba en receso el campeonato argentino.
1: Sí, claro.
0: ¿Y después qué me dijo?
1: Que ya se viene el Mundial.
0: Y Colorete tiene una joyita.
1: No. ¿Qué? Pero la... ¿Cómo la de Colorete, Colorete?
2: Colorete, Colorete. ¿Esta? Sin vos, el Mundial no tiene Goyete.
0: Tengo en mi poder la canción oficial de AFA para el Mundial.
1: ¿La que anunció? ¿Con Scaloni? ¿Pegando una figurita?
0: No. Ah, no sé, no lo vi. Ah, no lo vi, no lo vi. No, no vi la publicidad.
1: ¿No le viste?
0: Un poquito de tos. Me voy a tomar la miércoles con Quinquicho ahora.
1: Sí. ¿Llegás a las 5?
0: Sí. En minutos nada más presento lo que hoy va a ser presentado, valga la redundancia.
1: Sí.
0: Escaloneta Mundial.
1: Escaloneta
0: Mundial. Escaloneta Mundial. Tema de AFA.
1: Sí.
0: Para el Mundial, canción que va a cantar nada más y nada menos que el Ulay. En un ratito la voy a escuchar ahí. Acá. No te vayas, pájame cray.

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1: Femicidio de Agostina Vega, dieron de alta a Barrelier. El Servicio Penitenciario Córdoba confirmó que Claudio Barrelier, el principal acusado por el femicidio de Agostina Vega, recibió el alta y mantiene un buen estado de salud. De este modo, el fiscal Garzón podría solicitar una nueva indagatoria. Israel denunció un ataque con misiles de Irán y crece la tensión en Medio Oriente. El ejército de Israel informó que su territorio fue blanco de un ataque con misiles procedentes de Irán. El primero desde el cese de fuego del 8 de abril. La notificación militar fue escueta. Encendió las alarmas en Jerusalén y generó preocupación entre los gobiernos regionales. Rodolfo Arruabarrena será el nuevo director técnico de Boca. Acordó con Arruabarrena la entidad para que vuelva como entrenador. El acuerdo es total y el exjugador se encamina a regresar a la bomba en las próximas horas. Ahora que te vaya bien, pero bueno. Papito querido. 1:05.
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0: ¡Dejémoslo así! ¡Qué lindo! ¡Sí, los Power! El Juaco con Candu Domínguez. ¡Dejémoslo así! ¡Seré apretado! La ensaladera de clásicos. Te quiero, pum para arriba. Dale, dale. En un ratito te voy a presentar el tema nuevo de Ulises, que se va a estrenar hoy, que es el tema oficial de la AFA. ¡Ay, cómo están los populares, Dios mío! En un ratito voy a hablar con Marcelo Rodio, de la agencia Córdoba Cultura, que nos va a explicar un poquito cómo es la historia de mañana. Mañana es un homenaje al cuarteto en el Teatro del Libertador, para los integrantes del mundo cuartetero. Así que va a ser transmitido por Radio Popular, lo vas a escuchar por ahí, lo vas a ver también a través de las redes sociales de la radio. Pero ya nos cuenta todo Marcelito Rodio desde la agencia Córdoba Cultura. Saludos a Sofía, que me saludaba hoy cuando llegaba a la radio. Dice, ya te voy a escuchar. Bien ahí, Sofía, bien ahí. Vamos con Tuti, metiendo la radio, metiéndole power a la tarde. 13-9 minutos, ¿qué me cuenta, mi querido?
1: Bueno, que hoy va a haber algunos amistosos también de estos amistosos internacionales de la fecha FIFA que se está dando, donde Argentina ya venció a Honduras.
0: A Honduras.
1: Países Bajos contra Uzbekistán, 15-45, 16-10. Francia contra Irlanda y 23 horas, el más lindo, el más atractivo, Perú contra España. Va a estar bueno ese para verlo. Y porque son nuestros hermanos peruanos contra uno de los candidatos al Mundial. Así que está bueno, me parece.
0: Está bien, perfecto, muy bien, sí, espectacular. Señor. Muchas gracias por toda la información. Colorete, estoy yendo a una entrevista de trabajo en una fábrica. Deseame suerte, que ya que nunca trabajé en una fábrica. Y tiramos un pajarrín. Bueno, puede ser tu primera vez, mi querido Micaías. Ahí está, el pajarrín de la buena suerte. Métale con Tuti, mi hermano. Cuéntenos después de la reunión qué tal le fue.
2: Claro.
0: Eso es importante también. Colorete, parece a todos decirle a tu señora que te haga té de níspero. Con dos veces al día que tomé, se te anima un montón la tos. Es mejor si tomás a la noche para poder dormir. Tengo una tosecita ahí tranquilita, pero té de níspero. La verdad que la primera vez que lo escucho, ¿eh? Yo estoy con la miel con carpincho.
1: ¿Miel con...?
0: Con carpincho.
1: ¿Con carpincho? Sí, ¿cómo es eso?
0: Es miel con carpincho. Viene en un frasquito y es miel con carpincho. Sí, señor. Esa es la mejor de todas. Té de níspero. No la sabía. Me encanta. Gracias, Patricia. Cosas distintas. Hay que encontrar el níspero. O se puede comprar en alguna dietética, viste. Dame níspero para té. No sé bien cómo es, ¿no? Para Morena Nieva, que está viajando a Brasil para representar al club Epal de Barrio Liceo. Bueno, le mandamos un buen viaje. Colorete, escuchate la canción que financió México para el Mundial 2026. Es de Julieta Venegas, la niña futbolista. Escuchalo, quiero saber tu opinión. Gracias, desde Falda del Carmen. Bueno, lo buscamos. Buscamos la niña Julieta futbolista Venega. De Julieta Venegas. Julieta Venegas no me gusta tanto.
1: No.
0: No tanto. No, ahí nomás. Y bueno, habría que ver. A mí me gusta la de Carlos Vive con Wisin, Emilia Mernes, nuestra.
1: Y Xavi.
0: Esa está buena. Después la otra. La de Estados Unidos con Shakira es lo mismo de siempre. Nada más que le cambian acordes.
1: Sí.
0: Es mala la canción de es mala.
1: Al final nunca te
0: Shakira mostré. Vende, Shakira la quieren los Yankees, entonces sí. La ponen a ella.
1: En todos lados, Shakira.
0: Sí.
1: Nunca te mostré la de Speed, la del streamer.
0: La de la streamer, claro, nunca me la mostraste. Bueno, me la tenés que hacer escuchar más que mostrarla. Así que en un ratito, buscala.
1: En realidad está en video, o sea, podría mostrártela.
0: Ah, no, sí. Pero me gusta escucharla, más que ver el video.
1: ¿Listo?
0: Sí, sí. Esta es la mejor, ¿eh? 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Eres el 12 de tu selección. Mira cómo está Wisin.
1: Este es muy probable que no trascienda porque los otros canales no lo van a poner. Porque es de un canal.
0: ¿Este de un canal? ¿Era
1: claro,
0: de quién?
1: De Televisa.
0: ¿De Televisa de México?
1: De México.
0: Bueno, sí. O sea, cuando en México, por ejemplo, el 11, que el partido inaugural es en México, lo van a pasar.
1: Pero ponele TIC no te lo va a pasar.
0: ¿Por qué?
1: Porque es de una competencia.
0: Y si TIC toma la transmisión de original.
1: Vos decís que la van a pasar.
0: Ah,
1: no,
0: vos decís,
1: no,
0: claro.
1: Es de un canal.
0: Claro, de un canal.
1: Canal.
0: Perfecto.
1: No a la FIFA.
0: Nosotros en un ratito tenemos esto. Pero en un ratito, seguramente Teise va a pasar la que vamos a pasar ahora nosotros en
1: sí,
0: un ratito.
1: Sin duda.
0: La del mismísimo
1: sin
0: Ulay.
1: Sin duda, sí.
0: La de la AFA. ¿Eh? Señoras y señores, mientras tanto que Ulises le siga pidiendo a su hija que no crezca y después le pida a la selección que gane el Mundial.

0: Dieguito Olmo, señores, contacto cero. Pa para pa pa pa para pa pa pa para pa. Qué lindo, qué lindo, qué lindo.
1: No te importó lo nuestro.
0: ¿Cómo anda, Dieguito? Hace mucho que no lo veo. Te mando un abrazo. Colorete, yo ya te hacía en el Mundial. ¿Qué pasó? El loco de Capilla del Monte. Mucha gente me pregunta lo mismo, pero yo me voy el 27.
2: Listo.
0: Me voy a Miami.
2: Bien, bien, bien.
0: Vamos a Miami para la Copa del Hincha allá en Miami. Estaremos allí el 27 de junio. Faltan unos días todavía.
2: Para 16avos te vas.
0: Claro. Bien. Me voy cuando empiece el Mundial.
2: No quiero pelear.
0: Bueno, empiezan los octavos.
2: Sí.
0: Pero 16avos es 16avos.
2: No, pero está buena la fase de grupo.
0: La fase de grupo es cualquier cosa. La fase de grupo
2: es divina.
0: No, nosotros, yo no estoy para la fase de grupo. Yo estoy para otras cosas mayores. Así que, ¿qué querés que te diga? Perdóname, pibe, ¿no? Pero bueno.
2: No, está bien. Hay quienes dicen que el Mundial arranca en las eliminatorias. Esos para mí son exagerados.
0: Bueno, ya son.
2: No es para tanto.
0: Sí, demasiado.
2: Pero a mí la fase de grupo me encanta.
0: Colorete, te regalaste bichito de luz. ¿Cómo vas a decir que se te...? No entiendo. Bueno, Colorete. Que no te guste tanto la Selene, menos te va a gustar cuando escuche la canción que hizo para el Mundial. La Selene, no, Julieta Venegas era de lo que estábamos hablando recién.
2: Julieta Venegas.
0: No, Julieta Venegas. Julieta Venegas, bueno, no, lo vamos a escuchar. Colorete con las hojas del níspero se hace el té, color, me dice Carlos. Mirá vos, qué bárbaro. Tengo que buscar níspero para el tecito. Sí, señor.
2: Pero hoy,
0: No todo el mundo tiene níspero, es el tema.
2: Claro. Nuevo.

0: gusta la lluvia de orégano, probalo. Te hace hervir el agua y ponerle dos cucharaditas de orégano, dejar reposar unos minutos y luego lo tomás. Muy bueno, no, son todas mentiras. No, Tefi, me está cargando, no. ¿Cómo va a haber té de orégano? ¿Está loca vos? Si llega a ver, me hago una panzada, ¿eh? Hablando de orégano, tengo que empezar a recortar las ramitas para empezar a disecar porque me estoy quedando sin orégano.
1: Orégano, claro.
0: Sí.
1: Yo lo pongo fresco, ¿vos sabés?
0: Sí, fresco también es muy rico.
1: He empezado a hacer eso.
0: Sí, entonces, muy rico.
1: No diseco directamente.
0: Colorete, la próxima vez que vengas a la carnicería del Dino, pagaste la coca, Marcelino. ¿Cómo andan los chicos del Dino? Ayer estuve, fui a comprar unas carnecitas para tirar a la parrilla a la noche, matambrito, unas costillitas, y me atienden siempre tan amables, tan queridos los chicos del Dino, del mami allá del...
1: Rodríguez del Busto.
0: Sí, señor. Le mando un abrazo a los muchachos. ¿Vos sabés qué digo? Bueno, le voy a preguntar si necesitaban ahí tomar algo, pero tienen toda la... ¿Quién le voy a pagar la coca? Si tienen ahí la heladera, hacen dos pasos y la sacan.
1: Pero no es gratis. Pero... está ahí, pero ahí la venden.
0: Perdón que tengo
1: todo. Está bien.
0: Pero le debe... Bueno, pero le dicen al encargado, che, voy a sacar una coca y anotarlo para la carnicería. Ya está.
1: Pero anótaselo al colorado, entonces.
0: No, pero si yo ya compré la carne, no. Bueno, la próxima vez...
1: Estás dando para
0: la próxima la vez voy y les pregunto si necesitan algo. Voy hasta la heladera, le saco la Coca-Cola y bueno, algunos chinchulines me voy a llevar a la tarola.
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0: Saludito para Marcelino, para todos los muchachos por allá. Colorete, volví de Buenos Aires. Mi papá está mejor. El jueves le dan el alta. El colectivo tardó 12 horas para llegar. Más parada que un bondi de barrio. Loco, 12 horas. Bueno. Y de acá a Buenos Aires. Y por ahí, ¿eh? Sí. ¿Usted que se vino en colectivo la otra vez?
1: Claro, sí. En bondi.
0: ¿Y cuánto le echa? Capaz que haya sido expreso.
1: 11 de la noche, llegas tipo 6 de la mañana, una cosa
0: claro,
1: así.
0: Claro, este se ve que compró el lechero, el OVA, y bueno, paró en todos lados. Bueno, vos también.
1: Puede pasar.
0: Compré el boleto, fíjate, hermano, claro.
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0: ¿Cómo estamos hablando de mundial? ¿Cómo estamos seleccionalmente hablando, querido?
1: Seleccionmente hablando.
0: No tenemos reemplazante de Valerdi todavía, ¿eh? Bien el otro día, Scaloni. Dijo, no, tenemos varios lesionados y que no sabemos quién vamos a traer.
1: Esa fue la respuesta que más llamó la atención de la conferencia, sí. Porque da a entender que no solo reemplazará a Valerdi. En esa respuesta es como que dice, no, todavía no.
0: Tengo que traer otro. Claro.
1: Dijimos porque no, capaz que no sea solamente un central. Como diciendo, ojo con los volantes, ojo con los delanteros. También dio a entender que a Nico Paz y a Julián Álvarez lo ceba como sea, porque viste que dio esa respuesta diciendo de que estaban los dos y que los iban a esperar a los dos.
0: Bien.
1: Y a los que no nombró son a Paredes, a Molina y a Montiel.
0: Sí.
1: Puede que por ahí venga algún cambio más, aparte de Valerdi. Ojo con eso.
0: Bueno. Sí. Veremos cuáles son los reemplazantes, señores y señores.

0: de los océanos.
1: Ah, muy bien.
0: Día de los océanos, queridos amigos.
1: ¿Cuál es tu preferido?
0: El Índico.
1: ¿El Índico?
0: El Índico,
1: sí. Qué específico.
0: El Océano Índico, sí, me gusta más, tiene más. Me llega
1: está
0: más.
1: Muy bien,
0: sí,
1: está
0: sí,
1: muy
0: más
1: bien.
0: Transparente, el agua es menos salada.
1: Ah, sin duda.
0: Sí, y tiene pocas corrientes, así que.
1: Pocas corrientes.
0: Sí, para los que buceamos, ¿viste?
1: Claro.
0: Pero bien,
1: yo
0: bien,
1: soy
0: bien.
1: Muy argentino, así que el Atlántico metí.
0: El Atlántico, sí, bueno, sí. Muy bien. Sí, sí, sí. Perfecto, perfecto, ningún problema. Hoy es el día del mejor amigo.
1: Ah, bueno.
0: ¿Tenés un mejor amigo?
1: Sí, no sé si uno, tengo varios.
0: Tengo varios mejores amigos.
1: Sí.
0: En ¿vos? La misma categoría, en el mismo top ten, así.
1: Exactamente.
0: Ah, está bien, está
1: ¿vos
0: bien.
1: ¿Vos tenés
0: sí,
1: un
0: yo
1: mejor
0: también.
1: Amigo?
0: Dos o tres.
1: Dos o tres.
0: Están ahí.
1: ¿Los querés nombrar o no sí. querés no, quedar no. mal con el resto?
0: No, ellos saben, así que
1: bien.
0: No hace falta que
1: sí,
0: los nombre.
1: Estoy en la misma.
0: Así que le mandamos un saludo a nuestros mejores amigos.
1: Sí, señor.
0: Claro que sí.

0: Prepárate para el gordo Pablo, que largue la lista de los que van a ver el Mundial de una vez y deje dar vueltas. Sapito para la prima de parte del Octavio. Bueno, bárbaro, primero vamos con lo último. Sapito para la prima.
1: Sí.
0: De parte de Octavio, para la prima del gordo Pablo. No entiendo, que largue la lista de los que van a ver el Mundial. O sea, van a ver el Mundial. ¿En el Mundial o van a ver el Mundial en alguna casa? Digo, porque viste que por ahí está la ceremonia de ver el Mundial.
1: Que les liberan el horario de trabajo.
0: Atento, claro, gordo Pablo, de San Luis. Así que si están escuchando, por favor, que nos cuenten un poquito cómo es la historia, porque ya comienza el run-run. Ya hay olor a Mundial.
1: Ya estamos.
0: Ya estamos ya, ¿eh? Colorete, escucho la canción del Mundial, de Speed Show, y se me pone la piel rara. El negro con esa canción la jubiló a Shakira. La mejor canción del Mundial es la de él. Por favor, me la buscan, chicos. Porque yo tengo en un rato. Ya vengo con la oficial, la nuestra, la de AFA. Ya vengo con la de Lulay, que sale hoy a la tarde en la plataforma. Hoy la van a presentar y toda la historia. Con ahorita la tiene, porque bueno, viste como somos nosotros. Pero bueno, Speed Show se llama el pibe.
1: Claro, Speed, sí.
0: Bien. Bueno, me gustaría que lo busquemos, así lo podemos encontrar y lo podemos escuchar.
1: Sí,
0: a ver qué onda con este Speed Show, que estos son los tipos que seguís vos. Yo no lo conocía.
1: No es que lo sigo, sí sé quién es, no me cae muy bien de hecho, pero es un streamer que se hace notar.
0: ¿Es argentino?
1: En el mundo, no, es yankee.
0: Ajá.
1: Muy fanático de Cristiano Ronaldo. Y muy anti-Messi. Es un personaje, no tiene nada en contra de Messi. Simplemente sí. Encontró el chiste por ese lado y lo lleva adelante por ese lado. Y bueno, metió esta canción, una canción mundialista que en un ratito la escuchamos y que la FIFA la sumó al álbum oficial del Mundial.
0: Ajá.
1: O sea, nace como una canción X y la FIFA le dice, che, está buena. Y la metemos al álbum de las canciones oficiales de este Mundial 2026.
0: Ah, bueno. A ver, me parece que la tenemos por ahí. A ver, chiquis. ¿Este? A ver.

nombra a todos los países que... Bueno, se la va a pasar nombrando dos horas porque son 50.000 equipos. South Africa, South Korea, Spain, Sweden, Switzerland, Suzia. Uy, loco. Ah, como nosotros con el álbum. Esperando que no lleguen los argentinos. Fiero el negro. Oh, la mierda. Lo estoy viendo en el video. Let's go, se llama.

0: Bueno, está mundialista la canción. Está mundialista. Bueno.
1: Está buena, ¿no?
0: ¿Eh?
1: Está buena, digo.
0: Sí, tiene power.
1: Sí.
0: Está buena. Está buena. Marina, ¿y esta quién la va a usar? ¿La va a usar aquí? ¿Estados Unidos o no?
1: No, me parece que un poco la canción de este mundial es como que todos tiraron
0: todos tienen canciones.
1: Una canción, claro. Y veremos en el mundial cuál se impone.
0: Bueno, ahí me parece que Luke Ra me parece que ha sacado un tema también de Leo. Bueno, a ver si nos ponemos a buscar todo el tema de Luke Ra, el de Shakira. En un ratito voy a presentar el de Ulises, que es la canción de AFA.
1: Ese puede
0: pero
1: ser
0: creo que
1: ser,
0: Luke Ra largó uno que es para Messi, me parece.
1: Claro, eso te iba a decir, es más para Messi que para el Mundial.
0: Bueno.
1: Pero bueno, está bueno, está lindo el tema.
0: Bueno, ya arrancamos, Semana Mundialista, queridos amigos, vamos escuchando las canciones. En un ratito ven el celular, para. Vamos a hacer un poquito de daño. Vamos a poner un poquito, porque si no, viste, a ver chicos, un poquito de play, a ver, vamos. Ya me entró gustando los primeros segundos.
1: Onda así de la gente cantando, gritando.
0: Ya me gusta, ¿viste? Ya me está gustando. Dale un poquito más de play, dale.
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0: Bueno, ya lo escuchamos en un ratito. Dame un cachito, dame un cachito. La.
1: Arranque.
0: Guarda que al negro este que cantó recién no le tenemos miedo. Bueno. No le tenemos miedo,
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lejos, lo dejaría todo. Y ahora aquí en 13:41 me voy a la Tanduki, me voy a la Tanduki. Ya repasamos un par de canciones mundialistas, pero tengo la de oficial de Lulay que te vas a morir cuando la escuches. Pone un poquito más porque, viste, ya me está agarrando ansiedad, viste.

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0: Bueno, que en las próximas horas habrá técnico en Talleres. Eso es lo que tenemos para contar. Que aparentemente es Martín Anselmi. Seguimos esperando confirmaciones por parte de fuentes internas del club. Pero Martín Anselmi pica en punta para ser el nuevo DT de Talleres.
1: Discúlpeme que lo interrumpa.
0: Sí.
1: ¿De dónde viene Anselmi?
0: De Botafogo, el último paso. Del Porto, el paso más importante, al menos a mi parecer, por todo lo que significa el Porto y por lo bien que le fue allá. Estuvo también en Cruz Azul, en México, donde le fue muy bien.
1: Ah, mira vos.
0: En Independiente del Valle, en
1: o sea, fútbol es un técnico de Chile. Con roce internacional.
0: Roce internacional.
1: ¿Y acá dónde dirigió?
0: No, y acá nada. Solamente fue asistente en Independiente, en Atlanta, por ejemplo, pero nunca como entrenador principal. Aquí en Argentina.
1: Bueno.
0: Su roce es meramente internacional.
1: Una apuesta de Fassi, entonces.
0: Apuesta.
1: Tipo que no lo conocen en el mundillo argentino.
0: La apuesta de que funcione en el fútbol argentino sería.
1: Claro,
0: sí,
1: claro.
0: Sí, lo compro por ese lado. No tanto desde el lado que ya está formado como técnico.
1: Claro, obviamente, por no lo que me dice usted, tiene buen currículum.
0: No es, con todo el respeto, Gandolfi en su momento, que era una apuesta hecha y derecha. Porque
1: y le salió bien.
0: Y le salió muy bien.
1: O sea que después el vestuario lo sacó cagando Gandolfi, pero bueno.
0: Incluso Gandolfi hoy ya consagrado como técnico, y después otro que fue apuesta como director técnico fue el Tino Riboneto, que en su momento le salió bien y después se fue cayendo a medida que pasaba el mandato.
1: Bueno, veremos. No estaría confirmado, pero casi que ahí está la apuesta, ¿no?
0: Y está bastante avanzado por ese lado. Insisto, seguimos esperando confirmación, pero Martín Anselmi sería el director técnico.
1: Colorete, hablando un poquito de fútbol, quería comentarte que en Brasil no son muy fans, ¿eh? No ponen canciones, no se habla de fútbol. Están raro, che.
0: Mirá vos.
1: Están todos enojados porque lo convocaron a Neymar. La mayoría están fascinados con Boca. Le tuve que explicar cómo pude
0: sí.
1: Que es por la mala dirección, pero que Boca es grande. Del Mundial acá no se habla. ¿Creen que Argentina o Francia gana? Me suena raro, Brian, que en un país
0: no, después puede pasar que justo donde está Brian no hace
1: Brian,
0: tanta...
1: ¿En qué lugar estás de Brasil, vos? Capaz que estás en algún lugar donde, viste, están en otra historia.
0: No son muy futboleros.
1: Pero
0: no.
1: Me parece que es un país muy futbolero, Brasil.
0: Sí.
1: Y el otro día vi cómo la gente festejaba la designación de Neymar,
0: sí.
1: Pero también me contaron algunos que tampoco es que todo el mundo está contento con que vaya Neymar, porque saben cómo es la mano. ¿O cómo está ahora, Neymar?
0: Sí, yo creo que más que nada era el ver un héroe en la lista.
1: No tiene ídolos hoy por hoy.
0: No tiene ídolos.
1: No. El ídolo hoy por hoy, el último ídolo de la selección es Neymar.
0: Claro.
1: Bueno.
0: Era como para ver una imagen así fuerte.
1: Sí.
0: El otro día vi el partido contra Egipto de Brasil y tiene poquito.
1: Sí.
0: Muy poquito.
1: Sí.
0: Pero bueno.
1: Chiquito Brasil. Chiquito.
0: Sí.
1: Colorete. Estamos arrancando la semana en la cantera del Coqui. Mi viejo Franco, el Tommy, Bruno, Prieto y la coneja Rapetti. Oh, trajo la carne la coneja.
0: Vamos
1: y arrancaron, mira. Arrancaron un lunes. Hay carne en la parrilla como para tirar para arriba. Me gusta esa carne bien amarronada. Me gusta esa grasa bien como dorada.
0: Ajá.
1: Esa foto me da un hambre, me da unas ganas de que se largue a llover y les caiga.
0: No.
1: Sí,
0: no,
1: que les apague el fuego y todo. Pero bueno, mirá qué linda. La parrilla está muy linda también, ¿eh? La parrilla.
0: Sí, la parrilla.
1: La parrilla de fierro, ¿viste?
0: Sí.
1: No, porque por ahí, ¿viste? Uno dice el asador es una cosa, la parrilla es otra.
0: Claro, el asador.
1: No, tiene manijita, todo está muy bien.
0: ¿Cómo
1: está? Y hay una ensalada de tomate con huevo duro y además...
0: Ajá.
1: Ensalada rusa, todo lo que está bien. Todo lo que está bien. Un lunes arranca así la cantera. Imagínate lo viernes,
0: Dios mío.
1: Qué lindo, muchachos, qué lindo. Los quiero. Colorete, vemos el mundial en una casa. Y el gordo Pablo es el encargado de armar la lista, dejando afuera a los gobernados que no los dejan y demás. Ah, ahora está lo que me mandaba Facundo recién. Que el gordo Pablo dé la lista de quienes van a estar en la mismísima
0: World Cup.
1: Viendo el mundial. Bien, me parece bárbaro. Perfecto, lindo, porque ahí hay, viste, siempre una ceremonia. Primer partido de Argentina, juega a las 2 de la tarde, ¿no?
0: Juega, no, El primero juega a la noche.
1: Ah, a la noche.
0: Horas.
1: A la noche.
0: El segundo es a las 2 de la tarde.
1: A las 2 de la tarde. Un día, sí. un día normal, así que la gente va a estar escuchando
0: martes,
1: los populares.
0: Un martes que va a estar escuchando los populares juega
1: la
0: Argentina.
1: Poca bola que nos van a dar
0: o
1: ese
0: lunes,
1: día.
0: Ese día no nos escucha.
1: Totalmente.
0: Nada.
1: Pero bueno. Té de níspero y jengibre. Hervir 10 minutos y luego limón y miel, dice Félix. Mirá vos el níspero. No tenía.
0: Pero es hoy, ¿eh? No lo dejes pasar.
1: No,
0: hoy tenés que ir en busca de...
1: Me dice Maurito Zavala y tengo un amigo que tiene níspero, pero mañana te llevo. Bueno.
0: Ah, pero mañana ya está.
1: No, mañana tengo que estar bien porque mañana estoy maestro de ceremonia en el Teatro Libertador.
0: Homenaje
1: al cuarteto con la Agencia Córdoba Cultura.
0: No,
1: ya lo hablamos a Marcelito Rodio para que nos cuente todo cómo viene la mano mañana. Va a estar la radio también.
0: Con más razón el níspero tiene que ser hoy. Porque vos tenés
1: para esta
0: que
1: noche.
0: Mañana a la noche.
1: Bueno. ¿No me clavo un...
0: ¿Un qué?
1: ¿El otro té que tengo?
0: ¿Qué? No.
1: ¿Con una piedrita de hielo?
0: No.
1: Ah, no sabe cómo estoy. Te canto una ópera mañana.
0: ¿Si te cura? Métele
1: por ahí. Sí, además me llevo una petaquita que tengo hermosa, ¿sabe qué? Mami, te caría. Entra en el bolsillo el saco.

0: La banda de Carlitos, señoras y señores, me voy a la tanda. Me dice acá Marcelito, ¿es verdad con el bus o el colectivo que va de Buenos Aires a Retiro? Demora entre 11 y 12 horas. El colectivo que dice Nico es el directo. No para en ningún lado, demora 8 o 9. Pero vale el doble que el otro. Bueno, como a este se lo pagó la radio, no tiene ni idea de cuánto pagó el pasaje.
1: Y te agrego una más.
0: Sí.
1: Ni me enteré si paró o no. Yo dormí.
0: Claro, dormís.
1: Todo el viaje.
0: Mirá vos.
1: Ni idea.
0: No lees nada, no, no.
1: No, iba con Cócolo al lado.
0: ¡Oh! Más aburrido que chupa un clavo. Sí, está bien. Si no te dormís.
1: Somos General Paz todavía, en Buenos Aires.
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0: Sí, no duele. Colorete, como vos decís, hay parte donde no le dan mucha bola al fútbol. Yo vivo en Florianópolis, estado de Santa Catarina. Son medios caretas acá, ¿viste? Y sí, la mayoría no le cuadra lo de Neymar. Pero si te vas a Río o Sao Paulo, es otra la historia. Ahí está, ¿ves?
1: Claro, claro.
0: Ahí está. Ahí es más, un poquito más futbolero la historia.
1: Y donde vive él es más joda.
0: Claro, ahí es más joda. Ahí tendría que estar Neymar, donde vive el Tony. Bueno, Río Grande, Colorete. El viejo Juan, Chile, no jugó ningún amistoso todavía. ¿Cuándo lo hace? Pregunta el viejo Juan desde Chile. ¿De Río Grande?
1: Entiendo que será un chiste, como en referencia
0: a
1: Chile, pero jugó el otro día Chile contra Portugal y perdió. Lo vi un ratito el partido, muy bien Portugal, me da miedo.
0: Colorete, pasá la ubicación donde estés a las 19 y te mando una moto con níspero. Estoy en el laburo, en casa está lleno de árboles, mira vos.
2: Ahí estamos en el níspero. Yo creí, mira, buscame el níspero. Ya ni me acuerdo cómo era. Búscamelo.
1: Naranjita.
0: La coneja Rapetti, no, es el quinoto. La coneja Rapetti que está en la cantera del Coqui es el dueño de la parrilla. El 25, a la entrada. Ya me mandaron de nuevo otro chivo. El 25, a la entrada de Río Segundo, gran arquero de Juventud Católica, la Coneja Rapetti. Bueno, yo lo tengo a Adrián Rapetti, Henry Adrián Rapetti, gran número 2, el gran central de la década del 90, del 80.
1: Y a Víctor.
0: En Alumni de Villa María. Después tenemos Víctor Rapetti, que es nuestro
1: corresponsal
0: en Río Cuarto. Y ahora tenemos la Coneja Rapetti, que calculo que después de este saludo tendremos una parrilla para el equipo, ahí en la entrada de Río Segundo. Iremos de parte de los chicos de la cantera y seguramente no nos cobrarán un centavo. ¿Qué me muestra, querido?
1: Ahí está el níspero.
0: Ah, ahí está el níspero, mira vos. Y pero con esas hojas hay que hervirlas.
1: Con esas es el té. Según lo que está poniendo la gente, ¿no?
0: Te parece un durazno, ¿viste? El níspero medio raro.
1: Parece un durazno chiquitito.
0: Sí, mira vos.
1: Con el centro marrón.
0: Mira vos, qué lindo. Vamos, arriba. Estamos por comer un asadito. El que es campeón come asado las veces que sea para seguir festejando, dice Gabriel. Seguramente hincha de Belgrano. Y hay asado en la parrilla a dos manos. A dos manos. Por dentro, y si es verdad que el tiempo todo lo cura. Colorete, con Gandolfi le fue bien a Fassi, pero mal a algunos jugadores. Hizo desastre Cobija, ¿eh? Ese no va a volver, sí, Gustavito, sí, no, no, ya sabemos que no vuelve, por lo menos con los mismos jugadores. Colorete, la canción del Mundial te diría que tendría que haber sido Rodeo, de Mica Palas, muy, muy buena. Todavía no se escuchó por ningún lado. Bueno, no sé, Antonella. Otra de las canciones, en un ratito voy a presentar Escaloneta Mundial con el Ulay.
1: Sí.
0: Otra de las canciones de las que habíamos hablado con la fiebre mundialista es la de Lugra, que sacó el jueves, ¿no?
1: El jueves, me parece, sí.
0: Un poco,
1: sí, sí.
0: Con los chicos de Un Poco de Ruido.

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0: 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Es de Juan Portela, el tema lo hace con Luke Ra. Ay.
2: Sí, sí, sí.
0: Bueno, bueno. También para Leo, este es una canción para Leo.
2: Claro.
0: Leo Messi, que en realidad es Leo Messi, pero bueno, le decimos Leo.
2: Sí, el diminutivo es Leo, sería.
0: Es Leo.
2: No, el diminutivo es Leo.
0: No, es Leo.
2: No, si él se.
0: Pregúntale a Lionel Richie cómo le dicen en el barrio.
2: Pero Lionel Richie le pueden decir Pirulo. Yo te estoy diciendo cómo le dicen a Messi.
0: Y si Messi Leo. Se llama Leo, Lionel por Lionel Richie. Tenés que decirle igual.
2: Bueno, ahí le decimos que se cambie el Instagram.
0: Claro, ponele Leo Messi. Vos no sos Leo, loco. Estoy en contra. Yo
2: es
0: soy
2: Leo.
0: No, es Leo.
2: Pero
0: es
2: si
0: Leo.
2: Le pueden decir como quiera.
0: No, le pueden decir. Está mal como le decimos Leo. Le tenés que decir el Leo. Leo.

0: Vos sos Nico, Nicolás. Yo soy Santi, Santiago.
1: Sí.
0: Lionel es Lío.
1: Pero es como que él te diga, no, ¿por qué te dicen colorete? Y porque quiero.
0: Porque el pelo, por el pelo. Pero eso no tiene nada que ver. Vos sos Lío, loco. Vos sos Lío, vamos. Vamos, Lío, querido, te tengo fe. El último mundial, vamos. Que no decaiga, vamos. Va colorete, el talismán de la suerte.

0: Bueno, qué lindo, vamos y venimos. Qué hermosa que está la tarde, señoras y señores. Te escuchamos de Juan José Paso, Cecilia, Román, Gaji y Karina. Muy buena la radio, abrazo a la distancia. Bueno, mira qué lindo. Gracias por estar del otro lado. Amiga mía. ¡Qué Aquaman! ¿Dónde buceabas en Pasco? ¿Tenían pilete en la comisaría? ¡Oh, ya está, Gustavo! ¡Pare un poco, viejo! ¡Pare un poco! Tú en la marina, yo, buceando, viejo. ¡Qué envidia, por Dios!
1: ¡No!
0: Colorete, lo mismo que el té de Romero, ¿eh? Es un desinflamatorio. Abrazo grande, Daniel Romero, Rollito, Córdoba. Hola, Daniel, querido. Bueno, ¿cómo estamos, eh? Mamita querida, acariciando, saltando y bailando.

0: 14, 14 minutitos. Qué lindo los chicos de la conga que andan también de gira este año, por todas partes, por favor. Estoy con Marcelito Rodio, de la agencia Córdoba Cultura, para que nos cuente un poquito. Mañana es el homenaje de la agencia Córdoba Cultura, de gobierno, a todos los cuarteteros, por haberse festejado, o celebrado, mejor dicho, el 4 de junio, un año más de la creación de la Leo. Y mañana va a ser una linda velada en el Teatro del Libertador, va a estar Radio Popular transmitiendo lo que pase allí, incluso también a través de nuestras redes, pero qué mejor que Marcelo Rodio para que contarnos un poquito cómo se viene todo lo que tiene que ver con este festejo mañana. Marcelo, ¿cómo estás?
1: ¿Qué tal? ¿Cómo estás, Colo, querido? Buenas tardes para todos y para todos ustedes, la audiencia querida.
0: Bueno, ¿cómo venimos? Para contarle un poquito lo que va a pasar mañana, porque esto no es una invitación para la gente que puede estar afuera viéndolo a través de las pantallas, pero esto es un homenaje para toda la industria del cuarteto. Contanos un poquito.
1: Así es, por primera vez y desde hace mucho tiempo va a poder estar el cuarteto en el Teatro Libertador, que para nosotros es una alegría enorme, va a ser la gala del cuarteto. Es para toda la industria cultural. Vamos a tener la posibilidad de ver un show muy, pero muy importante con la banda sinfónica, con una base de cuarteto también, con nuestros cantantes cuarteteros cordobeses y mostrándole a Córdoba y al mundo todo lo que podemos hacer, todo lo bueno que viene haciendo el cuarteto, las raíces cuarteteras, y que bueno, y va a ser muy importante también para la gente porque lo va a poder seguir por las redes sociales, lo va a poder seguir por los streaming que tenemos. Pero también estamos ahí con la posibilidad de un remanente de entradas para el público cuartetero, que ya le vamos a estar avisando para dónde tienen que pasar a buscar y poder participar de esta alfombra roja que vamos a tener al principio a partir de 19:30, con todos nuestros artistas que lo vamos a poder ver. Y bueno, y una vez más diciendo que no hay superioridades culturales, que en Córdoba todos tenemos la posibilidad de acceso a este lugar tan, pero tan importante que es el Teatro Libertador. Ayer, hace poquito, tuvimos a Joaquín Furrier haciendo Shakespeare. Dentro de unas semanas tenemos Giselle, el ballet del teatro. Y bueno, y mañana tenemos la gala del Teatro del Libertador San Martín del Cuarteto Cordobés. Así que realmente contentos, muy felices y esperando que sea una velada histórica para todos, ¿no?
0: Sí, la verdad que muy lindo, y además contarle un poquito que va a haber distintos exponentes de la música, cantantes estoy hablando, que van a estar haciendo canciones, cuarteteras obviamente, éxitos de cada uno de ellos, con una orquesta sinfónica detrás.
1: Así es, así es. No vamos a spoilear mucho para que todo el mundo se entiere, pero va a estar Lisandro Márquez, va a estar Valentino Márquez, otros exponentes del cuarteto también, un poco de la primera época, ¿no? El Toro, el querido Toro, va a también estar Nero Videla. Bueno, hay un montón de exponentes que ya están trabajando y ya están ensayando, así que ya vamos a tirar algo por la red de la Agencia Córdoba Cultura para que la gente pueda ir viendo lo que estamos haciendo. Y bueno, es un hecho inédito, histórico, para el Cuarteto de Córdoba, que podamos estar ahí, que podamos tener una gala magnífica, y obviamente trabajando fuertemente en nuestras raíces cuarteteras, en la idiosincrasia del cuarteto cordobés, que empezó hace 83 años con la Leo allá en Pichanas, y qué bueno que una mujer haya sido la pionera de este género tan importante, y que ahora también, aparte de todo esto, podemos estar desarrollando que el cuarteto es patrimonio histórico de la humanidad, lo único. Así que todo eso nos pone muy contentos, nos llena de alegría y demuestra que el cuarteto pasó de ser una fiesta popular de Córdoba para ser la fiesta de todo un país y de diferentes partes del mundo, porque ya las distintas bandas están tocando en diferentes partes del mundo. Así que eso nos llena de alegría porque Córdoba es cuarteto, ¿no?
0: Claro que sí. Bueno, entonces mañana vamos a estar ahí, va a estar Radio Popular también transmitiendo y disfrutando de esta gran velada que va a ser tempranito. Va a haber algunas pantallas o algo por fuera del teatro también, ¿no? Para que la gente pueda ver lo que pasa adentro.
1: Sí, buenísimo. Va a haber pantallas que van a estar apuntando hacia afuera para que la gente pueda ver lo que está pasando, para que esté también pendiente de la alfombra roja, ¿no? Que van a estar pasando los cantantes, los artistas del cuarteto, van a estar todos los ídolos del cuarteto, así que eso está bueno también, y van a disfrutar de una noche espectacular. Así que invitamos a todos a que lo disfruten, a que lo valoren, y que el Cuarteto de Córdoba está más vivo que nunca.
0: Bárbaro. Bueno, nos encontramos mañana, Marcelito, y vamos a disfrutar juntos también de esta gran velada.
1: Un abrazo grande para todos ustedes.
0: Gracias, ahí estaba, ¿eh? Marcelo Rodio, señores y señores, contando un poquito lo que se viene para mañana. La radio está regalando entraditas.
2: ¿Cómo es eso?
0: Tienen que mandar un videíto a las redes sociales.
2: Sí.
0: De por qué crees que vos vas, podés estar en el Teatro del Libertador en la gala homenaje al Cuarteto.
2: O sea, es una gala que es toda para prensa. Para
0: invitados de la agencia, para invitados del Cuarteto, para asistentes, músicos, sonidistas, iluminados, para todo el mundo,
2: o sea, te lo
0: toda la industria.
2: Más directo, no hay gente, no hay público.
0: No, ahí dijo más o menos Marcelito que bueno, que puede haber un remanente para que pueda ir a algo de gente, que también está bueno. Y nosotros vamos a invitar a algunos oyentes que manden un videito diciendo: hola, soy Nicolás Núñez, ayer mi mamá cumplió años, estuve comiendo con ella y hoy me acordé que mañana está lo de el festival ahí del homenaje en el Teatro Libertador de Gala y yo quiero ir por tal o cual cosa. Y ya está.
2: Claro.
0: Es así.
2: No,
0: muy fácil.
2: Bueno. Listo, ahí mando.
0: Sí.
2: Sí, porque
0: no, pero no. No, vos escuchalo por la radio. Vos no podés ir porque sos de acá y tenés que trabajar.
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0: Bueno. ¡Qué lindo la mix, señoras y señores! Si ¡arriba nomás! Colorete, el gran arquero de la Coneja Rapetti y gran asador de su parrilla. El 25, saludo del Rayo Río Segundo. Muy buenos jugadores en la Liga Independiente. Bueno. Ya le vamos a caer a la Coneja Rapetti. Ya vamos a ver si es bueno o no. Colorete, un saludo de la obra de Chicho Roldán. Decir al Margo que se ponga a laburar y a Valentín que vayan activando el lunes, Colorete, el otro día el caradura de Luke Rann en el programa de Pergolini dijo que él había escrito el tema para Messi. No sé, acá me dice...
1: No,
0: Doña,
1: es del otro pibe y el...
0: ¿De quién? De...

0: ¿Cómo es el pibe? ¿Portela?
1: Él, del chico Portela, y lo invita a Lugra a sumarse al tema.
0: Habrá dicho, yo hice el tema, está haciendo el tema. Bueno, no sé, no lo vi en Pergolini a Lugra.
1: No, tampoco, no.
0: Bueno, ya viene la de Lula. Estamos acá con la de...
1: Ay, ay, ay.

0: Lorete para el técnico de la John La Blusa. Decile que no prepare el Fernet tan puro. Y los incondicionales de Cruz del Eje. Perfecto, ya vienen los clásicos en la ensaladera. Te quiero escuchar, a ver qué tenés ganas de escuchar, de elegir. Para los chicos de las pelusas de Ampliación Palomar, el sábado mantuvimos el invicto en el campeonato El Chango, con un triunfo ajustado 2-1, con golazos de Ariel El Chavo Herrera, pegándole desde afuera del área, poniéndole al lado del palo, y el otro de nuestro 9, Carlitos, que prácticamente pegado a la línea del lateral y córner, le pegó tres dedos, la clavó arriba del ángulo del segundo palo. Para todos, largó centro exigido, pero bueno, fue gol. Señoras y señores, los Pelusa están pasando por su mejor momento. Mirá cómo atendía mi señora ayer al mediodía. Entrecota la parrilla con salsa de verdeo y papas asadas. Tengo ganado el cielo. ¡Ay, el amigo Mateico! El entrecot lo veo bien.
1: Bien.
0: La salsa de verdeo arriba, un poema.
1: ¡Apa!
0: Las papas asadas... Graciela Alfano en bikini. Una cosa de loco. Impresionante. Muy bien. Lástima que le sigue dando la gaseosa.
1: Sí, eso es lo mejor de la foto.
0: Esto es para tomar un vino. No. Esto es para tomar con un vinito.
1: Una cocucha bien helada.
0: Con un vinito, Dios mío. Y hay pan en la mesa. Eso me gusta, ¿eh?
1: Muy bien.
0: La salsita de verdeo, el entrecot. No, tiene una pinta bárbara.
1: Encima le metió modo retrato del celu.
0: Sí, metió foto. No vaya a ser cosa que sea choría de algún Instagram, de algún restaurante, ¿eh? Sí.

0: La Sole de Ciudad de los Cuartetos Colorete, mirá los videos que te mandé, la historia, quiero ir al teatro mañana. Ah, bueno, tienen que mandarlo, sí, a las redes de la radio. ¿Sí? Claro que sí. El níspero es de color amarillo, son como uvas, tiene el tamaño de las uvas, una fruta riquísima. ¿Sabés que descubrí también, hermano, que el té de granada cura la diabetes? Dice el loco Bam Bam. Bueno, ya estamos tomando cualquier cosa. Dios mío. Colorete, yo estoy en Yaraguá do Sul, estado de Santa Catarina. Acá también son medio careta, no tienen emoción por el fútbol. Es más, mi familia me comentó que cuando ganaba Argentina el otro día tenían cara normal. Si no se molestaban los mantequitas. Acá no son futboleros. Bueno, estamos hablando de la gente de allá de Brasil.
1: ¿Pero el partido del otro día?
0: No sé qué se llama.
1: No le cambia la cara a nadie, no, me imagino.
0: ¿Quién le va a cambiar la cara si no jugamos con nadie? Olvídate. Anselmi ya está confirmado como DT de Talleres, dice Carlos. Bueno, perfecto. Muy bien. Colorete, el té para la tos es con la flor del níspero, el que le dicen cogollo. Además las hojas. Yo le pongo jengibre, miel y laurel. Bueno, falta un pollo y papa y ya comemos un guiso ya.
1: Sí, ¿no?
0: Y si no, se reemplaza con azúcar quemada, un lujo. Es lo mejor que hay. Vale, siempre un pañuelito de seda en la garganta. Sí, mamá Elvesia me ponía un pañuelito, pero no. No, sí, de seda sí tengo. Pero había una cosa que como que le pasaba la plancha y me la pasaba acá.
1: Yo estaba pensando.
0: Una manta, una cosa me ponía, sí.
1: Yo de Jujuy me traje varias hierbas medicinales que le dicen esos.
0: Fíjate. ¿Para qué la trajiste?
1: No sé, las traje, pero ¿qué onda?
0: ¿Qué cosa de comprar?
1: Hay una que se llama muña muña, que me parece que te sirve para este caso.
0: Muña muña.
1: Sí, porque esos dicen que van... No recomiendo esto, yo cuento lo que me contaron. De que esos no van tanto al médico, porque se abastecen del...
0: Sí.
1: De todo lo que está por allí,
0: déjame,
1: en la zona.
0: Déjame con el médico.
1: En las hierbas. Sí, si no fuiste al médico tampoco, no seas caradura.
0: Pero yo tomo el medicamento que me dio la última vez que me refría.
1: ¿Y te quieres tomar un whisky encima?
0: Ah, bueno, sí. Anoche me tomé. Me acosté, mi amor. Oh.

0: Qué lindo, señores, qué lindo, qué lindo, qué lindo, qué lindo. 14:32 minutos. En un ratito presentamos la canción de la escaloneta. Vamos a ver un poquito más. A ver. El Ulay,
1: Ya me la voy a aprender.
0: ¿Ya te la vas aprendiendo la primera parte? Sí, sí, sí.

0: Bueno.
1: Esa última frase.
0: Bueno.
1: Qué bueno.
0: Bueno, bueno. Ah, después presentamos esto y sale Scaloni. Señores y señores, reemplazante Valerdi, Di Lolo.
1: Ahí
0: estamos todos contentos. ¡Vamos! Y nos escuchan esas palmas.

0: Un poquito de trula, señoras y señores. Ahí estaba, dale.
1: Hola, Colorete, querido, ¿cómo está mi hermano? No le hagas caso, niño freidor, con el tema Muño Muño, porque lo que menos se le va a pagar es la TOE, ¿eh? Tenga cuidado con eso. Te mando un abrazo, mi hermano, siempre acá. Escuchándote.
0: El gallego, sí. El gallego de la calera, el gallego. Bueno, tengo listo. Por eso, nada, déjame con los medios.
2: Que tiene efectos secundarios, bueno.
0: No, déjemelo. Gracias, gallego querido. Le mando un abrazo, le debo una visita al gallego siempre, por supuesto, pizzería El Horno. Ay, estoy en deuda. Bueno, gracias. No, te agradezco, Nico.
2: Bueno, ya no está. Traigo,
0: no,
2: pero...
0: No, traiga nada, no.
2: Esta noche te mandaba.
0: No, te agradezco mucho. Colorete, te recomiendo una peli en Netflix, Risa y la cabina del tiempo. Buenísima, con Diego Peleretti y Cazú. Alejandra. Para, dame un tiempito.
2: Métele, sí. Es merecido.
0: ¿Quieren ver una película mala?
2: No, bueno.
0: ¿Quieren ver algo horrible del cine argentino?
2: No.
0: Vean eso, la vi ayer. Papito querido. ¡Qué pedazo de clavo que me agarré!
2: ¿Me repetís así?
0: Risa y la cabina del tiempo. Risa es la hija de Cazú.
2: Ajá.
0: En la película.
2: Sí.
0: Diego Peretti.
2: Diego Peretti.
0: Número uno.
2: Sí.
0: Muy bien. Aparece 10 minutos el otro que vino acá. ¿Cómo es el que vino al Teatro Libertador?
2: Chávez.
0: No, el otro.
2: Ay, no sé.
0: El que dijo recién Rodio. Bueno, no importa, ya me va a salir. 10 minutos la película. La pibita es muy linda y actúa bien, ahí nomás, pero la película es muy mala. Muy mala. Muy mala la película. Mamadera. Dios mío. Gracias, Alejandra, por hacerme recordar semejante bodre. Ni los pururú comí. Colorete, ¿qué dice Núñez? La muñe para que se enoje el amigo que te quiere hacer tomar. Bueno, Germán, bueno, ya, basta, pibe,
2: también
0: basta.
2: Es para, mirá, dice acá, es para tratar cólicos, estomacales, trastornos gripales, dolores menstruales y facilitar el parto.
0: Y bueno, y si yo no tengo nada de eso.
2: ¿Y trastornos gripales?
0: No, bueno, pero tampoco estoy una cosa loco.
2: Y bueno, y después tiene otras cositas secundarias y de paso aprovechás.
0: Colorete, mira si Scaloni mete sorpresa y lo lleva al chicle Aranda, como ya lo bautizaron en la selección. ¿Y si ya está Aranda con nosotros?
2: ¿Tuvo el otro día? No, está en los 26.
0: Debería estar, ¿no?
2: No
0: me cabe la menor duda, ¿eh?
2: Dale paciencia, el pibe.
0: No, casi hace un gol el otro día.
2: Sí,
0: entró con el potrero encima. Le llevó potrero a la selección.
2: A los suplentes de Honduras.
0: Le llevó potrero a la selección.
2: Está bien,
0: le llevó la rebeldía a la selección. Le llevó el qué me importa a la selección argentina. Aranda es la joya del fútbol argentino. Aranda tiene que estar en el mundial,
2: tengo
0: viejo.
2: No duda de que es la joya, pero llévelo.
0: Y
2: de
0: que
2: poquito.
0: Coma chicle, Scaloni. No jodá vos. ¿Qué jode vos, Scaloni?
2: Uy, ahora te enojaste con
0: ¿qué coma chicle? ¿Cuál es el problema que entre comiendo chicle?
2: Lo dice cariñosamente.
0: Sí, pero le hizo sacar el chicle.
2: Sí, pero es una forma cariñosa de enseñarle el respeto.
0: No enseñes nada, porque cuando
2: no, vos venís de... No, puede enseñar ahora.
0: No, porque si yo como chicle. Y se acabó la historia.
2: No, te podés atragantar.
0: No importa, lo escupí antes. Ya está, no pasa nada. De calo que coma chicle, calo ni de calo. Que juegue, no empecemos.
2: Ay,
0: no me hagan poner nervioso.
2: Bostero,
0: porque...
2: Sos muy bostero.
0: No, soy
2: todo porque es de Boca.
0: No, fuera de otro cuadro, le doy le digo lo mismo.
2: No hablaste de que debutó Freitas.
0: Pobrecito, Dios mío.
2: Sos muy bostero.
0: Qué chico con suerte ese pibe, Dios mío.

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1: Vamos la gente de Arroyito que este viernes baila con Desacatados en el mismísimo Bombero.

0: Dime, cuenta, mi querido Núñez.
1: Que la Juventus tiene un arquero que le quita el sueño.
0: ¡Apa!
1: Que dice, quiero que sea este. Y es el nuestro. Es el Dibu Martínez. Se dice que en Italia se está hablando de que la Juventus acelerará todo después del Mundial, o durante el Mundial, ¿por qué no? Para que en la temporada que viene el arquero del Aston Villa, que tiene contrato en ese club hasta mediados del 2028, sea el nuevo arquero de la Juventus, un arco pesado de los de Europa.
0: Gianluigi Buffon tuvo ahí.
1: Ya está, con eso dijiste todo con lo que es un arco pesado.
0: Sí,
1: vos
0: señor.
1: Tenés que agarrar la camiseta de la Juventus y atajar ahí, así que ojalá, sería muy lindo verlo a Dibu. Ahora también será una decisión de Dibu, salir de Premier League por primera vez en su vida.
0: Colorete, debido a que llovió todo el fin de semana, volvió un clásico al horno. Tutuca de Singería, Cárcano me manda. Bueno. Llovió, bueno. No, metió asado al horno.
1: Ah,
0: por lo
1: bueno.
0: menos, y veo unas costillitas acá y veo el zapallo de perla, sí. Creo que es el que se usa
1: para el locro.
0: Para el locro, sí, con queso. Hay una cosa rara, pero está bueno.
1: Muy bien,
0: está bueno,
1: muy
0: viste
1: bien.
0: Que Tutuca también es medio raro, viste, pero.
1: Sí.
0: No, bien, Tutuca, querido, bien. Va. Muy bien, chocolate cuadril al horno en vez de hacer costillas, pero bueno.
2: Para no decirle que esto ya se acabó, recuperar el tiempo y respirar por dentro. Y si es verdad que el tiempo.
0: Colorete, decir al loco Bambán que sabe de té milagroso, que le recomiende uno al así le caliente el pecho a los jugadores de él. Bueno, qué lindo. Ya parece que tienen técnico. Colorete, ¿sabías que el gallego en su época de Olaf Disco en La Calera se la No.
1: ¿Cómo?
0: No me digan eso del gallego, no. No, debe ser alguno envidioso, No, porque el gallego, viste.
1: ¿Pero qué tiene de
0: malo? Rubio, ojito claro. No, este debe ser. No.
1: Pero.
0: No, este es una envidia. Este es una envidia del gallego.
2: Luna.
0: Colorete, tenés cuidado con eso, Yuyo. Más si te recomiendan cola de quirquincho porque te va a cortar fierro con el. Bueno. No. Ni tranquilo. No, tengo la miel con carpincho. No. Ah, esa, mirá. Pim, pum, pan en 2 minutos. Sí, ya viene la ensaladera de clásicos, ¿eh? En un ratito, nada más.
2: Así no.
0: Román de San Francisco, ayer completé el álbum virtual, la última figura fuera de la bestia de Calchín. Ojalá sea una señal para el recuerdo, ponerme la cura de la fiesta. Bueno, qué lindo, señoras y señores. Hoy abrimos paquete, ¿eh?
1: Sí.
0: Hoy abrimos paquete. Ya viene la canción del mundial, la de AFA, la oficial, cantada por el Ulay.
2: Se terminó.

¡Qué lindo, qué lindo! Sin solución, la conga Diego Racheros. Y no hay solución. ¡Ay, qué lindo, señores! Bueno, arriba.

0: Loret, el jueves arranca el Mundial. ¿Vos cuándo vas vos? ¿O ya te cortaron? Mirá que hoy lo vi al Rulo Conrado en el aeropuerto con una valija y una campera de Cadena 3. ¿A dónde va Conrado?
1: No, supongo que no.
0: ¿Habrá ido a vender algunas cosas ya?
1: Bueno. ¿Se puede despedir a alguien?
0: Sí. Bueno, Zapallo Plomo, me dice NASA, tiene razón Zapallo Plomo.
1: El plomo.
0: Que es el se usa para el locro. Muy gracias, bien. NASA, querida de mi vida. Colorete, corrección. Níspero, no, sí, ya lo dijimos. Carlos de Rafaela Santa Fe, si no juega el fútbol comiendo chicle, no sabe lo que es el fútbol.
1: Bueno. Te dejo el pa.
0: Claro, claro, papá tiene que comer chicle para los calambres, papi. Para los calambres, chicle. Para los calambres.
1: Para los calambres.
0: No
1: primero
0: te calambres.
1: Que nunca me acalambré en mi vida.
0: ¿Y qué te va a calambrar si es un tronco vos? ¿Qué te va a calambrar vos?
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0: ¿Qué te va a calambrar? Ustedes los viejos
1: se acalan.
0: ¡Qué hijo de
1: puta! ¡Habilidoso, no!
0: Colorete, mirá el lado positivo. Te cura vos y le da alegría a tu señora. Toma el muñe-muñe, dice.
1: ¡El muñe-muñe!
0: ¡Qué lindo! Ya viene la canción oficial de AFA. ¡Guarda! Que me contó Tutuca, el Tutuca nuestro, ¿no? El de la cingaría, ¿no?
1: Sí.
0: Que no vaya a ser cosa que el Ulises la esté cantando allá.
1: No.
0: Guarda la toque.
1: ¿Para los muchachos?
0: ¿Para quién? Si más vale. ¿Sí?
1: Upa.
0: Guarda, ¿eh?

0: el día de la margarita también, ¿eh?
1: Ah, muy bien.
0: Mira qué linda, una linda flor.
1: Linda flor, sí,
0: sí. En Pascua, en mi casa, cuando era chico, había muchas margaritas.
1: Muchas margaritas.
0: No me gustaban al principio, ahora me gusta la margarita.
1: Te abriste el mundo.
0: ¿Cómo que está de moda también, me pareció, no?
1: ¿De moda la margarita?
0: Va, digo, qué sé yo.
1: Sí, puede ser.
0: Bueno,
1: sí.
0: No se regalan margaritas, ¿viste?
1: No. Se regala.
0: Pero Cecilia Roth juntaba margaritas del mantel.
1: Ah, qué bien que estuve.
0: Tú, rápido, ¿no?
1: Qué bien que estuve.
0: Fito Páez. Sí. Estaba margarita del mantel.
1: Sí. No hacía falta que lo explique. Estaba...
0: No, pero...
1: Está bueno sin explicar.
0: Sí, pero si no lo explico, mucha gente no lo entiende. Ahora no lo voy a explicar más. Ahora lo voy a... Día de amar tu piel.
1: Sí.
0: ¿Metiste cremita, alguna cosita?
1: No lo hago.
0: Bueno.
1: ¿Vos?
0: No me hace falta, tengo piel
1: sí,
0: de ángel.
1: Sí, me dan ganas ese de los puntos negros de la nariz.
0: Sí.
1: ¿Viste que te pones como un coso negro?
0: Sí.
1: Y que te lo sacás y
0: salen. Ah, mira vos.
1: Ese sí me han dado ganas,
0: no,
1: y nunca lo hice.
0: No. No, yo veo ahí en el, viste, en las redes, ahí por ahí cuando le sacan los granos.
1: Ah,
0: así
1: vos sos de ese algoritmo.
0: Sí, me encantan,
1: de
0: sí.
1: Los puntos negros,
0: sí,
1: los
0: me
1: granos.
0: Gusta, por ahí sacan unos granos de adentro.
1: No, jamás.
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0: Dele un poco de jabón, ya vas a ver cómo lo va a tener grano.
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0: Bueno, prepara un poquito de tanda, chicos, y nos vamos preparando, ya viene la ensaladera en un ratito. 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
1: Gracias, hermano, por defenderme. 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
2: El gallego de la calera. Claro, claro, yo lo conozco, el gallego. No, no, no, un amigo mío, el gallego. No, no, no, sí, hay mucha envidia, gallego.
3: Ay,
2: seguramente,
3: caro,
2: seguramente le garcaste la novia a alguien, por ahí viene alguna envidia, pero bueno, bueno, vamos, vamos, gallego, vamos, que no decaiga, vamos.
4: Que somos par de locos que aman sin medida.
2: Colorete me dice acá el amigo Tutu que te cuento que no iba a poner las costillas al horno, las iba a hacer un estofado. Pero mis hijos empezaron a romper los huevos, que si no, mandé todo al horno. Bueno, se ve que los chicos no querían comer estofado.
3: Claro.
2: Viste, querían comer. Ah, queremos. Los chicos, viste, el estofado le suena raro. Hasta que lo prueban.
3: Hasta el nombre. Claro. Ahí no es tan amigable.
2: No van a dar estofado. No van a cagar. Bien, está bien, Tutuca, ningún problema. Todo por los chicos. Está salvado, Tutuca. Está salvado. Bueno. Metió su apoyo plomo, todo, ¿no? Bien, Tutuca, Bien. Está bonito para la ensaladera, así que me cuenta un poquito alguna cosita que tiene.
3: Sí, señor. Mañana 22 horas vamos a estar jugando contra Islandia.
2: Mañana
3: selección 22 Argentina.
2: Horas. Jugamos contra Islandia, la selección de los chicos lindos.
3: Claro,
2: todo rubio.
3: Sí, sí,
2: todo rubio. Ahí no le erra,
3: Todos bonitos.
2: No le erra nunca.
3: 22 horas será el partido y ya se confirmó que Lionel Messi estará en el encuentro.
2: Porque el otro día estuvo en el banco, mucho saludo.
3: El otro día estuvo en el banco. El otro día no estuvo, digamos.
2: Bueno.
3: Estaba en el banco como para decir,
2: sí,
3: está la chance, pero me parece que en todo momento se sabía que Messi no iba a entrar. Bueno, mañana
2: mejor
3: todo
2: que
3: lo
2: no
3: contrario.
2: Entre porque está, hay que cuidarlo. Mejor
3: sí,
2: que
3: no, yo estoy con esa. Para mí no tiene, incluso mañana no tendría que jugar, pero bueno, la información dice otra cosa. Dice que mañana sumará minutos. Ahora la decisión de Scaloni es si ponerlo de titular y, por ejemplo, sacarlo en el entretiempo. O hacerlo jugar los últimos 15, los últimos 20, la última media hora. ¿Vos qué harías?
2: Yo lo hago jugar los últimos 20 minutos.
3: Yo también.
2: Sí.
3: Sí, yo también. Sí, sí. Cuando ya están todos cansados. Cuando del
2: ¿quién
3: otro
2: ataja?
3: Equipo...
2: ¿Quién ataja mañana?
3: Y mañana me imagino que irá Rulli. Porque ajá, el otro día lo probó a Musso.
2: Y a Musso que lo va a probar si no le patieron el arco, pobre Musso.
3: Y a Beltrán, sí, estuvieron con el buzo.
2: Sí.
3: Mañana puede ser bastante similar el partido, ¿eh? No te creas que Islandia, más allá que en el 2018 nos hizo parir.
2: Sí, bueno, pero
3: no te creas que va a ser muy distinto.
2: Este es otro Islandia.
3: Sí, encima.
2: Sí, y si no, en una de esas, viste, en el vestuario, dice, no jodan porque hoy... No podemos parar con ustedes, ¿eh? Así que digo yo que sí,
3: por ahí. Sí, sí, yo también lo pondría en los últimos 20.
2: Yo lo pongo en los últimos 20 y lo pongo de nuevo a Aranda.
3: Un ratito Aranda,
2: sí,
3: ¿querés ver?
2: Pero con chicle, sí. Buah. Sí, sí, sí. Sí,
3: oh,
2: sí. Sí. Ahora entra mascando, dice.
3: Oh, qué bostera.
2: Sí, qué grande, Aranda. Qué lindo todo. Buah. Qué cosa linda. Vos sabés que yo pienso que Scaloni ya tiene todo listo ya. Para anunciarlo a Aranda, que va a estar en la selección. Y
3: tranquilo, y tranquilo, le va a ir bien al pibe,
2: no,
3: va a tener
2: bien
3: una buena carrera.
2: Sí, sí, no, ya la tiene.
3: Mirá lo que hicieron con X por apurarlo, parecía redondo. Ahí se fue el otro, Arabia Saudita.
2: Gestión Riquelme, querido, perdóname.

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1: Le metemos recreito, chicos. Dale nomás. Le metemos recreito. Arrancamos con la ensaladera. Temitas tres clásicos de la música del mundo. La gente elige, la gente abre su mente, la gente quiere escuchar otra cosa. A ver. Mira, voy a arrancar con Marcelito, que está en Boston, Estados Unidos. No sé si tendré tiempo. Por ahí me hago una llegadita, Marcelito, ahora que voy al Mundial. ¿Viste? Podemos comer algo. El polaco Goyeneche. Afiche. Mamadera.

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2: Bueno, Damián Soria me pide Moscato, Pizza y Fainá con la Memphis. Señoras, señores, sí, clásico, más vale.

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1: Ah, qué lindo para el cierre este tema, por favor, ¿eh? Roxana pide Electric Blue de Ice House. Ya está, cerrame la 8.

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0: Qué lindos temas. La mismísima ensaladera de los lunes, Electric Blue, Ice House. Papito, ¿cuánto hace que no escuchaba ese tema, colorete? Un 5, ¿eh? Estuvo bueno el primer tema, pero está perdonado por ser lunes. Ah, el otro, no te gustaron los otros, Pablito. Bueno, 100 puntos los temas, colorete. Si los que dijeron de Pilar que te pagaban el chori cuando pasaras para Paco, te lo pago yo, hermano, ¿eh? El turco de Pilar. Bueno, bueno, turco, querido. Bueno, bueno, me parece que en Pilar la vamos a pasar bien, loco, ¿eh? Cada vez tenemos más amigos, ¿eh? Colorete, faltó que te pusieras a cantar vos para cerrar una ensaladera perfecta, variada y con éxitos. Te doy un 10.000. Poneme el fantasma del baile de Albertico. Me lo pide Néstor por acá, qué lindo. Él es el fantasma que solo aparece cuando empiece el baile. Bueno, colorete, ensaladerón, por donde se la mire. Es súper variada, me gustó mucho. Para mí es un 9. Este mundial es del Colo Barco. Olvídate, España. La tenés adentro. Bueno, bueno, Pavlovsky. Bueno, bueno, bárbaro. Sí, me gustó el Colo Barco el otro día. Muy linda ensaladera, colorete, para empezar la semana, más allá de que fueron clásicos. Y sí, la ensaladera de los lunes son clásicos. Muy buenas voces, los cantantes sonaban bien esas bandas. Lindo tango de la época de mi abuelo y el rock nacional y un internacional. Bueno, ta, ta, ta, ta, ta, ta. Gracias, Carlitos, querido.

0: fuerza con otro pajarrín. Ahí está, por las dudas, si hace falta. Sí, señor. A ver, a ver, a ver. Sigo con la ensaladera con Memphis Roberto Goyeneche. Ay, Sejaus, te pasaste con la ensaladera, faltó que cantaras vos. Bueno, gracias, Eduardo, querido. Mira, gente. Colorete mi veredicto, dice el cara. Empezó muy bien con un tango, siguió excelente con Memphis. La tuviste que cagar con el último tema. Para mí fue un 7. Qué poca cultura musical el cara de Cruz del Eje. Claro, no llegó a... Allá, Ice House, temazo, clásico, papá. ¿Qué sabes vos? Dios mío. Ay, ay, ay. Impecable lo suyo con la ensaladera, un 100, dice Pablito. Muy buena ensaladera para arrancar la semana, un 9 para mí, dice Edgardo. Un 10, colorete criminal, dice Micaías. Muy bien, señoras y señores, pasó la ensaladera, la ensaladera, la ensaladera de los lunes.
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0: Se bajó la música.
1: Sí. Dame un minuto después. Para.
0: ¿Qué pasó?
1: ¿Sabes qué día es hoy?
0: Pero de la nada.
1: Sí, sí.
0: ¿Qué? ¿Qué día de qué?
1: Día de ponerle nombre a tu veneno.
0: Ah, lo investigué.
1: ¿Cómo vas a poner un nombre al veneno?
0: Lo investigué.
1: A la compañera del que trabajaba en la carnicería que le metió veneno ahí en el termo, la loca esa, ¿no?
0: Creo que te va a copar este día.
1: ¿Pero cómo?
0: Pero déjame que te explique.
1: Por favor, abrite.
0: Y capaz que, no sé si devolvés los golpes.
1: A ver.
0: Pero capaz que te copás. Se trata de un día para vos hacer una mezcolanza.
1: Sí.
0: Hacer un cóctel, es decir, hacer un trago. Por ejemplo, vos agarrás dos cosas que no se juntan. Y haces un trago y le pones nombre a tu veneno. El veneno es un término no tan argentino, pero sería ponerle nombre a tu trago acá en Argentina. Entonces vos haces el colorete cóctel.
1: Natalia Oreiro le pondría yo. Dame tu veneno que no quieres en tu cuerpo.
0: Le pones Natalia Oreiro colorete a un trago. Y mezclas cosas que no se usan.
1: No, qué sé yo, agarro un veneno para rata y le pongo Nico Núñez.
0: Tranqui, que no se trata de eso.
1: O sea que vendría. Y me lo trata de veneno al trago. O sea que. Tiene que ser un trago potente.
0: Es una forma irónica de decirle al trago.
1: ¿Qué trago haría usted, por ejemplo?
0: Yo tenía uno. Tenía uno que era sensación de más chico.
1: Bueno, Dios.
0: Era sensación entre la gente.
1: Se me va a bollar la cabeza nuevo. ¿De qué? ¿Cómo era?
0: ¿Ponía vodka?
1: Sí.
0: El clásico, sin saborizar.
1: Sí, el clásico, el vodka.
0: Bueno, pero ahora vienen.
1: Porque
0: más
1: el sabor. Sí, pero el vodka pulenta.
0: Sí, vodka.
1: El que se la banca toma vodka solo.
0: Le ponía gaseosa de lima limón, la que estás pensando, la más normal.
1: Sí.
0: Y le ponía.
1: Nada raro está ahora, ¿eh? Está claro, sí.
0: Para, porque ahora viene algo que vos, me parece, nunca viste en un trago y acá es donde yo me distinguía. Agarraba el sobrecito de jugo ese que estás pensando, el en polvo.
1: El que viene de Estados Unidos.
0: ¿Cuál? No.
1: El que empieza con T.
0: Sí, ese. Sí. ¿Viene de Estados Unidos? No sabía. Ese. El que empieza con T. Sí. De anana,
1: sí.
0: Tenía que ser un vaso grande,
1: sí,
0: armado. Y
1: así
0: le
1: como
0: metía.
1: Me gusta el helado de anana, me gusta el jugo de anana también.
0: Y le metía al vodka con Sprite. El polvito de jugo de anana revolvía y quedaba un elixir. No lo hice nunca más porque dejé el vodka, o al menos eso creo.
1: Sí.
0: Así que, bueno, ese era mi trago. Nunca lo bauticé.
1: Sí.
0: Podría haber hecho un.
1: Y el trago que hizo todo el mundo, Núñez. O sea,
0: ¿qué? ¿Que con jugo?
1: Ese trago.
0: ¿En polvo?
1: Sí, pero no, si no habrá sido en polvo, habrá sido gaseos.
0: Y bueno, pero. ¿Me querés pelear por pelearme? ¿Cuándo viste poner en polvo?
1: ¿Y qué? ¿Y lo revolvía después?
0: Sí, sí, sí.
1: Qué lindo que sos.
0: ¿Ese?
1: Bueno, o sea, vodka, lima, limón y una cucharada de jugo de anana en polvo. ¿Así?
0: No, porque más bien lo armaba en un coso grande y le ponía todo.
1: Bueno, estamos hablando de un vaso trago largo, por ejemplo.
0: Sí.
1: Una media de vodka,
0: y era
1: un poquito de lima, limón y después
0: En ese caso hubiera sido un poquito de polvito de jugo
1: polvito de
0: anana.
1: Bueno. Bien lo suyo, bien.
0: Sí.
1: Bien.
0: ¿Vos nunca hiciste uno así, una invención?
1: No. Yo siempre fui a lo... Una vez tomaba... Pero me lo había dado mi amigo Tato Malano. Era, creo que era Sinsan. No, Martini Negro con Paso de los Toros y algo más. No me acuerdo qué era. Era medio raro, pero estaba bueno. Sí, sí. Bueno. Te juro que intentaba. Juntos tragos.
0: Un amigo inventó uno con Powerade. No sabía cómo decirlo, sin decir marca.
1: Sí.
0: Con Powerade.
1: Mira vos.
0: Vodka con no sé qué cosa y power.
1: Ahora
0: rarísimo.
1: Vodka, todo el mundo toma vodka con aditamento, con cositas. Bueno, Colorete, estamos en la semana de nuestro aniversario y lo festejamos con una gran peña en el Club Villa Salais. Te agradezco a todos los que se prendieron con esta locura. Vendimos todas las entradas, estamos muy ansiosos. Gracias. Toda la familia de la Rotonda Fútbol Club. Bueno, muchachos, tengan toda la suerte del mundo. Si hace falta alguien que vaya a dar una mano en la parrilla, no hablan, ¿eh? No tiene cara y te prometo que lo nuestro nunca va a terminar y el amor. ¿Cómo la clavo al ángulo, Simón, con este tema, eh? Qué lindo que esté este tema, eh. Diego de las Parejas. ¿Qué dice acá? No entiendo nada, porque está todo mal escrito. Bueno, ¿qué más tengo por acá? A ver, colorete. Bueno, la gente que le gustó la ensaladera, a mí me gustó también, espectacular. Nos vamos... ¿Qué nos quedaba del Mundial? Ninguna canción, ¿no? Ah, la de Julieta Venegas nos falta.
0: Falta Julieta Venegas, claro.
1: Que sí, había, sí. No sé si está por acá. No la tenemos todavía. Bueno, vamos a buscarla porque tengo que lanzar el tema de la Asociación del Fútbol Argentino para acompañar a la selección en este Mundial, cantado por mi amigo personal, Ulises Mauro Bueno.

0: señoras y señores, decime dónde voy.
1: Ni te molestes, Colo, en escuchar la canción de Julieta Venegas.
0: Bien.
1: Realmente es una cagada.
0: ¡No, no, no! ¡Pobre Julieta! No, ¡para, no, no, no! No le, de, no, no, le demos una oportunidad. Para.
2: Puede gustar o no.
0: Me la pueden
2: no
0: buscar para hoy, chicos, porque ya para mañana va a ser tarde. Así que, no, no, porque quiero después poner la del... Ya pusimos la de...
2: Pusimos Speed. Sí. Que
0: el,
2: es la del
0: el negro Speed, sí, el negro Speed. El negro Speed que tiene pinta de, sí, de gente buena.
2: Sí.
0: Después pusimos ponele un poquito la de Lurra, que es para solamente para Lionel Messi.
2: Para Lionel.
0: La de Carlos Vives,
2: Es
0: la que más me gusta a mí.
2: Sí.
0: La de Shakira, bueno, ya la hemos escuchado, ya la hemos presentado.
2: Dai Dai.
0: El Dai Dai este, que es el igual que el otro de... Esto, cualquier cosa, pero bueno, la gente le gusta.
2: De Brasil,
0: igual a la de Brasil, igual a la de Sudáfrica. Bueno, y tengo la de la escaloneta, pero quiero escuchar primero la de Julieta Venegas, ¿viste? Así
2: sí,
0: podemos en algún
2: totalmente
0: momento escucharla. Bueno, ya, me voy a la tanda, chicos. No me hagan atrasar, por favor.
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0: Bueno, chicos, tenemos lo de... Ah, ya está. Bueno. A ver, vamos a poner porque... La gente quiere escuchar a Lulice, ¿viste? La gente quiere escuchar a Lula. Ay, Argentina, la. Ya pusimos algún caramelito ahí como para empezar. Bueno, voy con la de esta chica. La chica Julieta Venegas. A ver, vamos a ver qué onda. Vamos a ver, chicos. A ver si la ponemos. Julieta Venegas, que es un tema que hizo para el Mundial.
1: Fáciles.
0: Que se llama...
1: Sí.
0: Creo que es la niña... La niña futbolista. La niña futbolista. Bien. Chicos, ¿está el tema? Está. Bueno, dale. Perfecto. Sí. Gracias. Alegría para todos. ¿Se ve que viene con un poquito de silencio la cosa? Ahí viene. Mira qué lindo, che. Bárbaro. Bueno. ¿Qué día, señor? ¿Esto lo tengo para el Mundial? ¿Cómo se llama?
1: Este es para cuando quedas afuera del Mundial.
0: Sí, ¿por qué?
1: La niña futbolista.
0: ¿La niña futbolista?
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0: Ay, ay, ay, ay.
2: Apasionada por el fútbol, daba patadas a un balón.
0: Ay, ay, ay.
2: Sin embargo, su papá...
0: ¿Qué Mundial, viejo?

0: sos vos, dejé.
1: Metió un
0: ¿Qué? Hace mal la cabeza.
2: No, estaba.
0: Pará.
2: Pero escuchá, boludo.
3: El equipo contrario se llevó.
2: Ay, ay, ay.
3: El portero hasta lloró.
0: Che, y le pagan a Julieta Venegas, ¿no? Para cantar. Ya, déjame escuchar.
2: Bueno, bueno, bueno.
3: Ya han metido más de 100. Muchos equipos la quieren contratar.
2: ¿Quién es Pelé? ¿Quién es la mirada?

0: Bueno.
1: Ah, sí, Juan. No dudo de eso, Juli, pero un poquito más arriba.
0: Che, Julieta, el tono. Es un mundial, Julieta.
1: Sí, hay que estar alegre.
0: Encima el mundial, en la mayoría, se va a jugar en Estados Unidos. Chupan cerveza, comen hamburguesa, hinchan la bola. ¿No? Ya. Bueno, es un tema feminista, de las mujeres, sí, pero, que pueden jugar al fútbol.
1: Lo que dice la letra está bien, pero el ritmo es...
0: Claro.
1: No sé si es tampoco...
0: ¿No tenés ganas de poner un poquito más de onda, Julieta? Claro, tenía razón el amigo. Sí, bueno. Lo dejamos ahí. ¿Sí?
1: El mundial es masculino, este.
0: Claro.
1: No. O sea, me gustaría bueno que por ahí el
0: que sea para el mundial femenino. Claro.
1: Claro, que el foco sea, che, le demos más bola al mundial femenino, que está buenísimo.
0: Sí.
1: Y ahí compro.
0: Sí. Pero es como... mira, ¿qué era, limón y sal lo de Julieta?
1: Claro.
0: Sí, seguí con eso, negra, ¿eh? No, seguí con eso, pues te va a pegar una caga de hambre.

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0: 15:53 minutitos, señor. Así, señores, me voy a la Tanduki.
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0: 12, 3 minutos para las 4 de la tarde, queridos amigos. Un embole el tema de Julieta Venegas, porque es un tema para el Mundial. El Sandro de la Ruta, Colorete, capaz que le pone un poquito más de onda, dice el loco Bocha. Seguro la canción de México, Colorete. Qué mugre, por favor, no le gustó al amigo Gastón. Colorete, bueno, para todo Santa María de Punilla, Héctor Hugo Andrade le manda saludos. Colorete, la canción de Shakira del Mundial, si la escuchás al revés, dice algo de entregarle el alma al Colorete. Bueno, desde Río Gallego. Diego, querido. Ah, vale, que me entregue el CPU, el CBU. No, el alias, que me entregue Shakira. Colorete, dejate hinchar a bolo con el tema de la... Bueno, pues tuvimos que poner el tema de Julieta Venegas, porque también está, tiene que ver con el Mundial. Va. Tiene que ver con una... No sé con qué tiene que ver.
1: Está dentro de la...
0: Está dentro de la gama de temas. Así.
1: El listado FIFA que te comentaba recién está.
0: No sabía.
1: Sí, está la de Julieta Venegas.
0: Bueno. Prepara un temita y después lo presento a Ulises, ¿eh? Porque esto va a salir a las 6 de la tarde, sale hoy, ¿eh?
1: ¿Ya se viene?
0: Sí. Colorete, ese tema del año 93 ni siquiera de esa flaca... Bueno, no. Es un tema de Julieta Venegas, por favor, me duelen no le duelen los oídos, creí que le está doliendo otra cosa, Cristian. Bueno, Cristian, tranquilo, sacalo, dice Luchi. Bueno, lo pusimos para que la gente lo conozca, che. Aburrido. Pero bueno, ¿qué?
1: Por ahí alguien escuchándolo dice, che, me encantó el tema de Todavía No Ha Pasado en el Mensajero. Pero, ¿alguien capaz que le gustó?
0: Freidora de la generación nueva. Nosotros ya hacíamos ese trago, pero el nuestro era de barrio. Vino tinto, la gaseosa de limón y el jugo en polvo. ¡Qué pedazones nos pegábamos! Ahora todos toman vodka, dice el negro matador. Claro.
1: Qué lindo. Ese es otro.
0: Colorete, no puede faltar el himno del número uno de Firmat, del charango, meter una estrofa, aunque sea, dice, saludos, Gastoncito de Marco Juárez. Te falta la que sacó Daddy Yankee el jueves pasado, no me digas.
1: ¿Daddy Yankee metió
0: un tema? Yo quiero poner el Ulises, pero antes del Ulises quiero poner los otros.
1: No, para que la gente... Daddy Yankee la esclava el ángulo sí o sí.
0: A ver, podemos buscar, chicos.
1: No sabía que había sacado Daddy.
0: Pero para, Daddy Yankee, uno para el Mundial, guarda que este Champions League,
1: A ver, hace 3 días, mira acá.
0: ¿Y cómo se llama?
1: Hecho, por lo menos lo que veo acá.
0: Hecho en el balde, hecho por Johnson.
1: Pero sin H, sí. O sea, es más de echar.
0: De echarte, sí. Y perdón, pero ¿qué tiene? ¿Dice algo del Mundial?
1: FIFA, Daddy Yankee, FIFA World Cup. Sí, acá está.
0: Mételo.
1: Ah, bueno, pensé que nunca.
0: Pasémoslo, así da. Así que se llama.
1: Hecho.
0: Bueno, a ver, para, ya que estamos, porque tengo que presentar el de Ulises, ¿viste?
1: Dale. Pero
0: vamos a ver con el Daddy Yankee. A ver, listo.
1: Daddy Yankee, Shansea.
0: Shansea.
1: Shansi, no sé.
0: FIFA Sound. A ver. El video tiene jugadores de fútbol. Actores que hacen de jugadores.
1: Sí.
0: Suben una montaña y hay una cancha de fútbol. Buenas.
1: Esta debe ser Shansea.
0: Esta debe ser
1: Shansea.
0: Shansea, no sé cómo se llama. Muy parecida a la de Shakira.
1: Bueno.

0: Mira, aparece Maradona, Johan Cruyff, Lionel Messi, Ronaldo, el Fideo Di María, Mbappé, que tiene gustos raros.
1: ¿Cómo?
0: Ahí está Buya Buya, lo malo que
1: Buya,
0: dice.
1: Buya Buya.

0: Ahí está Daddy Yankee, señoras y señores, con el tema.
1: ¡Qué energía, eh!
0: ¡La energía de Daddy Yankee! ¡La energía de Daddy Yankee, señoras y señores! Hecho FIFA World Cup 2026. Con Shensea, no sé, una rubia que está al lado, la chica, no, la chica morena teñida de rubia, sí. Bueno,
2: qué lindo que está.
1: Muy bueno, che.
3: Sí. Las muñecas tienen que jugar.
0: Bueno, chicos.
1: Para
3: aprender a ser mamá.
0: De la energía de Daddy Yankee.
1: No, bueno, pero Julieta,
0: pasamos a la pasividad
1: también
0: de Julieta Venegas.
3: Dios mío. Y le dijeron que estaba mal.
0: Ay, qué
1: le dijeron que estaba mal.
0: No, no, Petu, esto para un acto en el colegio. Julieta, Dios mío. Vamos a la música y viene el Ulay de una vez por todas. Basta, colorete, de hacerte rogar, por favor. Vamos con los Power, que el viernes se van para Rollito. Bomberos.
4: Anote. Porque

0: Ay, qué lindo, qué lindo, qué lindo, qué lindo. Colorete, pasame un tema. No confíes en mí por la conga. Me sacas una duda. ¿Quién era el cantante y en ese tiempo? Bueno, ya lo buscamos. Buscaron, Dieguito, no confíes en mí. Esa de Daddy Yankee está buena, pero hace rato lo presentaron. Sí, sí, nosotros nos estamos enterando ahora.
1: Bueno,
0: es para el Mundial, ¿viste?
1: Si quieren, ponemos todas cosas.
0: Ah, que venía acá con primicia, vos. Ponete una radio, vos, esa. Colorete, ¿cuánto tiene freidora? Lo más fuerte que tomó es Fantola de limón. Deja, dice. No.
1: Dijo que fue lo más fuerte.
0: ¿Cuándo hiciste el trago ese que dijiste recién?
1: A los 16 lo tomaba, 15, por ahí, cuando estaba en la secundaria.
0: Pibe, pero no se podía, esa edad no se puede tomar esa cosa tan fuerte. ¿Tu papá sabía que estabas tomando eso?
1: Sí.
0: ¿O se están enterando ahora?
1: No, sabía. No, iba a comprar todo.
0: Ah.
1: No se debe hacer.
0: No, y tu papá un mal ejemplo para los padres también.
1: No, era un traguito nomás.
0: Y tu mamá, claro, hijo único, hay que darle los gustos, sí, mira los pedazones que se agarran. Para no llorar. Colorete, ese tema de Julieta Venegas me hace acordar a la Mayra cuando la tenía de no sé qué es acá. Ulises, por el tema de Ulises, Augusto Villa Cairo, no te entendí nada. Y no la hagan enojar porque va a venir la Mayra y va a ser paquino. Colorete, desde Comodoro, somos de Villa Dolores. Pasemos temita a Valentina Márquez para mi amorosito Juan Cruz, que te escucha mientras trabaja. Decirle que lo amo. Ah, bueno, qué lindo, me gusta, que vive el amor.
2: Y no sé si volverá.
1: ¿Qué pasó?
0: Me acaba de llamar Tutuca una parte, una extra de Tutuca.
1: ¿Qué dice?
0: Dice, no te largues a confirmar el técnico de Talleres porque en estos momentos Fassi está reunido con otro.
1: Sí, por acá nunca lo confirmamos, ¿no?
0: Bueno, por las dudas. Me tira el nombre. Un
1: ¿Te tira el nombre?
0: No quiero yo.
1: Yo tampoco.
0: Es un tipo... Si hay uno... Este vende humo en serio. Pero bueno, tiene chapa. ¿Qué
1: oh,
0: sé yo?
1: Sí, no.
0: Chapa Hola. Tiene.
1: Ni hablar.
0: Chapa
1: sí,
0: tiene.
1: Sí, sí,
0: es
1: sí.
0: insoportable.
1: Hay quienes que les cae bien también, que les cae simpático.
0: No, yo creo que no. Yo creo que después de lo que pasó con lo que pasó en su paso importante en el fútbol argentino, no quiero dar el nombre, pero estoy tirando pistas. Yo creo que nadie lo respeta. Por lo menos los jugadores, varios, hablaron bastante. El Kun Agüero le dio para que tenga, para que guarde, ¿no?
1: Bueno, ya dijiste.
0: Bueno,
1: todo,
0: basta, no digo todo. Más nada, listo.

0: pidiendo recién una fotito que me mandó Gustavo, nuestro florista amigo.
1: Sí.
0: Colorete, que no se van a vender margaritas. Mira, tengo margaritas premium. Y acá estoy un
1: Opa,
0: ramo.
1: No me digas.
0: Yo tenía la margarita blanca con el corazón amarillo.
1: Claro.
0: Pero ahí hay margaritas de color rosado, de color amarillo. Qué lindas que son las margaritas. Sí.
1: Mira vos.
0: Hay que regalar margaritas.
1: Muy bien,
0: sí,
1: Gustavo.
0: Sí, sí, sí. Sí. ¿Se vende la margarita, mi querido Gustavito? ¿Eh? Me pregunta, Gustavo, si Ricky Centurión se fue. De...
1: ¿Don que yo sepa?
0: No, está acá. ¿Cómo viene la cosa con Racing? ¿Empató el otro día?
1: ¿Empató el otro día? Sí. ¿Viste el gol de Racing?
0: ¡Qué golazo! ¡Qué golazo!
1: Lo vi mil veces porque sí.
0: Le
1: pega raro, es como que... como si el efecto lo hiciera para afuera y la pelota va para adentro.
0: Sí.
1: Como que mete una cachetada de revés.
0: ¿Sí?
1: Lindo gol, empató 1-1 contra Control Boys y bueno, sigue en la lucha. Todavía no hay grandes expectativas, pero la B Nacional es eterna. Te puede tocar la racha sobre el final y sobre el final ascendes.
0: Y la B tiene esas cositas, ¿viste?
1: Sí, ¿eh? Sí.
0: Que la hacen, que la hacen linda.
1: Claro.
0: Bueno, ¿qué más tengo por acá? Encontraron el tema de la conga, chicos, que habían pedido.
2: Si se acaba el mundo, ¿quieres estar donde
0: No, todavía. Bueno, bárbaro.

0: La conga, ¿cómo anda Pablito? ¿Cómo andan los tamañini? Colores, el 14 de mayo te dije que Boca quedaba fuera de la Libertadores. El 14 de mayo. ¿Y a qué viene esto, Juan? Bueno.
1: Felicitarte.
0: Bueno, te felicito. Después buscamos los mensajes del 14 de mayo. Medio tarde, ¿te acordaste, Juan? Estamos en 8 de junio.
1: Me gusta
0: Bogboda como técnico para la T, dice Lorenzo. Anselmi ya quedó descartado. Un frío bárbaro, pobrecito. Es el Sampaoli joven, dice acá Lorenzo. Bueno,
1: pero todavía no quedó descartado. Es como que están...
0: ¿Quién?
1: Yo entiendo la ansiedad del hincha.
0: Sí.
1: Pero bueno, estamos tratando de informar lo que nos van diciendo.
0: Sí.
1: Sonaba fuerte Anselmi, nunca lo dimos por confirmado. Ahora tampoco lo damos por caído.
0: ¿Y Bogboda se va a ir a Racing de Avellaneda?
1: Bogboda aparentemente cerró con Racing, sí.
0: Así que ya, si les gusta, muchachos, lamento porque se lo cerró Racing.
1: Y Diego Alonso, que es otro de los que interesaba, el uruguayo, ex selección Uruguay, a mí me dicen que cerró en Portugal. No sé en qué club exactamente
0: Alonso,
1: del fútbol de Portugal.
0: Sí.
1: No creo que lo tengas muy visto, Alonso, porque es perfil bajo y no ha estado en ninguno así cercano. Pero me dicen que cerró en Portugal.
0: Bueno,
1: veremos.
0: Bueno, sigue la danza de nombres.
1: Sí.
0: Che, ¿pongo el tema del Ulises?
1: Sí.
0: No, después de la mona, pongo el Ulises.
1: ¿Para qué? Me pregunta.
0: Bueno, quería saber si estaba ansioso.
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0: lindo el taxista y el ladrón, señores. Jiménez. Colorete, colorete. El fin de fui a ver a Germaín, estuve en la Bulalle, como siempre sensacional la banda y el pibe canta bárbaro, haciendo los temas del jilguero sale una locura. Te paso un pedacito por tu Instagram para que disfrutes. El gato Figal, el gato.
1: Muy bien.
0: Qué manera de recorrer Córdoba. ¿Por qué te venía a vivir a Córdoba, gato? Porque todos los días está en Córdoba.
1: Está cerca.
0: Vive en América.
1: Está.
0: América 95.1, tenemos allá la gente que nos escucha por América. Vení, tendrás un hueso acá. Gato. Gatito. ¿No tendrás la gato? Gato. ¿Por qué te dicen gato?

0: siempre. A mi lado estoy haciendo un flan con dulce de leche, colorete, para esperar a mi nena a que regrese de educación física. Un saludito para Keila Urquía, dice Darío, Santa María de Punilla. Qué lindo el flan con dulce de leche. ¿Le gusta el caramelo en el flan?
1: Sí, por supuesto.
0: No todas las mujeres saben hacer el caramelo en el flan.
1: Ni todos los varones.
0: Ni todos los varones, como sí. Acá. Ah, Darío, te pregunto, ¿lo haces con caramelo o sin caramelo?
1: Ahí contesta Darío.
0: Vamos a ver, vamos a ver. Pero con dulce de leche siempre, ¿eh?
2: Sí, prefiero la crema, creo.
0: ¿Está bien?
2: En el flan.
0: Bueno, si pedimos para compartir, lo pedimos con queso y crema. Perdón, con dulce de leche y crema. Vos agarrás una mitad.
1: Ahí está.
0: La crema para vos. El otro día donde fui a comer, el viernes.
1: Sí.
0: Oh, así era la porción de flan. No la comí, ¿no? Porque
1: muy grande para la gente.
0: No, pero, así. Sí. Y venía con crema y con dulce. Para compartir.
1: Papá.
0: No sabés lo que estaba ese flan.
1: ¿Y no comiste nada?
0: Para ponerlo en el baúl, boludo.
2: ¿Una probadita?
0: Me estoy cuidando, soy un hombre nuevo.
1: Sí, bueno.
0: No, hombre, hombre nuevo se cuida. El fin de semana comí flan. Sí.
1: Comí
0: el sábado. Colorete, el sábado fuimos a sacarnos la foto con la copa. Fuimos con mi hija y la banda de Centroamérica. Muy linda tarde, pasamos, lástima la llovizna. Se ve el pirata. El sábado ya vuelven los calamares. Mira qué lindo. Bueno, claro, hubo esta sesión. ¿Sigue todavía la sesión de fotos con la copa? Tengo muchos amigos de Belgrano.
2: Sí, está la sesión y cada vez que Belgrano pone una sesión nueva, se llena y.
0: Mira qué lindo, con la nena y la nena haciendo ahí el parche pirata.
2: Muy bien.
0: Mira qué lindo. Y la copa, mamita querida.
2: Sí,
0: qué
2: sí,
0: lindo.
2: Sí.
0: Bueno, ¿Belgrano qué va a hacer? ¿Va a jugar a la Libertadores en el Kempes o la va a jugar en su estadio que tiene que remodelarlo bastante?
2: Claro, le tiene que cambiar mínimamente las luces.
0: Las luces sí o sí.
2: Las luces del estadio no pueden estar dentro, tienen que estar afuera.
0: Tienen que estar afuera.
2: Así que mínimo tiene esa remodelación. Mediante. Ya se ha dicho que está la idea de hacerlo, sí. Pues bueno, veremos
0: bueno, hay que ver si llega.
2: Si dan los plazos, claro.
0: Bueno.
2: Sí.
0: Pero el tema es jugar en tu cancha, que es lo que quiere todo el mundo.
2: Sí.
0: Tenés que ceder.

0: Tiene que ser de para 2000 personas.
1: En Conmebol no existe jugar solo para tu público.
0: No.
1: No existe.
0: Entonces, además, algunos palcos o algo para las autoridades, sí, que van a ser muchas más.
1: Eso tiene el estadio.
0: No sé, pero le falta, me parece, que en algunos lugares.
1: Tiene palcos, sí, sí.
0: Están los palcos de la...
1: Los vi.
0: ¿Y están los palcos de las autoridades de Belgrano?
1: Sí, tiene
0: que compartir con las autoridades de Conmebol.
1: No, tiene palcos para los visitantes.
0: Está bien. Bueno,
1: palcos tiene. Después, tiene el tema es es la iluminación.
0: La iluminación.
1: Porque es una obra grande, parece una pavada.
0: Un palo verde sale a hacer la iluminación nueva.
1: Bueno, mira.
0: Esa es la base.
1: Y ahí además y los plazos de construcción.
0: Y ahí metele un poquito más.
1: Bueno, veremos. Hay que ver si llega. Eso es sobre todo.
0: Bueno, pero está el tema económico. ¿No metes más gente en el Kempes si ganas más plata?
1: El hincha te va a decir que no. Te la cambio, te la doy vuelta.
0: Sí.
1: Si ganas el partido, Conmebol te da un muy buen premio económico.
0: Sí.
1: ¿No tenés más chance de ganarlo en Alberdi que en el Kempes?
0: En tu casa siempre hay más chances. Pero bueno. Son preguntas que nos hacemos. Falta bastante todavía. Faltan. Antes de todo esto,
1: sí,
0: está el Mundial de Fútbol.
1: Ah, sí, por supuesto.
0: Y a las 6 de la tarde lo van a tener en todas las plataformas. Ahora lo van a escuchar acá. Señoras y señores, la canción oficial de la Asociación del Fútbol Argentino la canta, la interpreta y la siente Ulises Bueno.

0: canción, la escaloneta mundial de Lulay, tema oficial de la selección argentina. ¡Hay que alentar! ¡Vamos! ¡Ay, Karen! ¿Se te pegó la canción o no se te pegó?
1: ¡Sí, Vanessa!
0: ¡Vamos, Lola! ¡Toma! Sí. ¡Julieta Venega!
1: ¡No, no!
0: ¡Como dijo el Diego!
1: Bueno, tenía un pensamiento recién.
0: Sí.
1: Viste que todas las selecciones eligen qué canción suena en el estadio después de hacer un gol.
0: Ah, no sabía.
1: En el Mundial pasado fue Amorfoda de Woz, me parece, la canción elegida por la selección. ¿Y si este año es un cuarteto?
0: Y ponemos esta.
1: Los jugadores se juntan y eligen alguna canción.
0: Ah, y después que...
1: Y claro, y cada vez que hacen gol suenan los altoparlantes de todo el estadio.

0: Sabía esa.
1: ¿No sabías?
2: No lo sabía.
1: Por eso me trajiste.
2: Bueno, bueno.
1: No me tenías.
2: Ahora 2022. Te cuento si estoy allá, sí. Te cuento si
1: dale,
2: la escucho.
1: Dale.
2: Ahí está Lolay. Viene con el videito y todo esta tarde, ¿eh?
1: Con videito.
2: No,
1: sí.
2: Lo voy a contar el video, porque si no tenemos todo.
1: Alguito contar.
2: No, no, no.
1: Algo.
2: No te puedo contar.
1: Hay banderas argentinas, por ejemplo.
2: ¿De quién es la, y de quién es el tema?
1: De Ulises.
2: Y bueno, no, ¿de quién es, para quién es? ¿Para la selección argentina?
1: Sí.
2: Y bueno, bueno, bueno, el celeste y blanco predomina, más vale.
1: Somos
2: Argentina. Bueno, ahora te... no
1: data,
2: te puedes
1: data,
2: tirar
1: vos,
2: toda la data, porque si no, viste, ¿eh? No, no, no, muy a la onda como canta la reina del flow, dicen por acá. ¿Quién es la reina del flow?
1: Es de una serie, una novela colombiana.
2: Ah, ¿y qué? ¿Son parecidas las
1: no sé, nunca
2: no entiendo nada yo. ¿Qué es? La reina del flow. ¡Vamos, vamos, vamos! ¡Arriba, señoras y señores! Acariciando, saltando y bailando. Hay que alentar.
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0: Bueno, che, ya en un ratito venimos con los ganadores para ir mañana al homenaje al cuarteto en el mismísimo Teatro del Libertador con la Agencia Córdoba Cultura y todos contentos. Bueno, Leti Belgrano podría ser como estudiantes, una tribuna tubular, y lo de Julieta Venegas hubiera estado bueno para el Mundial Femenino. Bueno, gracias Osvaldo, dos pájaros de un tiro. Bueno, Sabrina dice, posta, es igual a la reina del flow el tema. Bueno, mira vos, voy a tener que ver la serie. Está bueno el tema de Colorete, pero no es cuarteto. No es cuarteto. Es otra onda, la de Lulay, que ya se estrena hoy a las 6 de la tarde, señoras y señores. Colorete, soy pirata. Mil veces prefiero jugar en Alberdi. La Libertadores, pero ojo, el partido más importante de la historia de Belgrano lo ganamos en el Kempe. Hoy sí, no nos conviene jugar en el Kempe, estadio lleno. Bueno, Franco querido, ya arrancamos. Bueno. Muy buena la canción de Ulises, dice el cara. Nada que ver con el bodrio de Shakira o la canción de Jardín de Infantes de Julieta Venegas. Color a Belgrano le conviene jugar en el Kempe y tratar de llevar la mayor cantidad de gente. Si total juegue donde juegue, no va a pasar la fase de grupo. ¡Como Boca! ¡Ah, mira vos, el cara! Ah,
1: bueno. Somos Argentina, no lo entenderías para ser campeón. ¡Ay, qué alentar!
0: Muy buena la canción de Luli, dice, vaya Acuña, Colorete. Tira la mierda todo el otro tema y este es el tema, el de Luli, se está todo listo, vamos, dice César. Bueno, ¿qué más tengo por acá? Uy, apareció Lambertucci, tarde. Fin de semana en casa con amigos, costilla ancha, 4 kilos, a la parrilla, chorizo de entrada, acompañada con ensaladas y preparé la salsa criolla para la costilla. Oh, qué lindo, o sea, costilla ancha. Qué lindo, llevo un tiempito, hay que hacerla despacito, sí. Chorizo criollo, estoy viendo la foto, por supuesto,
2: sí.
0: La salsita criolla que tiene una pinta bárbara, para mí, yo le hubiera puesto chimichurri, pero bueno. Bueno, ahí están los muchachos tomando algo, en lo de Lambertucci, con la costillita, la ensaladita y la salsita criolla, y la invitación que nunca se le cae a Lambertucci, vengan todos. Ah, ya estoy, acá hay una foto de ya de sobremesa, sí. ya pintó Ferné, ya está más linda la foto. Qué lindo, vamos. Qué lindo, Lambertucci, bueno. Algún día nos vamos juntos en tu casa, Lambertucci.

0: Sí. Hermano,
1: voy a tener el Flaco Báez.
0: Hola, Flaco Báez.
1: Belgrano ha quedado en una posición después de haber ganado este campeonato, sí, en la que nunca hemos estado. Por eso hay que pensar muy fríamente qué vamos a hacer.
0: Bueno, bueno.
1: Para mí tenemos que ir a jugar al Kempe, el partido de la Copa Libertadores. Une por la capacidad y la otra porque la iluminación para el estadio nuestro sale $1,000,000. Nosotros tenemos además la Copa de Campeones el 19 de diciembre. Tenemos que seguir jugando la Copa Argentina. Y tenemos que enfrentar el campeonato clausura siendo el campeón del campeonato apertura.
0: Sí, sí.
1: ¿Me entiendes?
0: Sí.
1: Tenemos que armar un equipo competitivo. Por eso necesitamos toda la plata que se pueda. Hay que traer un jugador. Hay que traer un 2, un 6, un 5 y un 9. Por lo menos. Y si lo podemos traer a Rencito Sarabia, mejor todavía. Vamos a jugar el campeonato que viene siendo el campeón. No podemos ir a la lástima, Colorete. Es la hora de la gloria deportiva y no de la infraestructura. Es la hora de la gloria deportiva. Belgrano tiene que ir a conseguir o a llegar lo más lejos que se pueda. Y para eso necesitamos que toda la plata del fútbol se invierta en jugadores. ¿Me entendés, Colorete?
0: Bueno.
1: En el Kempe vamos a llevar mucho más gente. No tenemos que gastar la plata que vamos a gastar en la luz en el estadio nuestro. Es más, podemos hacer un abono ya por los tres partidos, ¿me entendés? Así que yo, que Luis y que la gente de Belgrano lo pensaría fríamente. Fríamente. Estamos en una posición en la que nunca hemos estado y hay que aprovecharla. Te mando un abrazo, Colo.
0: Bueno, bueno, muchas gracias. Me parece que le pusieron el 1.5. Sale bien el 1.5,
2: sí.
0: Sí, sale lindo. Bueno, bueno, ya hablamos ahora, le pasamos esto a Luis también para que en comisión directiva lo traten, ¿eh?

0: otro día le hablé de él, a ver si se acuerda. En el año 1895.
1: ¿Qué pasó?
0: ¿Sabe quién nacía en Albacete, España?
1: ¿Quién nacía?
0: Futbolista, entrenador, presidente. ¿De quién? Del Real Madrid.
1: Feli.
0: ¿Quién?
1: Si fue esas tres cosas, es Santiago Bernabéu.
0: Claro, muy bien, niño, muy bien, muy bien. El otro día le dije cuando me había muerto y ahora cuando nació.
1: Claro, cuando nació.
0: Hago el revés yo. Bien.
1: No,
0: bueno, en un cachito. Les quiero decir otra cosa. Año 1984, un 8 de junio.
1: ¿Qué pasó?
0: Jugó en la selección los mundiales del 2006, del 2010, del 2014 y del 2018. No ganó nada. ¿Le doy otra pista?
1: Sí.
0: Nace un 8 de junio de 1984.
1: Sí.
0: Alguien que jugó con la selección. Mundiales 2006, el 10, 14 y 18.
1: Agüero, el 2006 no lo juega.
0: Tengo una pista que es muy como...
1: muy obvia.
0: Como
1: ¿un equipo donde has jugado?
0: Y jugó acá y allá, en Europa y en Argentina.
1: Ah, bueno. Messi no es.
0: ¿Cómo que Messi no? Ah, no, sí, Messi acá. No jugó en Argentina, sí. Jugó en las inferiores, pero no. No llegó. Sí.
1: Noche.
0: 8 de junio de 1984. ¿Le doy una fácil para que la saque?
1: Dale.
0: Se fue él y salió campeón del mundo Argentina.
1: Mascherán.
0: ¡Ay, muy bien!
1: No seas malo, con
0: ¡muy Masche. Bien, niño
1: no seas
0: freidora!
1: Malo con Masche, no.
0: ¿Lo
1: un
0: rajaron?
1: Gran jugador.
0: Gracias a Dios se fue y era la manzana
1: no,
0: podrida.
1: No.
0: Y pero es que no. Pero
1: capitán
0: el 6, el 10, el 14 y el 18. Jugaste bueno, todos los mundiales y no ganaste nada.
1: Pero no le fue nada mal tampoco. 2014 llegó a la final
0: y
1: del mundo.
0: Y cuando él no estuvo, salieron campeones del mundo. A la prueba me remito, pibe. Me voy a poner loco.

0: ¿Cómo estamos? ¿Estamos para, sí, para el álbum?
1: Tenemos 7 intercambios. Dijimos, no me digas. Los que hemos, no intercambiaban,
0: sí,
1: volaban.
0: Hemos hecho intercambio.
1: Sí.
0: Bueno, perfecto. Bárbaro.
1: Anda anotando porque estos no vuelan.
0: ¿Cómo no vuelan?
1: Los que hicieron el intercambio no vuelan. Ah, el resto
0: no,
1: vuelan todos.
0: No se van. Bueno, bueno, bárbaro. Muy bien. Qué lindo. Alegría para todos. Vamos a...
1: ¿Intercambio?
0: No, vamos que no tenemos tiempo. Tenemos tanda y tenemos cadena y gol. ¿Con quién intercambiamos?
1: Puse intercambio, Johnny.
0: Sí, sí. Ah, ¿estás intercambiando ahora?
1: Sí.
0: Ah, estás haciendo el intercambio.
1: Para anotar, Bossa Bikes, Johnny. ¿Cuánto está anotando?
0: ¿Cuánto te mandaron?
1: 2 Bossa Bikes, 1 Johnny.
0: Sí, vamos, dale.
1: Sigue.
0: Sí.
1: Johnny, de nuevo, 2 Johnny. Vamos todavía.
0: Bien.
1: Johnny, 3.
0: Bien, no veo.
1: Seguimos.
0: No veo nada.
1: Bossa Bikes. No, que lo estoy adelantando, así es rápido.
0: Ah, bueno.
1: Bossa Bikes y Johnny, los únicos dos que no vuelan.
0: Vola los otros.
1: Sí.
0: Vola los otros y intercambiamos con otra gente después.
1: Listo.
0: Listo. Señoras y señores.
1: Vamos
0: a ver si con la escaloneta mundial.
1: Ah.
0: Porque con esta.
2: Colorete. Sí, sin vos.
0: No están viniendo los argentinos.
1: No,
0: vino el otro día De Paul. Vamos a ver si con esta. Abrimos las figuritas.
1: Sí.
0: Y tenemos la suerte de tener más argentinos,
1: dale,
0: en el equipo.
1: Perfecto.
0: Señoras y señores,
1: mira los Zeno, Nacho Machuca.
0: No veo nada. No veo nada.
1: Los Zeno, Nacho Machuca, el que nos había dado a Messi.
0: Gracias, Nacho.
1: Igual voló.
0: Te mandamos un abrazo, mi hermano.
1: Porque eso no perdona.
0: Vamos a abrir ya mismo los paquetes de las figuritas. Sin parar. ¿Por qué no tomas los paquetes y deja de...?
1: Los estoy volando. Total, vos estás haciendo la intro. Voy velozmente.
0: O sea, quedan
1: paquete
0: para intercambiar Johnny y vos a Bike.
1: Sí.
0: Todos los demás lo volamos.
1: Y la contraseña nueva es esa.
0: Bueno, no la voy a dar ahora. La voy a dar mañana.
1: Perfecto.
0: Señoras y señores. Primer álbum. No veo nada. No tengo vista. Ahora sí.
1: Thomas Partey.
0: ¿Este dónde es?
1: De Ghana.
0: No lo tenemos.
1: Buen jugador.
0: Bien ahí. Vamos.
1: Xavi Simons.
0: Tampoco lo tenemos.
1: De Países Bajos.
0: Uy, pa. ¿Cómo venimos, eh?
1: Frankie de Jong.
0: Ah, ya lo
1: de
0: tenemos.
1: De Países Bajos.
0: Que mirá, bobo. Tómatela.
1: No es ese.
0: No importa, pero son todos iguales.
1: Andrew Robertson.
0: Sí.
1: De Escocia.
0: Bueno, no, sí, ya lo tenemos.
1: Y Jean Jacques.
0: Sí.
1: Danley Jean Jacques.
0: Sí.
1: De Haití.
0: Qué lindo apellido, eh.
1: Sí.
0: Ah, ¿quién viene? Jean Jacques. Ah, prepárame la mesa principal. Qué lindo, vamos.
1: Muy bien.
0: Total paga él. Vamos al segundo paquete de figurita.
1: Tuki.
0: No lo tenemos.
1: Nor Al Rawabde.
0: Sí,
1: de Jordania.
0: Raro, sí.
1: Mucho
0: sí.
1: Mucho gusto.
0: Vamos, el próximo.
1: Conrad Laimer, de Austria. Bueno.
0: ¿Lo tenemos?
1: Sí, dale.
0: Sí.
1: Nathan Nández.
0: ¡Ay, oh, querido! Una de las glorias.
1: De vacaciones.
0: ¿Cómo?
1: Lo dejó afuera de la lista, Bielsa.
0: No.
1: Está en la Patagonia de vacaciones.
0: Bueno, pero está en el álbum.
1: Está en el álbum.
0: ¿Y
1: bueno, Panini no tiene la culpa.
0: Y bueno, por eso nosotros no hace falta. Pues, está perfecto.
1: Bielsa.
0: Perfecto.
1: Víctor Johansson.
0: Johansson.
1: De Suecia.
0: Este tiene menos.
1: Jesús onda. Gallardo.
0: Gallardo. Mira qué lindo.
1: De México.
0: Buscado, vivo, muerto.
1: Tiene.
0: Sí. Bueno, Gallardo. Bárbaro. Segundo paquete sin argentino. Vamos con el tercer paquete de figurita. Álbum virtual de los populares. Primero.
1: Sí, decilo vos el nombre.
0: Alikulov.
1: No, el nombre.
0: Husnidin, ¿cómo te va a llamar Husnidin? ¿Cómo te dicen en el barrio? Husnidin, ¿qué?
1: El Husni.
0: Nah, Husni, vamos con el fútbol, deja.
1: Decilo vos.
0: Uy, papá.
1: Saud
0: Abdulhamid. Saud Abdulhamid. Sí.
1: Saud para los amigos.
0: Saca la mano a Antonio, dale.
1: Pero ¿qué pasa, papá, con el nombre en este sobre?
0: Suyoshi Watanabe, papito querido, no lo tenemos, pero
1: no
0: bueno.
1: No lo tenemos.
0: Bueno.
1: Kendry Páez, jugador de River.
0: Tampoco lo teníamos.
1: Ecuatoriano.
0: Sí, señor.
1: Yarda Guller, jugador del Real Madrid.
0: Ese lo tenemos.
1: Sí,
0: ¿Qué cara
1: turco
0: de primera comunión de chico de abanderado de colegio tiene, viste?
1: Ardita Gula.
0: Sí, una cara de abanderado terrible. Bueno,
1: sí.
0: Último paquete.
1: Vamos nomás.
0: Vamos, Ulises, nos trae suerte Luis Díaz. Lo tenemos
1: Díaz.
0: 70 veces a Luis Díaz.
1: Game Rodríguez. También.
0: Qué bárbaro, Dios mío.
1: Merchazdoski.
0: Oh, mirá la cara de Merchazdoski. No, si no tiene una ametralladora atrás colgada,
1: no,
0: pasa raspando.
1: No,
0: ¿para quién juega ese?
1: Es de Irak y justo hace
0: es
1: ese chiste.
0: Mamita,
1: vos,
0: querida.
1: Dios
0: bueno.
1: Mío.
0: Sí.
1: Harry Soutar, de Australia.
0: Mirá, como diciendo, bueno, si voy a jugar juego y si no, ¿qué me importa? Tengo una gana de Tomo Fernández, bueno.
1: Y Ricardo Ade, de Haití.
0: De Haití. No entraron argentinos.
1: No, sí.
0: Señoras y señores.
1: Serapio.
0: No importa, tenemos fe. Mañana es nuestro día. Acariciame, saltame y bailame. Mañana, nueva contraseña para el intercambio y nuevos amigos. Sobrevivieron
1: 2, Bossa Bikes y Johnny.
0: Los
1: nada
0: demás,
1: más,
0: como no intercambiaron, los sacamos y ya los prohibimos.
1: Sí.
0: No vuelven a estar.
1: Incluso el que nos dio Messi. ¿Por qué no perdonamos? Se fue también.
0: Pero nos dio Messi.
1: Vos sabés que me arrepentí cuando lo saqué.
0: ¿Qué tipo? Vos sabés que sos sin sangre, pibe. Esta generación que no tiene el más mínimo sentido del tacto. ¿Cómo lo vas a sacar? Lo dio Messi. ¡Qué pelota, lo dio mío!
1: Bueno, que me hable por Instagram.
0: Pero hablalo, pero no. Sí, pero sí. No podés, tenés que tener tacto, no importa. Pues
1: sin querer, actué.
0: Pero qué cosa, boludo. Ta. No me hagas quedar mal con la gente, me debo a mi público.

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1: Bueno, nos vamos yendo. Tengo los ganadores para ir mañana al homenaje al cuarteto que será en el teatro de el Libertador General José. ¿Cómo era el segundo nombre de José San Martín? A ver, los voy a poner a prueba.
2: Yo no lo sé.
1: ¿Vos, querida, que recién llegás?
3: Tampoco.
1: ¿José Manuel?
3: Ah,
1: mira. Sí. Olvídate.
2: ¿Ese no es de la Sota?
1: No, fue, bueno, sí. Y bueno, Santiago todavía también hay mucho.
2: José Juan, Francisco.
1: José, ¿cómo?
3: Ah, Francisco.
2: José Francisco.
1: No, pero no le gustaba el nombre ese. José Francisco.
2: ¿Y le gustaba Manuel?
1: Manuel, sí, José Manuel.
2: ¿Estás seguro que no te confundiste con de la Sota, no?
1: Sí, no, Manuel se llamaba Manuel Bernardo Belgrano. Por Rivadavia le puso. Sí, la mamá le puso por Bernardino Rivadavia, le puso Bernardo. Manuel, sí. Era muy patriota la familia. Así que, sí. Así que, bueno.
2: Manuel José Joaquín del Corazón de Jesús Belgrano.
1: Claro, eso
2: pero
1: sí.
2: No, eso. Pero no, vos dijiste.
1: Decí que le Bernardo. Cerraron el registro civil a la vieja si no le seguía poniendo nombre.
2: Claro. Sí.
1: Bueno.
2: ¿Dijiste?
1: No, pero yo hablo de la historia contemporánea. Chicos, vamos a los ganadores para ir mañana al homenaje ahí en el Teatro Libertador. Va a estar transmitiendo Radio Popular para todos los cuarreteteros, pero vamos a ir con algunos oyentes de la Popu también, que el Chayor Núñez tienen los nombres.
2: Ah, mira, bueno.
1: Sí, yo no los tengo, así que bueno.
2: Sí.
1: ¿Dónde? Que lo busco por todos lados y no me los pasaron.
2: ¿Cómo?
1: Ah, acá me los pasaron, sí. Tío. Bueno, pero decílos vos para ver si te doy un poquito más de oportunidad.
2: 16:35. Le cuento a la gente que fueron pasados.
1: Bien,
2: los nombres,
1: bárbaro.
2: Los ganadores.
1: Bárbaro.
2: Marisa
1: adelante.
2: Gómez, Alan Roy, María Laura Romero, Nancy Giotti y Fran Ponte.
1: ¿Son todos los que van?
2: Son todos los que
1: no
2: van.
1: ¿No tenemos documento o nada? ¿O sí? Es ah, esto mandaban el video.
2: Claro.
1: Mandaban el video.
2: Y se postulaban.
1: ¿Y
2: si
1: qué
2: quieren,
1: tal?
2: Si quieren, mañana podemos hacer un repasito ahí con
1: de los videos.
2: Con los videos, no tenemos
1: bueno,
2: tiempo.
1: Bueno, Marisa Gómez, Alan Roy, María Laura Romero, Nancy Giotti. Y Fran Ponte.
2: Sí, señor.
1: Son los que van a ir mañana al Teatro Libertador. Bueno, tiene que ir empilchado, Tiene que ir empilchado. No se va al Teatro Libertador de así nomás, Es una gala. Si no, cuando vean el escenario se van a dar cuenta que.
2: Ah, no me digas.
1: Papito, que.
2: ¿Hay algo hecho especial para mañana?
1: Sí, ya hablé con mis amigos de Gaso Sartoría. Ya está Gonzalito. Ya tenemos doble vestuario mañana.
2: ¿Doble?
1: Sácala.
2: ¿Doble pingüinín?
1: Sácala, baila. Toma. Doble vestuario. ¿Para qué?
2: ¿Para
1: qué?
2: ¿Pagar doble?
1: Para...
2: le metiste una inversión fuerte.
1: Bueno, el tema ese después lo discutimos, pero por lo menos no, vamos a meter doble. Sí. Sí, digo, bueno, ya que estamos, viste, vamos, hombre nuevo, así que estoy bien, así que primero. No, bien de gala, como se merece el teatro.
3: El que puede, puede, colores.
1: ¿Cómo le va, querida?
3: Muy bien. Hermoso el día afuera, por cierto, ¿eh? Hermoso.
1: ¿Hermoso? ¿A quién le llamas hermoso? Porque sos rara.
3: No, está despejadito.
1: Ah.
3: Hay nubes, pero salió por fin el señor sol.
1: Salió el sol. Bueno, perfecto. Bueno, ¿a ustedes les salió el sol también en la vida? ¿O está nublado todavía?
3: Siempre está el sol presente.
1: Ah, bueno, qué lindo. ¿Qué hay para hoy en la cadena?
2: Hay tantas cosas hoy en la cadena
3: no
2: de gol.
1: Preguntando a la conductora.
3: No te voy a spoilear.
1: Está en bola la conducta. Bueno, gracias, chicos. Ya se viene la cadena del gol por Radio Popular. ¿Sigue Cocolo conduciendo desde allá?
2: Sí, por supuesto.
1: Bueno. ¿Está el ingeniero?
2: Está el
1: ¿Qué
2: ingeniero.
1: ¿Qué camisa habrá traído el ingeniero?
2: Me voy a verlo a YouTube.
1: En un ratito, señores y señores, lo sabremos. Gracias por todo. Mañana volvemos, 12:30, la hora de la felicidad en Radio Popular.

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0: hola, hola, hola, hola. Muy buenas tardes, bienvenidos a la cadena del gol en La Popu. Somos música, somos cuarteto, somos fútbol, somos La Popu, somos la cadena del gol. ¿Qué programa tenemos preparado para hoy? 7 minutos han pasado de las 3 de la tarde aquí en la ciudad de Auburn, en Alabama, donde estamos esperando por el partido de la selección argentina. Se dirán que retumba el audio. Estamos al borde del campo de juego. Si estiramos la mano, podemos rozar el césped que mañana estará pisando Lionel Andrés Messi en un escenario imponente, con capacidad para más de 88.000 personas. Aquí va a jugar su segundo encuentro amistoso la selección argentina y se espera la presencia de Lionel Messi, que tendría minutos ya en lo que será el último cotejo previo a la Copa del Mundo, que arrancará la próxima semana. Eso formará parte de otra historia, ya tendremos tiempo de contarlo. Lo primero, saludarlos desde aquí, en los estudios centrales de Cadena Popular, con el fútbol de la cadena del gol, con todos los compañeros, para empezar a contar lo que ocurre a esta hora en el mundo, en el país, y especialmente en nuestra Córdoba. Celeste, la Gitana Pereira. Gitana, ¿cómo estás? Buenas tardes.
1: Hola, Mauri. Buenas tardes. ¿Me escuchás bien? Un 2-3
0: probando. Perfecto.
1: Ahora sí, primer plano. Ahí estamos. Acá está hermoso, Hermoso el día en Córdoba, por fin. No sé si supiste, pero ha estado todo el fin de semana lleno de agua, mucha humedad. Por fin llovió. Necesitaba llover para que hoy amaneciera, no sé, un cielo un poco despejado, vamos a decir, porque hay alguna que otra nubecita. Pero está lindo, y más lindo es el equipo que nos acompaña a la mesa en el día de hoy. Tengo a mi izquierda, algún día voy a aprender, derecha, izquierda, rápido, señor Nico Núñez.
2: Hola, ¿Cómo va, Mauri? ¿Todo bien, señor? ¿Cómo se ha hablado en el día de hoy, no?
0: ¿Cuántas cosas de talleres?
2: Bueno, vamos a contar qué tenemos nosotros. No nos vamos a meter en eso de ir en contra de nadie. Vamos a contar qué tenemos nosotros.
0: Tenemos datos para saber quién puede llegar a ser el técnico,
2: sí,
0: de
2: señor.
0: Talleres.
2: Sí.
0: O por lo menos estamos en condiciones de confirmar quiénes no, como ya venimos haciendo desde la semana pasada con una larga lista, ¿te acordás?
2: Sí,
0: Roberto. Carlos Prato en la producción, Diego Barrios Durán en los controles. Ya sigue saludando compañeros, la Gitana Pereira. Esta es la cadena del gol. Estamos en La Popu. Hasta las 6 de la tarde los acompañamos. Decía Celeste que allá está lindo, que ha llovido. Acá también llovió mucho durante la mañana, hace calor ahora, está pesadito por la humedad. ¿Quién más la acompaña, Celeste, en la tarde de
1: me
0: hoy?
1: Me acompaña a mi derecha el señor Fede Borelo. Hola, Fede,
3: ¿cómo
1: bienvenido?
3: ¿Qué dice, Borelo? ¿Qué se cuenta? ¿Todo bien? Mira, hoy me vine con las cejas pintadas, peinadas, Celeste.
1: Se ha hecho,
3: para que no me cuestione.
1: Se ha hecho un perfilado de cejas.
2: Se le escapó pintadas.
1: Me encanta.
3: Sí, se me escapó pintadas. Pero no las pinté.
2: ¿Sí?
3: No, gente en YouTube lo puede ver.
0: Perfiladas.
3: Las peiné, me levanté de la siesta, lavé la cara y dije, a ver, las cejas, para que la quita me lo perrete.
1: No, yo te voy a regalar un cepillito, porque tenés cejas que más de una mujer quisiera tener. En una época se utilizaban las cejas bien finitas. Y ahora se utiliza, claro, ¿te acordás, Mauri?
0: Sí.
1: Ahora se utiliza las cejas naturales pero perfiladas. ¿Sí?
0: Naturales y perfiladas.
1: Claro, ¿qué quiere decir? Que, por ejemplo, a las cejas de Borelo hay que peinarlas y yo le haría un depiladito arriba.
4: ¿Con qué, ya que estamos en todo nos metimos en el barro?
1: El ingeniero Gutiérrez.
4: ¿Con qué se perfilan, Celeste, las cejas?
1: Se perfilan, se puede hacer un depilado con cera alrededor de las cejas, ¿sí? O también utilizan como una especie de gillette, es lo que se usaba antes para afeitarse.
0: Sí. Claro, bueno, como una navaja.
1: Exactamente.
0: Una navaja.
1: De las dos formas.
0: Exactamente.
1: Yo uso cera. A él le vamos a hacer una gillette.
0: Ajá, pero bueno, sobre todo le viene muy bien a Borelo hoy porque tiene doble trabajo. Bueno, va a tener que hablar de Belgrano y de Instituto.
3: Sí, señor.
0: Por el lado del Pirata, ¿qué novedades hay, Fede?
3: Bueno, vamos a contar algunas cositas que nos dejó Maxi acerca del mercado de pases, porque Maxi no está presente con nosotros, pero nos acompaña espiritualmente.
2: Ah, su alma sí.
3: Sí, es omnipresente.
4: Le mandamos un abrazo a él y a su padre.
3: Sí, que está,
4: gracias a Dios, todo bien.
3: Sí, por supuesto.
4: Así que le mandamos un abrazo a toda la familia Molina.
3: Sí, así es, tal cual. Bueno, entonces Maxi no vino presente, pero algunas cositas del mercado de pases nos dejó. Y de la gloria también. Viene lento el mercado de pases en Instituto.
2: Pero qué apuro tenés.
3: Bueno, esa es la pregunta. Esa es la pregunta. ¿Tiene algún tipo de apuro Instituto? ¿O no tiene absolutamente nada que traer?
0: ¿Debería apurarse? ¿No debería apurarse? Hay mucho tiempo todavía por delante. Me parece también que el Mundial va a ir diluyendo un poco las atenciones, desparramándolas por distintos lugares, porque en definitiva, cuando empiece a rodar la pelota, cuando empiece a jugar Argentina, cuando vos te encuentres con un Brasil, con un España, con un Inglaterra, con una Alemania, el fútbol local empieza como, no digo a quedar en un segundo plano, pero a perder un poquito de atención. Por supuesto que el hincha lo que más quiere saber es qué pasa con su club, pero le presta atención al Mundial. Y me parece, Fede, que en ese sentido se va a diluir un poquito el tema mercado de pases.
3: Sí, sí, seguramente.
0: Se va a frenar, digamos. Sí.
3: Pero igual, Instituto, si vamos al conteo, es el que está ganando 1-0.
0: Está ganando 1-0, ¿por qué?
3: Y porque ya tiene su primer refuerzo, que es Andrés Meli.
2: ¿Por qué no
0: Andrés
2: lo...
0: Meli?
2: No lo...
0: Ah, claro, quedó colgado del mercado anterior.
3: Sí, fue al banco el último partido, el de Copa Argentina.
0: O sea que ya cuenta como refuerzo para este año.
3: Sí.
0: En un ratito le pedimos a Fede también más novedades del Pirata. Ya lo saludamos formalmente al ingeniero para ver qué tiene para ofrecernos en la jornada de hoy. Saludamos a la gente celeste que se comunica con nosotros a través del mensajero del YouTube. Les agradecemos muchísimo a los que participaron por la camiseta la semana pasada. Un montonazo.
1: Miles y miles. Un montón de gente hablando del mensajero de la radio.
0: ¿Saben qué? Sí. Se les voy a contar una infidencia. Borelo llamó a 4 personas distintas.
1: Sí.
0: 3 nos escribieron diciendo que estaban escuchando y que no atendieron porque no sabían que éramos nosotros. O sea, nos estaban escuchando, pero evidentemente la gente tiene mucho miedo hoy con el tema de las llamadas por celular.
1: Exactamente.
0: Le aparece un número que no conoce y no atiende. Claro, cuando vieron la cara de Borelo por WhatsApp, ahí ya fue otra cosa.
1: Ah, mira vos.
2: ¿Qué pasó
0: rápidamente
2: ahí?
0: El ganador.
1: Más miedo. Claro. La cara... Eso iba a decir. No, yo iba a decir que la cara de Borelo genera más confianza.
0: Más confianza, por supuesto.
4: No, y con este nuevo adjetivo, el perfilado, da como quickie, te digo.
1: Ahí está el ingeniero.
4: Da como quickie.
0: Casi que puede ser un apodo, ¿no?
4: Puede ser un apodo.
0: Roberto Prato se ve perfilado de cejas.
5: No.
1: Pero, a ver, Robert, tenés lindas cejas.
5: Sí, claro que sí.
1: Muy buenas cejas.
5: Sí.
1: Claro,
5: pero,
1: ¿de qué se trata el
5: Claro, por supuesto. Sí. Pero, me quedé pensando...
6: Estoy muy nervioso.
5: De los tres, los tres oyentes que se quedaron sin camiseta.
0: Sí. ¿Qué pasó?
5: Y nada, Borelo va a tener que conseguir 3 camisetas.
0: Va a tener que conseguir algo.
2: Va a tener que conseguir camisetas para los que no...
0: Te presión, Borelo.
3: ¿Cómo, perdón?
0: Va a tener que conseguir algo.
2: Para los que no contestaron del otro día, vas a tener que conseguir el premio para eso.
3: ¿Yo?
2: Sí.
3: ¿O la empresa?
2: No, vos. Mínimamente llamarlos a... ¿Qué es eso?
1: ¡No!
2: Sí, ahí está. Mínimamente que cenen con vos.
3: Ah, bueno, eso se puede arreglar.
2: Pero vos invitando.
1: Vos un asadito para 4. Claro. Para los 3 que quedaron afuera. Claro, para los 3 que quedaron afuera y vos. O una pasta. Vos comprás las cosas, yo te cocino si querés.
3: Bueno,
1: porque me gusta.
0: Bueno. Borrelo, cualquier
3: algo,
0: colectivo lo deja.
3: Algo arreglaremos.
5: Contate, no metes la mano en el bolsillo.
3: ¿Cómo se lavó las manos Prato, no? Porque el responsable de este programa es Prato.
0: ¡Apa!
1: Es el productor.
0: Sacanos de este lío, Diego, por favor, te lo pido.
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0: todo el país y el mundo desde la puerta del estadio donde mañana va a jugar la selección argentina. ¿Y sabe qué, Celeste?
1: Sí.
0: Siempre pasa.
1: ¿Qué pasa?
0: Donde juega Argentina hay un argentino. Pero donde juega Argentina hay un argentino y hay un...
1: Córdoba.
0: Hay un cordobés, no puede fallar. Vení, arrímate, vení. Y además, Termo, vení más cerca. Decime tu nombre, cómo, ¿de dónde venís?
2: De Córdoba, Argentina, somos de
1: Barrio.
2: La Calera.
1: Ahí está.
2: Venimos acá a alentar a la selección en el último partido para el Mundial.
0: ¿Viniste solo, Matías? ¿Cómo fue el viaje?
2: Vine con mi amigo Santiago, que ya es de Córdoba, Carlos Pagel, así que lo venimos planeando hace mucho tiempo y gracias a Dios se nos terminó dando, así que muy felices de estar acá conociendo.
0: ¿Ya se quedan para el Mundial o vienen solo este amistoso?
2: Vinimos, estamos de paso acá, pero hoy justo ya nos llegaron las entradas para Kansas, que costaron conseguirlas, pero gracias a Dios también la pudimos conseguir para estar alentando ahí a la selección.
0: ¿Se complica conseguir agua caliente para el mate o no?
2: Y te miran medio raro, por ahí no entienden para qué, pero cuando le mostré el termo, un matecito y charlas un poco, ya acceden. Así que sí, se consigue. Cuesta, pero siempre hay alguien predispuesto para darte.
0: Gracias, Matías. Gracias a los amigos, a todos. Saludos para La Calera.
2: Para La Calera, Córdoba, para todos los amigos y gracias. Y que
0: te escuchan por la popu.
2: Oh, vamos todavía. Un saludo para todos.
0: Gracias. Ahí está, Matías, un grupo de amigos. Muchas gracias, muchachos. Vinieron desde Argentina para ver el partido. Cordobeses ellos, esperando por Messi, esperando por la selección, esperando por el ingeniero Gustavo Gutiérrez. ¿Dónde nos va a llevar hoy, ingeniero?
3: Lo voy a llevar al almanaque. ¿Cómo un jugador puede estar disponible para jugar un mundial con una edad avanzada? ¿Por qué llega? ¿Cómo llega? Bueno, lo van a explicar. Aquel que lo puso en primera y aquel que lo descubrió. Se trata de un líder, se trata de un líder. Un jugador líder, de eso que vos decís en la pisadita del barrio, si piso primero lo elijo a ese. Después el talentoso, pero a ese lo elijo primero.
0: Ya lo cuenta el ingeniero Gustavo Gutiérrez, deja planteado el primer tema del día. ¿Jugará Messi mañana? ¿Se lo imaginan algunos minutos? ¿Cómo lo ven a Messi para este Mundial? ¿Creen que va a tener un rol determinante, que va a ser un buen suplente, que estará para algunos minutos? ¿Dependerá de los rivales? ¿Qué expectativa tienen sobre Messi?
3: Más pasador que gambeteador, me lo imagino así.
0: Más pasador que gambeteador, dice el ingeniero. Obviamente, Gitana, me parece, todo el mundo lo quiere ver, aunque sea un ratito. El otro día, la gente se fue decepcionada por no poder verlo.
4: Pero yo creo que hay que cuidarlo.
0: Cuidarlo, decís vos.
4: Sí,

0: No lo quiero ver mañana.
1: No, no, claro. Mañana no lo querés ver.
0: No, no, no.
1: Directamente.
0: Contra Argelia. Sí, todos los cañones ahí.
2: De última, 10 minutos. No más
0: sí,
2: que eso.
0: Bueno, eso no es jugar. Claro, sí, 10 bueno, minutos claro, que entre. Claro. Sí, obvio.
2: Para que la gente lo vea, claro, le saque una foto y se vayan.
3: ¿Qué de eso?
1: El famoso ritmo. El famoso ritmo de juego.
0: No le hace falta a Messi el ritmo.
1: ¿Ustedes dicen que no?
0: Si el talento lo tiene, está parado.
4: Como dice el ingeniero, más pasador, pero suplente nunca, jamás.
1: A ver, si el ingeniero se lo imagina igual que Roberto a Messi de pasador, ayúdenme a armar el equipo porque no encuentro dónde jugaría, ¿eh? Dicen que el medio va a ser Juliano, Alexis, Enzo, Almada.
2: Pero eso es para mañana o contra Argelia.
1: Para el debut.
2: Para el debut.
1: El medio campo titular que el técnico tiene en la cabeza es Juliano, McAllister, Enzo, Almada. Y me pregunto, ¿Messi dónde? ¿De media punta junto con Lautaro?
5: De media punta, otra... de media punta con Almada, listo. Ahí lo solucionás.
1: Claro. ¿Y de nueve?
5: Y de nueve Lautaro. Sí, sí, sí.
1: Bueno, podría ser una opción.
5: Sí.
1: Con... Juliano más de 8,
5: claro.
1: Enzo más de 5 y Alexis más de 10, digamos,
5: claro, por
1: a la vieja usanza,
5: claro,
1: para poner los números así. Bueno,
4: digamos que los 4 del medio se pueden juntar tranquilamente con Messi, ¿no?
1: Cierto.
4: Los dos de los costados pasan, los dos del medio juegan.
1: Es una buena posibilidad. Después hay que ver cómo arma la defensa. Por cómo viene... ¿Ustedes quién imaginan que va a reemplazar a Valerdi? Porque
0: quedó claro técnico... que no será uno solo. Por lo menos en lo que dijo en la conferencia de prensa, sí, ¿no? Sonó que son varios.
1: Son varios. Y a mí me parece, esto me parece, que Scaloni no quiere decir hoy una baja y después tener que decir otra baja mañana.
0: Claro, quiere decir
1: otra baja
0: juntas.
1: Pasado, sino decir todas juntas.
0: Sí.
1: En el caso de que las haya, por lo que trascendió el otro día. El dato que manejamos nosotros es que el reemplazante saldría de alguien... de acá, de los que están acá, que no llamarían a nadie de afuera, pero hoy nos dijeron...
0: En ese caso, Capaldo, Mauri.
1: Sería Capaldo.
0: Creo, no es información, sino me da esa sensación, porque te puede cumplir en todos lados y el otro día incluso lo puso por izquierda.
1: Porque además no creo que sea Obando, es el otro.
5: Mauri ha hecho una gran temporada en el Bournemouth.
2: Claro.
5: Senesi.
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23: El tiempo no se detiene. La vida es una tarea que nos trajimos para hacer en casa. Cuando uno mira, ya son las 6 de la tarde. Cuando uno mira, ya es viernes. Cuando uno mira, ya se terminó el mes. Cuando uno mira, ya se terminó el año. Cuando uno mira, ya se pasaron 50 o 60 años. Cuando uno mira, ya no sabemos por dónde andan nuestros amigos. Cuando uno mira, perdimos el amor de nuestra vida. Y ahora es tarde para volver atrás. No dejes de hacer algo por falta de tiempo. No dejes de tener a alguien a tu lado, porque tus hijos pronto no serán tuyos. Y tendrás que hacer algo con ese tiempo que te sobra, en donde lo único que vamos a extrañar será el espacio que solo se puede disfrutar con los amigos de siempre. Ese tiempo que lamentablemente no vuelve jamás. Entonces, es preciso eliminar el después. Después te llamo, después lo hago, después lo digo, después yo cambio. Dejamos todo para después, como si el después fuese lo mejor. Porque no entendemos que después el café se enfría, después la prioridad cambia, el encanto se pierde. Después temprano se convierte en tarde. La añoranza pasa. Después las cosas cambian. Los hijos crecen. Después la gente envejece. El día es noche. Después y la vida se acaba. No deje nada para después. En ese interín tú puedes perder los mejores momentos, las mejores experiencias, los mejores amigos, los mayores amores. Acuérdate que el después puede ser tarde. El día es hoy. Ya no estamos en edad de posponer nada. Ojalá tengas tiempo para escuchar todo este mensaje. Y si no, bueno, déjalo para después.

Hola, ¿qué tal Gaby? Buenas tardesitas de noche, acá te estoy escuchando por la primera, recién nos levantamos, estamos por tomar unos mates, qué hermosa tarde, salió el sol, después de tantos días de lluvia,

0: ¡Qué lunes, por Dios! Y llueve. Y llueve la... Y llueve, y llueve. La llueve, llueve, llueve. Y llueve, y llueve. Nico DJ puesta al aire y musicalización. ¡Qué lluvia loca, no, mi hermano! No sé, cerca de la calzonada, nada, esto así. ¿Qué hacemos, papi, ahora? ¿A usar hasta que se termine? Aquí en el Bibi, en Sarasa, en el Muyo. En el transcurso de esta noche maravillosa. Haciéndome el rey del revoleo también. Hola, Pablito. ¿Cómo anda toda la manada? Buenas noches. Saludos a New York, Miami, a la gente de Houston, Texas. Hola, hola. Para la gente de la antigua Guatemala, buenas noches, Colombia. Hola, Bogotá. Buenas noches, Uruguay. Buenas noches, país. Hola, Latinoamérica. Bueno, y llegamos más allá, porque la onda del internet llega mucho más allá. Así que atenti la manada para la gente de la costa atlántica, para la gente de Buenos Aires. Buenas noches, Matanza. Hola, Merlo. Hola, Moreno. Hola, Moreno. Saludo para Mariano Acosta, Marcos Paz, Barrio Trujuy. Buenas noches, María Teresa. Santa Fe, buen día, Entre Ríos. Buen día, le mandó. Buenas noches, Entre Ríos. Hola, Misiones. Salta, Tucumán. Buenas noches, la Cuenca Carbonífera. Buenas noches, Río Turbio. Hola, Río Gallegos. Comandante Luis Piedrabuena, Puerto San Julián, El Calafate. Hola, La Mega. Buenas noches, La Mega. ¿Cómo está la gente de mi Bariloche, querido? Buenas noches, buenas noches, buenas noches.
1: Si tenés mil, nos vemos ya.
0: ¿Quién es el rey del revoleo? ¿Quién es?
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0: Ah, bueno. Señoras y señores, de aquí y hasta las 22, la dejaron salir. Ya está recuperada, ¿no?
2: ¿Cómo está? Estoy por toser de nuevo. ¿Cómo está?
0: O sea, dos días se va, no vuelve y ahora está... Me va a contagiar y no voy a venir más, sí. ¿Cómo es el tema?
2: ¿Cómo anda? Lo extrañé.
0: ¿En serio?
2: Sí.
0: Nosotros acá también.
2: La manada también la extrañé.
0: La hemos extrañado, sí, sí, sí.
2: Besos a todos.
0: Estuvo una semana con el papilo. ¿Qué cocinó? Estuvo en la camucha.
2: Sí, mirando series.
0: ¿Series? Son
2: buenas las series, ¿eh? Miré Envidia.
0: ¿Qué miró?
2: Envidia. ¿Qué más miré?
0: No. Esa no me cuente, porque no, esa está ahí menores. Del otro. Esa menos. La Cicholina, ¿cómo se llama? No.
2: Esa
0: por
2: no
0: favor.
2: No miro eso.
0: Ah, bueno, no, está bien. Pero el otro me dijo que sí. Me dijo que puso unas peliculillas ahí.
2: No.
0: Usted se iba al living. Que vive en otra casa.
2: Pieza separada.
0: Ah, pieza separada también. Ah, bien, bien, me gusta.
2: Tengo miedo de contagiarnos.
0: Ah, ¿y qué dormía usted con los chicos? ¿Quién?
2: Sí.
0: Ah, miren. Muy bien. No tengo nada para vender. Este es para mañana. Si lo mira, es para mañana. Y el encuadernito es para el viernes. Así que, mire cómo estoy al día.
2: ¿Qué viernes?
0: El viernes hacía uno. Lo que ustedes inventaron.
2: ¿Y lo vendió?
0: Sí, vendí el viernes pasado, vendimos uno. Ya vendimos dos con este. Venimos bien. No nos que. Me dijo Juanse, no se descompaginen. Mi amigo Juanse me dijo, no se descompaginen.
2: ¿Cuál es el de 5.000?
0: Sí.
2: Ah, bien.
0: Hay uno que quería que hagamos un bingo de 1.000.000. ¿Qué te pensás? Oye, que sos el rey del revoleo, como el Pablo. No. No se puede. Así. No llegábamos todavía a eso. Algún día haremos. Ahí vamos a pedir algunos esponsoriados así para hacer.
2: Estaría bueno.
0: Estaría lindo, pero bueno, me dijo Juanse.
2: Sabemos que a veces también es complicado.
0: Es jodido, pero bueno, ya lo vamos a hacer.
2: Complicado.
0: Ya lo vamos a hacer. Algún momento va a llegar el premio millonario que ustedes tanto están esperando y lo vamos a hacer, viejo. Con el rey del revoleo. Señoras y señores, la bienvenida a todo el país. Hoy se celebra el Día del Océano. El vasto océano. ¿Hay? ¿Sabe cuántos océanos hay usted?
2: Me llevé geografía.
0: Yo no la rendí.

0: Bueno, los océanos son Océano Pacífico, Atlántico, Índico, Océano Antártico y el Océano Ártico. ¿Cómo?
1: Cinco
0: océanos. En cambio, los mares son muchos porque están rodeados de continentes.
1: Exacto.
0: El mar Caribe, por ejemplo, está entre Estados Unidos y la Sudamérica. Uh-huh. El mar Rojo, que es donde cruzó Moisés y toda la... ¿Cómo? No entiendo eso.
1: Qué inteligente.
0: No, yo estudié mucho.
1: Y cualquiera hace con Google Map.
0: ¿Cómo con Google el Map?
1: Sí, con el Google.
0: No, sí, obvio. Bueno, pero yo tengo todo esto en el bocho.
1: Sí,
0: en
1: sí,
0: el bochín leo. Malafiotti. A ver, el mar, por ejemplo, el mar Mediterráneo, ¿dónde está? ¿Ve? Y se hace la copada. Ay, ay, ay. Muy buenas noches.
2: Hola, buenas noches, Gaby Ríos, ¿cómo andás? Saludo.
0: ¿Cómo está, maestro?
2: Al DJ, saludo a toda la manada, a la tía Rosita.
0: A usted lo
2: acá
0: están saludando.
2: Acá estoy, hoy no te pude mandar mensaje porque no estuve haciendo unos trámites en Capital, así que te escuché, Gaby.
0: ¿En Capital
2: así
0: Federal?
2: Acá estoy.
0: ¿Qué
2: es que te mando mensaje, pero siempre escucho.
0: Bueno, muchas
2: escucho
0: gracias.
2: A la mañana y ahora a la noche.
0: ¿Estás en Merlo?
2: Vamos,
0: muy
2: arriba.
0: Muy bien, papá, muy bien. Ahí van. Vamos, nene. Muy buenas noches.
3: Hola, buenas noches, Gaby Río. ¿Cómo estás? ¿Todo bien? Alejandro, acá de Río Gallego, por la 106.1, buscando a mi hija Nayara Marín.
0: ¿Nayara?
3: Mándale un saludito, ponete un tema bien copado para esta noche, tranqui.
0: Sí.
3: Se espera la nevada.
0: Opa. Eso es jodido, la nevada, ¿no? Y si se tapa todo, ¿cómo hacen para salir a comprar o a... Si usted quiere un... No sé, un... Merry Christmas, everyone. No sé cómo... No sé cómo sería, pa. Me tiene preocupado eso, lo de la nieve. Muy, pero muy buenas noches a tutti quanti.

0: ¡Aló!
1: Buenas noches, Gaby, DJ Nico, oyentes, María Teresa, 12 grados, 10 la térmica, sensación viento, sí. Sudeste, 12 kilómetros,
0: sí.
1: La humedad 83%, presión 1022 y baja 7. Saludos a Telmo y Daniel Martino, la gente María Teresa, a ustedes de allí, a mi hermano Rubén, te escucho por la 97.5 cordial de Miguel Durán.
0: Gracias, Miguel
1: María
0: Durán.
1: Teresa, Santa Fe.
0: Vamos a
1: gracias,
0: Santa Fe.
1: Gracias, Luis.
0: Gracias, Luisito, gracias, Santa Fe. Buenas noches, está mi amigo Juan de Lima, Juan de Lima, Juan de Lima. Hola, mi amigo Juan de Lima.
2: Hola, Joana, volviste. Así pones un poco de orden a la manada, Joana.
3: Hola, hola, hola, hola. ¿Qué tal, qué tal, qué
0: buenas
3: tal?
0: Noches.
3: Feliz lunes, feliz lunes. Un saludo para toda tu audiencia de FM El Gallo de Río. Saludo para vos, Gaby.
0: Gracias,
3: soy
0: papá.
3: Carlitos Vargas. Saludo para el amigo Nico Didé que está en la consola. Y el número es 11 54 20 97 06. Y saludito para Joana que está ahí hablando, que me mande un saludito ahí.
0: Ahí está.
3: Saludito para el abuelito Juan José.
4: Manden un saludo a Carlitos Vargas, por favor.
5: Saludos a Santi, Carlitos Vargas.
4: Sí.
5: Fernando de Comodoro.
4: Cahuetes que son.
5: Luis de. Ay, María Teresa.
4: Luis, sí.
5: ¿A quién más? Oscar sí. Grosso.
4: Sí,
5: no, no. A Rubén y Juli.
4: Mire, a las 10 terminamos el programa.
5: Bueno, ya aparece. Rubén y Juli, a todos los que me
4: no
5: escuchan y me conocen.
0: Tingling, ling, ling, ling.
5: A Vivi de Mercedes. Besos.
6: Hola, Gaby. Mira. Hola, manada. Hola.
0: Corto tiene que ser la cosa, viejo.
6: Papilo, las mamiras. Y muy contento ahí porque la señora ya está mucho mejor. De acá de María Teresa le decíamos que se ponga mucho mejor.
0: Ahí está.
6: Se ve que le hacía falta un descansito ahí con el papiro.
0: Se ve que sin
6: unos mimos, algo.
0: Una.
6: Pero digo yo, no sé. Se me ocurre de repente.
0: Viste que duermen en camas en distintas piezas. ¿Qué va?
6: Che, Gaby, yo te voy a hacer una pregunta a vos que estás hablando. Sí, son cinco, son. Pero sí. Jesús, ¿te acordás la película esa de Josué que cruzó y se le derrumbó todo, al contrario era?
0: ¿Eh?
6: Esa me encantó, yo la seguía hasta el último, ¿va? La vi.
0: Sí, ¿a quién?
6: Josué se llamaba la novela esa.
0: Ah, no, Archie Pollerudo. Chicos, se viene algo muy grande para todo, para toda la República Argentina. Debe estar, creo que sí o creo que no. 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
7: ¡Oh, buenas noches! ¡Bienvenidos!
8: ¡Oh, para
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0: porque papilo, yo le temo al papilo.
1: No te preocupes por papilo, ajá, que cuando papilo no está, mamila.
0: Ah, ah, ah, ah.
2: Argentina, Argentina.
0: La mamila va, va, va. ¡Arriba! Argentina va, va. ¿Seremos campeones nuevamente los argentinos? No sé, ¿eh? No sé, che. Anda muy bien el equipo, pero no sé. El fútbol es... Se agarra Mbappé, ¿cómo se llama Mbappé? Ah, no, pero ya, ya pasó, ya sucedió una vez. Tranqui, papá.
2: ¡Albiceleste!
0: ¡Albiceleste!

0: ¿Qué tenemos? ¿Clase de geografía hoy?
1: Y
0: Lindo,
1: hoy,
0: me gusta, ¿eh?
1: ¿Se le gusta?
0: Me gusta, me gusta.
1: Y estamos dando.
0: ¿Qué haces, papilo? Buenas
1: Hay que enseñar a esta criatura, señor.
0: noches. Acá el Máximo Arcón en la ULACE Córdoba, la 103.5. Noche lloviznosa en la ciudad de la ULACE, ¿eh? Así que bueno, acá estamos, mi loco.
1: Bien, la ULACE Córdoba,
0: dale nomás,
1: tope
0: todo
1: de gama.
0: Tuyo.
1: Gracias, ahí está. La ULACE Córdoba, tope de gama, siempre.
2: Hola, hola, buenas noches, Gaby, Nico. Y bueno, ahí escuché a Joana. ¿Cómo andan acá, Luismi? Hola, 98.1, Radio CDM, te estoy escuchando, papacho. Bueno, buen comienzo de semana. A cuidarse del frío, la lluvia, todo. Bueno, ya me mandaron el link, así que tu producción espectacular.
1: Ah, muy bien, muy bien.
2: Bueno, acá estamos. Ya te levantas como siempre, Gaby.
1: Sensacional.
2: Así, dale, dale, dale con la ensalada musical y bueno.
1: Le encajamos siempre.
2: Y a cuidarse y dale nomás, mandale fruta y saludo para toda la manada.
1: Toda la frutería.
3: Solito para Betita, para Vivi,
1: sí.
3: Para Juancito, para el Ninja, para Fernando.
1: Eso,
3: y bueno, ahí saludo para Oscar Grosso. Y sobre todo para las chicas del fan club de Caritos Vargas, dale.
1: Ah, güey. Fan club tiene Carlitos Vargas, ¿la escuchó?
4: No, no escuché.
1: Aren tiene.
4: ¿Quién?
1: Carlitos Vargas. Fan club, un aren tiene.
4: Bien.

0: Obvio, ¿cómo? Es la number one. A esa no hay con qué darle, che.
1: Hola Gaby, hola Nico, DJ, manada, buenas noches. Bueno, por acá el clima es un quilombo, loco. Salió el sol, hizo lindo día, al rato se nubló,
0: ¿Cómo es
1: llovió,
0: el
1: agua,
0: tema?
1: nieve,
0: ¿Qué está pasando?
1: frío, qué sé, un despelote de tiempo tenemos, ponele cualquiera, loco. Nos estamos cagando frío acá.
0: Qué bárbaro, ¿no?
1: Aguante el sur, aunque me cague de frío. Che, Nico, va a decir que la cotorra criolla tiene copy o no va para el bloque musical del día de la fecha.
0: Me parece que tiene copyright.
1: ¿Le pifié? ¿Le pifié?
0: Sí, no, no va, no va, no va.
1: Explícame eso que estoy escuchando, Gaby. Microemprendedores. ¿Son personas que se dedican a crear micro, eso para viajar?
0: No, pelot.
1: ¿De eso está
0: Microemprendimiento.
1: hablando o estoy equivocado?
0: No, eso es microemprendimiento para los que quieran hacer una distribuidora en cualquier parte del país. 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
2: No, no, no es Alto Pollerudo, Gaby. Era una novela de que usted que ve el librito Tapa Negra,
0: Sí.
2: era
0: Sí.
2: que abre el río y cruzan todo.
0: ¿Qué río?
2: Me extraña que usted no haya visto esa novela de Josué.
0: No, se llamaba Moisés, Moisés se llamaba. El tipo que. Y no era un río, abrió el Mar Rojo. Y lo que. Lo seguían a los israelitas. Era el ejército del faraón. Un tipo archi súper inteligente. Nadie le dijo al faraón: el loco, mirá que se abrieron las aguas, ¿eh? ¿Qué vamos a morir? Mandale bala, sigan, sigan corriendo, decía. Yo sabe cómo pegamos la reculada. Si los héroes no son los que murieron, ¿eh? No, los héroes los que quedaron para contar la historia, pa.
3: Hola Gaby, ¿qué estás haciendo? ¿Desmadre ya? ¿Qué tema estás pasando? Por Dios.
0: ¿Viste, mami? ¿Viste?
4: Santi, sos un botón.
0: Va. ¿Por qué a mí?
5: Buenas noches, Gaby, ¿cómo estás?
0: Buenas
5: Acá te
0: noches.
5: habla el Chumi de Piedrabuena.
0: Chumi, querido.
5: Bueno, que tengas una buena noche. Saludos a todos ahí, a todos tus oyentes, a todos los que siempre están mandando mensajes, a la manada sería. Nada, saludo acá desde el sur, un poquito fresco hoy, pero muy poco. Así que nada, saludo, abrazo, que sea un buen programa. Y un saludo a Vargas, de allá de Gallego, Carlito.
0: Ahí está, muy bien, muy bien.
5: Un saludo para mi hermano también, Ricardo Brunel, de ahí de San Julián, que ahora había empezado a escuchar la radio.
0: ¿Cómo no te entendí bien? Porque justo estaba el
5: Un
0: top.
5: saludo para mi hermano también, Ricardo Brunel, de ahí de San Julián, que ahora había empezado a escuchar la radio.
0: Ahí está, ahí está. Mirá, el amigo de Puerto San Julián, Brunelli,
6: Hola,
0: querido.
6: baby. ¿Escuchaste la cumbia esa que está sonando ahora? La cumbia Makishi. Cumbia Makishi. ¿Escuchaste? Están buenos los temas. Bah, a mí me gustan, no sé.
0: La cumbia Maquilli, ahora lo vamos a poner, no sé.

0: Sí.
1: Estoy afuera, que bocina, toco.
0: Basta, basta. Oh,
1: ¿Qué te queda para esta noche? ¿El 11, el 22,
0: sí.
1: el
0: Nada.
1: 47, el 62, 45, dijiste?
0: No quedó nada. ¿Qué radio estás escuchando? ¿Qué radio estás escuchando?
1: Hola, buenas noches, Gaby Río, Nico DJ. Saludito para toda la manada, para Joana que llegó hoy. Qué bueno que,
0: No, hijo.
1: bueno, ahí llegó la
0: Oye,
1: responsabilidad
0: oye.
1: personificada a la radio.
0: Ah, bueno.
1: Bienvenida, Joana.
0: Ahí está. La personalidad personificada, usted, ¿eh?
2: ¿Cómo anda Sergio
0: Para acá,
2: Uribe?
0: veo.
2: Presta atención, por favor, Sergio.
0: Escuche esto. ¿Usted quiere abrir un microemprendimiento?
2: Sí.
0: Acá tiene el número. ¿Lo quiere anotar después? ¿Usted quiere poner una distribuidora en su casa?
2: Repítalo.
0: Así no. Se me. Ay, la comida de hoy. 11, 22, 47. ¿Está anotando?
2: Sí.
0: 62, 45. A ver, ¿qué anotó?
2: 11,
0: Sí.
2: 22, 47, 62,
0: Me
2: 45.
0: cargó, me cargó. Bien, ¿qué quiere ahora?
2: Bueno,
0: ¿A qué vino? ¿A
2: hay
0: qué
2: un
0: vino?
2: binguito que inventamos nosotras
0: Sí, ya sé.
2: las chiquitas.
0: Las chiquis. Las chiquis
2: Se
0: pum
2: juega
0: pum.
2: el viernes 12 de junio.
0: Ahora este
2: El
0: viernes.
2: valor, bueno, sí, lo vendemos todo. El
0: Ajá.
2: valor es de 5 mil pesos, primer premio 60, segundo, tercero, cuarto y quinto 10 mil pesos.
0: Lindo, me gusta.
2: Bueno, queda la línea de, vamos a ver, no, vamos a hacer así.
0: ¿Cómo vamos a
2: No
0: hacer?
2: están ya los
0: Ah,
2: que no están.
0: están vendidos,
2: Ya
0: digamos.
2: están vendidos.
0: Sí.
2: El 3, el 8, el 12,
0: Sí.
2: 18, 19,
0: Sí.
2: 29, 30, 33, 34 y 38.
0: Ahí está. Y después están todos los
2: Después
0: días.
2: los otros están todos, desde el 1 al 50.
0: Ah, muy bien.
2: Los pueden encargar, reservarlo y pueden pagarlo el viernes a la mañana, el viernes antes de
0: Y
2: que se haga
0: si
2: el
0: alguno lo
2: sorteo.
0: quiere devolver, ¿cómo hacemos?
2: Y bueno,
0: ¿Se agrada
2: se
0: algo?
2: venderá ese día, no puedo, y lo rematamos, lo vendemos.
0: Lo re.
1: ¿Vas a usar el buenas noches? ¿Vas a usar el avión este fin de semana o te vas en el yate?
0: ¿Cómo, chula? No te.
1: ¿Vas a usar el buenas noches? ¿Vas a usar el
0: Carlos
1: avión
0: Tejedor.
1: este fin de semana o te vas en el yate?
0: No, no, no, no. Chulanca, DJ.
2: ¿Qué está fumando?
0: No sé qué. Amaran Candinguana, capaz que de alguna cosa de esa.
2: ¿Qué tiene avión usted?
0: Si yo tuviera avión, ¿usted se piensa que yo estaría acá con el. Yo estaría con el rey del revoleo en las playas del Caribe, en Jamaica,
2: Revoleando.
0: con el revoleando, rehaciendo revoleo,
2: ¿Y
0: viejo.
2: tiene y yate también tiene?
0: No sé, eso. Sí, me parece que sí.
2: No, usted.
0: No, no, ¿sabe por qué dice eso? Porque yo puse unas cosas del Rey del Revoleo y Malvinas tienen motores, yates, autos de alta gama. Tienen todo.
2: Ay, se pensó que es su
0: ¿Qué
2: microemprendimiento.
0: era yo, el del microemprendimiento?
2: Chulanca. Chulanca, ¿puedo ir a comer unas mollejas a Carlos Tejedor?
0: A Carlitos Tejedor.
2: Son las mollejas nada más, ¿eh?
0: Se fue el indio. Este es nuestro pequeño. Nosotros somos más cumbiero y a él no le gustaba la cumbia y a mí mucho esto tampoco. Pero bueno, es número uno y hay que ponerlo.

Hay una empresa que te pone este tema para que vos esperes. No me sé cuál es. Pa, na, na, na, na, na, na. Y lo terminaba odiando el tema.

meta de sangre. Saltemos en la arena cerca del mar. Llamemos a Charlie García también. ¡Arriba! Adrián del Original Salon. A mi amigo Wally.

0: Apareció Joana, me alegro que esté bien, Joana, y ya aparecieron los alcahuetes. Ay, veníamos bien. Joana estaba en cama, descansando, tomándose su descanso.
1: ¿Y ahora?
0: Ay, bien, Joana, que apareciste, porque esos son chupamedios. Chupamedios, alcahuetes, como quieran llamarlo. No sean así, loco. Lo bancamos al Gaby toda la semana, lluvia, no lluvia, sábado. ¿Vos sabés cómo se extraña el Gaby? El domingo, sábado, a la mañana, ¿será? Bueno, está tan lindo. Pero no sean chupamedia, ¿eh?
2: Me pasarías el todo que veo, DJ Nico, si puede ser. Y saludos para todas y todas, y saludos para mis compañeras de trabajo, que siempre están en la sintonía de la primera. Y bueno, saludos a los que dicen que soy un botón.
3: Hay morrones, ajo, perejil, zanahoria, tomate, limón y lechuga.
4: ¿Y qué números estarían?
1: Ah, no, ahí está. ¿Vio?
5: La verdad de corazón.
1: No
5: extrañé a Sergio Uribe.
1: Sí.
5: Con esas preguntas que hace.
1: Esas preguntas.
5: Preguntontas.
1: Y bueno, pero él tiene razón, por ahí quiere saber.
5: Y yo digo los que están
1: para vendidos,
5: vender. Yo digo todos los que están para vender, y me va a decir, ¿y cuáles ya no están? Y estamos en la misma.
1: Ah, él ya le hace esa trampa, claro. Digamos. Ah, entonces va para el chicotaje. Habría que darle un buen.
4: Pero si tenés avión, decíla, Joana. Si acá viniste en un vuelo privado, Salta, negro. No te haga el boludo, negro.
6: Hola, Gaby, ¿cómo andás? ¿Todo bien?
1: Buenas
6: Habla
1: noches.
6: Marisa, de Sarmiento, Chubut.
1: Hola, Mari.
6: Te mando un saludo enorme. Bueno, acá recuperándome de la tos, así que bastante jodiendo.
1: Tengan cuidado,
6: para
1: muchachos.
6: Me tengo que preparar un guiso, así que tranqui. Saludos para todos, Gaby, que tengan una buena noche.
1: Gracias. Dicen, corren las malas lenguas, que hay una gripe que es mucho más fuerte que la gripe común y corriente, y que puede, no creo, pero para andar de nuevo con barbijos y la actividad social, tengan cuidado, muchachos. Volvamos a la higiene personal, las manos con alcohol y todo. Era jodido. Nada de besos y nada. Todo así con el codito de nuevo. Yo creo que volvamos a eso un tiempo hasta que... No se va a terminar, ¿eh? Porque esto es para rato. Ya está pronosticado en el librito negro eso.
7: Chau Pichu. Y chau Pichu, eso es todo.
1: Claro, papi, ¿qué te pasa?
8: ¿Cómo va a pestañear si tu preso es político? ¡Wow!
9: Sí, Gabriel. El hombre que habla ahí, que pidió lo... ¿Cómo se llama? Para Albinguito.
1: Sí.
9: Hay que bajarle los pantalones y bla, bla, bla.
1: ¡Arriba!
10: Buenas noches, amigo Gaby Río. ¿Cómo te va, papilo? Un abrazo a la
1: un
10: distancia para
1: aparte,
10: vos, para el amigo Nico. ¿Cómo estás, Nico? ¿Todo bien? Pegá un grito. Un saludo para toda la audiencia, Gaby.
1: Mirá.
10: ¡Qué alegría! ¡Qué emoción! Volvió Joana. Me hace acordar cuando, más o menos, cuando salió Argentina campeón. Joana, qué alegría volver a escucharte. Ustedes dos hacen una dupla fantástica. Joana, ponga orden en el programa, ¿no? Nadie que venga a hablar macana, decima las palabras, nada de eso. Ahí nomás, tú me le corta el teléfono, ¿no? Sí. Me lo bloquea. Saludos para toda la audiencia, Gaby. Aquí estoy escuchando.
1: Ay, ay, ay, ¿Qué pasó?
5: Besos, Oscar Grosso.
1: Ahí está. Tenemos para mañana. Esta noche jugamos bingo, ¿eh? Esta noche ya está todo completo. Jugamos el bingo. Creo que le han pasado a todos el... Para ver, y el que no lo tiene, lo solicita, por favor. Para ver el bingo. Estoy trabado y no sé qué me está pasando, la humedad. Debe ser la humedad o algo de eso.
11: ¿Qué hace, Gaby? Buenas noches. Sí, está brava la gripe. Yo estoy saliendo de una gripe y eso que estoy vacunado. Pero no es gripe, es una réplica del COVID.
1: ¿Ah, sí? ¿Y nadie dijo nada, ¿eh? Nadie le manda nada.
0: Vos sabés que tenés razón, Gaby.
1: ¿Qué?
0: Están las versiones, ¿no? Que vamos a tener que andar de vuelta con el barbijo porque ¿sí? supuestamente esta peste que hay
1: sí,
0: es COVID. Es COVID. Oh. Y yo no sé, solo sabrán los expertos, ¿no?
1: Sí.
0: Si será verdad o de vuelta para tenerlo encerrado otra vez.
1: No sé, viejo.
12: Ahora dice que somos un botón y todo eso. Pero en la semana no sabés cómo te dieron con un caño que no te dejaban salir. Nada, no sabés. Las cosas que te decían de vos.
5: Estuve encerrada porque me agarró la gripecita también.
1: Ah, bueno, menos mal que no vino entonces. Si
5: ¿Quería
1: no...
5: contagiarlo?
1: No, por
5: ah,
1: eso.
5: Ah, bueno, entonces.
1: No, por eso estaba sola, estaba aislada.
5: Aislada.
1: Ah, se aisló. ¿Y qué? ¿No le daban de comer nada aquí? ¿Cómo?
5: Me tiraban como el perrito por abajo la puerta.
1: Ah, por abajo la puertita, qué va. Ahí tenés las empanadas. La gente. ¡Ya sube! ¡Ya sube! ¡Es Rubén y Morón! ¡Ya sube!
13: ¡Así balcón! Guarda todo, hermano. Guarda todo porque se pudrió, ¿eh? Se pudrió, no se puede hablar más de nada, de la pelopincho, nada. Nada.
1: ¿Qué
13: nada,
1: pasó?
13: De nada.
14: Se puede... ¿En serio?
13: ¿En serio? ¿En serio?
14: ¿Vos me estás hablando en serio, Rubén?
13: Totalmente.
14: No me digas, papá.
1: ¿Qué pasó?
13: Se pudrió todo. Pablito, esconde eso, ¿eh? Pablo, esconde todo, guardalo, ponelo bajo el asiento, Pablo. Vino la...
15: ¿Cómo es? ¿Cómo estás, Rubéncito? No me digas.
13: Sí, se pudrió el rancho.
15: No me digas.
13: Sí, sí.
1: Está...
13: ¡Floto!
14: No, ¿en Flot... serio, Rubén?
13: Sí.
14: No me digas, no. Me...
13: Escondé los cubiletes, se acabó
14: ¿en
13: todo.
14: ¿En serio?
13: Sí, sí. Guardá todo
14: no
13: eso.
14: No me digas, Rubén, ¿eh?
13: No, te estoy macaneando, te digo en serio que vino. Hola, Joana, buenas noches. Bienvenida, querida amiga. ¿Cómo estás? Se te extrañaba, ¿eh? Apropícuese ahí en el fondo que ya le van a traer los Blackberry que le van a traer de regalo.
1: ¿Los
13: sí, Blackberry? Sí. Y también está viajando la molleja de allá. El amigo Floto lo está embalando a eso.
1: De Carlos Tejedor.
5: ¿Cómo anda, don Rubén? Usted arma esas novelas.
1: Ah, lo estuvo escuchando, digamos.
5: Sí, pero ¿por qué tiene que esconder las cosas?
1: Porque no sé, es como que usted dice que es autoridad y acá no, no pasa nada.
5: Sí, le estoy por dar un tortazo atrás de la nuca.
1: No, pero no, ¿yo qué tengo que ver? Yo estoy vendiendo lo que tengo que vender. Hago programas lo que tengo que vender.
5: No tiene que hablar pavada.
1: Eso, bolitín. Ahora vamos a empezar a hablar de un tema de la pororoca. ¿Sabe lo que es la pororoca?
5: La pororoca.
1: La pororoca.
5: No, no sé qué es la.
1: Bueno, ahora le vamos a explicar.
16: Qué agresivo, Carlitos Vargas. El despertar también será así de Carlitos Vargas.
1: ¡Opa! Él quiere saber también. ¡No! Se me están hablando, viejo, ¿qué pasa? ¿Cómo, Nico? ¿Quieren saber el número del rey del revoleo? 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Para toda la banda, aquí está. Para el amigo Santi.
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0: desde hace un mes. Para la chiquita de Tejedor, de Tejedor, Carlos Tejedor de mi vida.
1: Después de todo,
0: ¿cómo tú crees? Amor, amor.

0: Flores. ¿Cómo se llaman las chicas de Carlos Tejedor, che? Chicas hermosas, divinas. La señora intendenta, Janina, creo que es. ¿Jani?
1: No tengo garras.
0: O Jani es la de... Ese que era la de... La de carpintería. Hola, Sergio Dicioco, ¿cómo estás, San Luis? Hola, San Luis Capital, buenas noches.
2: ¿Sabes que yo andaba en la calle, Gaby? Sí. Y ya vi unos cuantos, hay unas cuantas personas con barbijo. Vi Merlo, Moreno.
0: Sí, sí, sí.
2: Vi
0: sí,
2: unos
0: sí.
2: cuantos, ¿eh?
0: Es que recomiendan andar con barbijo para no contagiarse. Los chinos y los japoneses ya tienen una costumbre. Pero para, simplemente para no contagiar ni contagiarse de nada. Lo que pasa es que no se ve el rostro, pero... ¿Viste cómo es esto? Puede ser moda o no, pero... Es jodida. Y la higiene de la mano... Las manos es donde más mugre tenemos. Entonces, antes de comer, cuando salís, venís de afuera, lavarte la mano como antes. La higiene personal es tremenda, tremenda.
3: Ponete un temita de Los Redondos, Gaby. Dale, muñeco, copate, loco.
0: Te acabo de poner los Redondos, puse recién.
3: Pasate Divina TV Führer de Los Redondos, Gaby. Así bailamos un poquito de rock and roll, ¿eh? Para liquidar el lunes, muñeco.
4: ¿Qué hace, Gaby? ¿Cómo va? Buenas noches. Saludos a todos.
0: Maestro.
4: Escúchame, escuchen, sí. Manada. No hay Ministerio de Salud. Nadie sabe nada.
0: Ajá.
4: Recién estoy saliendo de una gripe igual que todos ustedes, pero no sé, nunca, hace años que no sentía lo mismo.
0: Ajá.
4: Ayer me agarró, parece que me estaba metiendo en 380 voltios, a todo voltio, como dice el compañero.
0: Ajá.
4: No hay estado, nadie sabe nada. Tenés que andar adivinando.
0: Ah, mirá.
4: Pastilla, inyección, oxígeno, de todo me pusieron, hasta un... En el... Bueno.
0: No.
4: Recién estoy saliendo. Tomé sopa, puchero, en dos días.
0: Sí.
4: Pero no hay Ministerio de Salud, no hay nada, no hay, nadie te va a decir nada. Nada. Lo que sí, como dice Gaby, de acá 30 años que a lo mejor que estemos bien. Ay, Dios, qué calentura que tengo, porque me pasó la gripe, Gaby.
0: Ah, vamos bien entonces, venimos bien.
3: Pillón de Merlo. ¿Qué hace, amigo Gaby Ríos? El viernes pasate por el taller a la tarde a buscar la camiseta para que regales en la radio.
0: ¡Vamos, nene!
2: Che, Gaby, dejá de tomar mate ahí con Joana, que Joana estuvo aislada ahí.
0: No, yo no tomo.
2: Te va a agarrar el COVID, Te va a agarrar el COVID, No. Ahora no tenemos mundial, nada. Así que suspendan todo. Que se pudra la momia. Qué mundial y 8/4.
0: ¿Cuántos mates hay acá?
5: No, cada uno tiene su mate.
0: Bueno, ahí está. Nosotros, yo no tomo de otro
5: ¿Tenemos
0: mate.
5: Tenemos un vidrio.
0: Nada, vidrio.
5: No, pero no tuve gripe. Estuve otra cosa, pero no gripe.
0: Ajá. Ah, mire, es como que...
5: No era para...
0: Alarmarse.
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0: 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Y no está mi amigo Pablo, ¿eh? Le voy a pegar una pichaneada. Pero marca,
7: me manda mensaje y me dice una gana de que te coma toda mi empanada, me dice.
0: Ajá.
7: Y yo le contesto, le digo, bueno, pero ¿cómo haces el relleno? Porque viste que hay algunos que le ponen pasta de uva.
0: Sí.
7: Y todo
0: sí.
7: Eso, y esas cosas no me gustan a mí.
0: Claro.
7: Pasta de uva no. Capaz que con aceituna sí, o con un poco de picante también, te banco.
0: Está bien.
7: Pero pasta de uva no, le digo.
0: Está bien, muy bien.
7: Y no me respondió. Sí, y al rato veo que estuve en un estado, una sí. Captura de pantalla de los mensajes con muchas caritas riéndose.
0: Ajá.
7: Igual no se lo contesté porque yo no le hablo a la gente que se ríe de mí.
0: Está muy
7: pero,
0: bien.
7: No sé, me quedé pensando. ¿La habrá causado gracia lo de la aceituna?
0: Capaz, sí. ¿Sí? Puede ser la aceituna. Porque pueden ser muy picantes con kikirimichi rojo, ¿yo? ¿Qué sé?
7: Ah, pororoca.
0: ¿Qué? ¿Eh?
5: No entendí el mensaje.
0: Una chica le dice a este muchacho que tenía ganas, quiero que te comas mi empanada, le dijo. Y este muchacho le dijo, yo quisiera saber cómo está hecho el relleno.
5: Uh-huh.
0: Si es con
5: pasa de uva
0: o aceituna.
5: Sí.
0: y dice que al rato aparece, se le rió la piba y se fue, se retiró y vio en el estado los mensajes. Y capaz que se le reían porque había muchas caritas riéndose, ja, ja, ja, así. Y él capaz que por la aceituna.
5: ¿Cuando le habla a la Lila?
0: Claro, ¿me entiendes? Porque no saben cocinar entonces. No saben explicar el tipo de empanada. A mí me gusta de copetín, bien gordita, bien...
5: Póngale.
0: Póngale así. Bien frita, tiene que ser frita. Si son al horno, a mí no me gusta.
8: La pororoca la practicaba mi hermanita, pero con dos nigerianos, uno a cada a su lado estaba. No, para tener buen anclaje. Ellos la tienen re clara para esquivarle. Buenas noches, Joana, buenas noches, un gusto, Es lindo que esté de vuelta,
0: ¿No sabe lo que es la pororoca?
5: No sé qué es la pororoca.
0: La pororoca es una ola interminable que está en el río Amazonas. Es una vez por año y hay mucha gente que ha muerto por ir a surfearla, porque es una ola que no termina nunca.
5: ¿Por la pororoca?
0: Los mata la pororoca. O sea, la pororoca viene atrás. Me hace gesto, tía Rosita, me hace gesto obsceno.

0: pasa si de repente llega un marciano a la Argentina?
1: Sí, tal, claro.
0: ¿No? Digamos, ¿cómo sí. sería el ejercicio?
1: ¿Qué ejercicio?
0: Y el marciano quiere saber cómo está la Argentina.
1: Claro.
0: Bueno,
1: No.
0: puede, en primer lugar, ver
1: sí.
0: la política desde los hechos, ¿no? O sea, lo concreto, los datos duros.
1: Duros.
0: Entonces, para
1: sí.
0: ver qué medidas se está
1: la
0: tomando.
1: Pororoca, digamos, sí.
0: Y los resultados, ¿qué hace? Mira el boletín oficial.
1: Claro.
0: Y mira, básicamente, los números.
1: Ajá.
0: Cuando hace eso, dice, bueno, pero esta reconstrucción de este país es maravillosa, este país
1: ajá.
0: está en el camino que en 30 años va a ser una de las principales potencias
1: Ah,
0: mundiales.
1: bueno, venimos bien. Venimos bien.
2: 30 años. Gaby, te espero. En 30 años se soluciona, por lo menos hay fecha, ¿eh?
1: Ya estamos.
2: Conmigo no cuenten, yo prefiero vivir ahora. Ahora que me pregunté, me olvidé de decirle si dentro de 30 años la solución va a venir a la mañana o a la tarde.
1: 30 años, yo ya no voy a estar. Yo
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1: así.
3: Te explica, todo.
1: ¿Ah, todo?
3: Todo.
1: ¿Puedes llevar gaseosa, todo?
3: Lo que se te ocurra.
1: Quiero vender un televisor de 27,
3: lo
1: 30.
3: Lo que se te ocurra.
1: ¿Electrodoméstico, todo?
3: Todo.
1: ¿Auto?
3: Auto, lancha.
1: ¿Importado?
3: Bote.
1: ¡A la mierda! Venimos bien en... ¿En cómo?
3: Cuatriciclos.
1: Ah.
3: Todo.
1: Entendí otra cosa.
3: ¿Qué entendió?
1: Nada, déjelo ahí. Déjelo ahí. Déjelo ahí. Tulum. Tulum. Everybody, let's go. Come on, come on. Tiene razones, no estamos poniendo el número de teléfono de la radio, viejo.
4: 11.
1: Ahí va.
4: 54.
1: Ahí va.
4: 20.
1: Sí.
4: 97. 06.
5: 11-54-20-97-06.
1: I don't know anybody else. Black Box. Agrupación italiana, ¿eh? Es italiana. Versión remix. La versión que le gusta a mi amigo Maxi Marcone. 2 minutos para las 9 de la noche.